0: de llevarlo hasta la jurisdicción de El Piquero de Carmona. Bueno, pues ahí le da un capotazo. Y ahora con un cite enérgico, toque enérgico, porque el toro tarda en acometer. Como en esta ocasión. Mira, nuevamente ahí toro, que bueno. Vamos a ver, le dice que mejor avance poquito, que le dé caballo. Para ver si desde ahí se arranca. Este de la Rosa, ahora sí, de ahí se arrancó. Con alegría, recarga en la cabalgadura de Carmona. Quien ha pegado un puyazo ligeramente caído.
1: Sí, además corrigió la vara, Paco, porque había quedado caída. Y corrige bien, en buen sitio mi tocayo. Y ahí está castigando al toro, que ha cabeceado continuamente el estribo. Y no ha sido fácil de picar.
0: No, vaya que no. Y no ha sido fácil tampoco de bregar, porque me callaron, era tardito. Bueno, la gente protesta, aunque ya allá en el biombo de la autoridad, don Armando Esparza ha cambiado el tercio, ha cambiado la suerte. Vienen las banderillas. Y bueno, mira, la gente creo que sigue llegando, ¿eh? Sigue llegando sobre todo acá en el numerado de sombra, cuando ya ha tomado el primer par de palitroques. Fernando López Guerrero, que trae ese eterno en canela y pasamanería en blanco. Va con ese par de banderillas en azul, centro blanco y rosa. Un día alguien me dijo, ¿por qué mejor no dicen banderillas? Para en lugar de decir garapullos, decir aretes, decir... En fin, bueno, pues sí, se respeta también la decisión de la gente. Banderillas, ¿verdad?
1: Pues sí, son banderillas, ¿no?
0: Sí, aunque ahí ya ves que de repente...
1: En la crónica escrita es bueno utilizar sinónimos, si claro. Cabe, pero en la crónica hablada, que la palabra vuela, no hace falta echar mano de tantos sinónimos.
0: Como los Nissan, diría mi querido Gerardo López. Correcto. Bueno, pues ahí, aunque no les gusta mucho, de sobaquillo, ha dejado solamente un palo. El chaparrito Fernando López, ¿eh? Quien va de catafalco y azabache, el de la tierra, el zacatecano Jorge de Lijorge, que también, bueno, le ganó, no le ganó la cara y solamente también deja una banderilla, aunque este cuarteó por el pitón derecho. No es fácil, ¿eh? No es fácil el toro, hay que decirlo. Y ahora vamos a ver qué es lo que discurre con ese par de banderillas que trae Fernando López Guerrero. Quien se carga de lidiar es Gustavo Rodríguez, que trae ese eterno en burdeos y azabache. Bueno, pues trata de dejarlo ahí para que a la media vuelta, también aprovechando. El toro es parado, ¿eh? El toro no acomete, no da la embestida, querido Juan Antonio.
1: Pues se está defendiendo y se está haciendo el amo de la situación. Gerardo López Carrillo.
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0: Gracias, mi querido Gerardo. Bueno, pues ahí Gustavo Escobedo, desarmado. Y el toro se encela con el capote ahí, que le ha arrebatado de las manos a este subalterno. Cuando ya va por otro y dicen, ay, déjenlo. Quiere hacerse del toro el propio matador de toros, Sergio Flores. Con su muleta bien planchada, levantando casi a media altura, citándole, ahora sí, le baja en ese primer pase con la derecha. Flexionando un poco las rodillas, que no ha visto claro, por sobre todo por lo que apuntaba Juan Antonio de Labra, que el toro se defiende, que el toro no es fijo, y con esa sapiencia prefiere, con un pasito de tirón, a lo mejor llevarlo a otro terreno. Le pide a uno de los subalternos, a Campero, que está acá de este lado, que recoja el capote que había quedado ahí en la arena. Bueno, pues ¿cómo lo ves, mi querido Brodelí? La verdad que todo a la defensiva.
3: Sí, un toro que se está volviendo, como bien apuntaba Juan Antonio de Labra, el amo del ruedo en este momento. Está únicamente defendiéndose y... Pero bueno, la experiencia que tiene Sergio Flores, espero que dé para que le dé algunos cuantos muletazos para que cale aquí en la afición. Siempre es importante verlo a los toreros de gran categoría con toros difíciles, porque son los que demuestran, donde demuestran la experiencia y el oficio, ¿no?
0: Toros, toreros de experiencia y oficio, como Mariano Ramos, cuando le salían prácticamente este tipo de característica en el toro. Bueno, pues creo que cuando no se trae nada, lo más sano es abreviar, y en efecto ya va a ir a cambiar el ayudado por el de verdad.
1: Hemos percibido a Sergio un tanto dubitativo y sobre todo nervioso, tenso, violento en los toques, como echa la tela abajo con el capote, como un poco contrariado y de malas de todo lo que está ocurriendo. Lo que pasó con el toro anterior, que se vio obligado a matarlo porque fue lo más práctico para el devenir de la lidia y de la corrida, y con este que esperemos le pueda dar pronta muerte. Y ojalá tenga mejor suerte con el quinto de la tarde, el segundo de su lote.
0: Bueno, y fíjate que eso ocurrió prácticamente a partir de el derrote que dio Don Pepe. Y ahora sí, trata de igualarlo. Y mira, la verdad que no lo vio claro. Y ahora sí, estira la mano después de que se precipitó en ese primer intento de meter la espada.
1: Lamentable manera de entrarle a matar, sin ningún decoro.
0: No, hombre, la verdad que no. Y la gente se mete con él, ¿eh? La gente le recrimina la actitud. Y después que estiraba la mano, un espadajo muy caído, que es de efectos para que doblara. Y la gente le está pitando a Sergio Flores.
1: Como que se encaraba con un espectador de las barreras de sombra. Bueno, pues ya decíamos que no andaba muy ecuánime. Qué difícil es la inteligencia emocional, mi
0: padre. Fíjate que hay que dominar esas emociones. En el libro que hiciste el favor de regalarme, de Luis Miguel Sarmiento, donde habla de la preparación física en el toreo, también habla de la preparación psicológica, de esas cuestiones emocionales que hay que tener controladas dentro de un ruedo. Y la verdad es que ahora sí, mi querido Sergio Flores, pues no lo hizo de esa manera. Se tiró a matar de horrible manera y, bueno, encarándose allá con la afición. Pues escuchamos, mi querido Martín Gerardo López Carrillo.
2: Gracias, mi querido Paco. Vamos a una pausa comercial y volvemos aquí a Estéreo Plata 91.5.
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10: Regresamos a la Monumental Zacatecas con Felgueres de Torrecilla, 452 kilogramos para el español Álvaro Lorenzo. Juan Antonio de Labra,
11: el torero toledano, este es su debut en nuestro país, la primera vez que torea en México. Torero que tomó la alternativa en Nimes hace ya 10 años y que tiene experiencia. Ha toreado poco el año anterior, apenas 11 corridas, este lleva 9. Y así que esperemos que le vaya muy bien y que tenga suerte con este Felgueres. El apellido del ilustre, el gran maestro, escultor y pintor, don Manuel Felgueres, al que le agradaban los toros. Solía ir, no muy frecuentemente, pero sí que le gustaban los toros, a don Manuel, que era un alma blanca, un alma blanca.
12: Fíjate que yo tuve la oportunidad de platicar y conversar hasta en 3 ocasiones, en alguna tertulia por ahí. La verdad que un señor muy agradable, muy enamorado de Zacatecas, muy enamorado de las tradiciones, como en este caso la tauromaquia.
11: Y ahí está ese museo fantástico, el Museo de Arte Abstracto Manuel Felgueres, donde en el auditorio tuvimos el pregón taurino a cargo de Manuel Sescós el viernes pasado en la inauguración del ciclo cultural. Bueno, pues a ver si este Felgueres pinta bien, esperemos, y esculpa bien. A mí me encanta la escultura abstracta de don Manuel, más que su obra pictórica. Me llena mucho más su escultura. Pues cuestión de gustos, ¿no? Sin menoscabo de la grandeza suya como pintor y artista plástico en general, pero la escultura, esa que está ahí, el arco del día, es una joya, entre otras muchas. Y fíjate que lo abstracto luego es complejo a veces de entender, pero en don Manuel a mí su escultura me entra por la vista y me llega mucho. A ver este Felgueres cómo sale. Por lo pronto, vestido de tabaco y oro, está Álvaro Lorenzo con el ejemplar. Esa tierra toledana, la tierra de Domingo Ortega, el paleto de Borox, como le llamaban, la tierra de los Lozano, de Alameda de la Sagra, y donde se está desarrollando el alfarero de oro en Villaseca de la Sagra. Todos esos pueblos toledanos de la antigua capital del reino, porque Toledo fue en su día donde estaban las cortes antes de llegar a Madrid, una ciudad imponente en todos los sentidos, donde la amalgama entre el cristianismo, la comunidad judía y los árabes que hubo en su día conviviendo en armonía, pues dejó su huella, dejó su estela, Paco.
12: Bueno, ya han salido los hermanos Morales para oficiar también ahora con la vara, con la puya.
11: Ahí están, a ver qué tal se pica este toro. La corrida va un tantito cuesta arriba, pero vamos a confiar en que las cosas se reviertan y el espectáculo fluya y aflore el entusiasmo y la emoción en el público, que está aguarecido debajo de sus paraguas, pues por tenerlos en algún sitio, aunque sí hay una especie de pequeño chipichipi, como decimos en México, Sirimiri, ¿no? Dicen por allá en vascuense, en euskera, en el País Vasco. Y garrúa, dicen en Sudamérica, la garrúa, este tipo de lluvia finísima, casi imperceptible, pero que, pues sí, moja. Ahí le da tres o cuatro lances con oficio el toledano Álvaro Lorenzo para dejar al caballo en la jurisdicción del picador. Poco largo lo han dejado en los medios, muy abierto, pero ahí le va a echar la vara a este picador joven y al sentir el castigo de la puya, el toro de Torrecilla sale suelto hasta los medios.
12: Bueno, pues fíjate que se arrancó con su lugar alegría, pero cuando sintió la puya, dijo, mejor no quedo recargando.
11: Y hay otra expresión para esa lluviecita, calabobos.
12: No, te voy a decir, como dicen en la pinta, mi querido Gerardo.
11: Ya sé por dónde vas.
12: Mejor no.
11: Moja, perdón, no dije nada.
12: No, así bueno, lo dejamos mejor.
11: Nada, a ver si el toro embiste finalmente al caballo de Morales, vestido de azul celeste y azabache. El corbatín y la faja en grana, muy ortodoxa también la bellota del castoreño, que debe ir en color grana, no en verde ni en negro, y se va a ir para abajo. Bueno, ahí alcanzan a sujetarlo. Buena labor del monosabio, que siempre atento. ¿Cómo se la curran aquí los monosabios? ¿Con qué afán? No sé si es finalmente Fabián, que le echa una afición tremenda, que viene a evocar aquel famoso Simón Cárdenas, el monosabio del toreo de la Condesa, que a veces hasta con su propio cuerpo protegía a los toreros que caían a la arena. Estuvo tan atento que alcanzó a sujetar por detrás del cuerpo a Morales y que este no cayera a la arena, Paco.
12: Hay una foto impresionante ahorita que hablabas de Simón Cárdenas, en donde el picador está bajo del caballo y el toro está haciendo por él, y él con su cuerpo precisamente está cubriéndolo, ¿eh? La verdad que impresionante esa foto.
11: 60 años de su muerte, falleció en 1966, ese monosabio tan emblemático, histórico, como ha habido tantos, ¿no? Muy buenos y muy taurinos y con gran afición. El caballo supera las rayas del tercio, el público protesta, pero el picador está haciendo lo suyo, picando al toro con la vara arriba. Hay un bocinazo de parte de la autoridad tratando de poner orden. Bueno, más que eso, es el cambio de tercio. El toro se va a defender, Antonio Brodelí.
13: Fíjate que me ha gustado cómo ha ido al caballo, Juan Antonio. Esperemos que este sí venga para arriba, vaya para más, porque la lluvia está enfriando, pero quiero de todos modos mandar una felicitación a la afición zacatecana, que a pesar de ese chispi chipi no se ha ido, siguen las puertas abiertas, se ve que sigue entrando, pero está muy presente en la Monumental Zacatecas.
11: Por supuesto, nos tenía que tocar algún día lluvioso, estaba pronosticado y es muy habitual que en estas fechas del año llueva, y qué bien por el campo bravo mexicano, el campo en general. El agua, aunque a veces causa muchas desgracias, siempre traerá mayores beneficios que desgracias. Y cuando no llueve, fatal en todos los sentidos. ¡Qué bien! Jorge Delí, Jorge, deja los palos enhiestos en ese magnífico par de banderillas. Ahí han quedado muy levantadas las banderillas en ese momento en el que Paulo Campero está bregando un toro, que echa las manos por delante, topa y arrea, y ahí viene el Chato, que le pone valor y también pasa limpiamente, mete los brazos con habilidad, a pesar de que el toro, amigos, lleva la cara alta y ha conseguido clavarle ese par. Vamos a ver cómo resuelve el torero toledano de 30 años de edad con este ejemplar. Gerardo.
10: Gracias, Juan Antonio de Labra. 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
11: Ahí está ya Álvaro Lorenzo, evidentemente no hay brindis. Está provisto de la muleta en la mano derecha y vamos a ver cómo acomete este ejemplar de la ganadería de Torrecilla. Pues nada que ver, con la bondad de don Manuel Felgueres. Este es el nombre que le han puesto, el apellido del artista, a este toro que se defiende. Y sobre todo, amigos, porque es muy incómodo. El toro echa las manitas por delante, el pecho topa, derrota y ahora escarba la arena, olisquea el serrín y se viene pronto y fuerte, pero sin buen estilo. Así que Álvaro no ha tenido fortuna en el sorteo, con este por lo menos. Esperemos que la cosa se componga con el sexto de la tarde. Ya que hablábamos de Domingo Ortega y ese famoso óleo del pintor, célebre pintor, hablando de Felgueres, Ignacio Zuluaga, en que se ve la estampa del maestro Domingo Ortega, vestido de azul pavo y oro, en unas tonalidades muy oscuras en lo que es el fondo, en esta característica tan propia de la paleta de Zuluaga, precisamente con el Tajo y Toledo y el Alcázar. Tuve la fortuna, siendo un niño de 13 años, de ver esa obra en casa del maestro Domingo Ortega, en la calle de Fernández de la Hoz número 26, ahí en Madrid, a donde fuimos a saludarlo. Bueno, mi abuela María Luisa Solórzano y mi madre Carmen Madrazo, yo era un chiquillo. Y la verdad que para mí poder conocer al maestro y escucharlo hablar en ese café con mi gente fue una experiencia inolvidable, porque también era un hombre de una gran bondad y fue un torerazo impresionante, digamos, para que me entiendan, el rocarrey de la época, de los años 30, de la edad de plata del toreo hoy en España. Y mientras les cuento eso, intenta pasar de muleta Álvaro Lorenzo sin demasiado afán, porque no hay por qué estar afanoso con este toro, Paco, que sigue rebañando y poniendo las cosas complicadas.
12: Hombre, y arriba tirando los gallafonazos, defendiéndose. Y ahorita que hablabas de esta visita que hiciste allá con tu señora madre, me hizo recordar un libro que leí, que escribió tu mamá, La Última Tarde.
11: De la historia social, digámoslo así, de la Plaza El Progreso, sí, de Guadalajara. Pues sí, la plaza donde yo también de niño vi toros. Recuerdo el día en que se celebró la última corrida, aquel primero de enero del 79, el mano a mano entre Miguel Espinosa Armillita, David Silvetti, una corrida de San Mateo, ¿sí? Y don Nacho García Seves, uno de los grandes empresarios taurinos de este país, salió con una espuerta de torear para llenarla de arena simbólica del progreso. Qué pena y qué torpeza del gobernador de entonces, Flavio Romero, de haber mandado demoler esa plaza que estaba al lado del Hospicio Cabañas. Yo hubiera quedado un paseo fantástico desde la plaza del Ayuntamiento, la Catedral, el Teatro Degollado, al fondo el Hospicio Cabañas, con la gran obra de ese otro artista maravilloso, José Clemente Orozco, y al lado el progreso, que fue una plaza que se inauguró por allá de mediados del siglo XIX, 1856, me parece recordar, y que funcionó hasta el año de 1979. Bueno, pues, así como los toreros tienen que tener recursos para torear, nosotros también para hablar, en virtud de que no hay mucho que contar, sino que ahora se va a perfilar para entrar a matar Álvaro Lorenzo, monte el acero, con la muleta por delante, esperemos que tenga suerte. Ahí se vir derecho detrás de la espada, según vemos. Bueno, ha alargado el brazo, ha señalado media estocada, tendida y atravesada, que no sé hasta qué punto le pueda hacer daño al toro, Antonio.
13: Sí, no había mucha materia para poder hacer una faena lucida, que es lo que estábamos esperando, pues ahora en su debut aquí en nuestro país y sobre todo en la Plaza Monumental Zacatecas, pues no hemos tenido tela de dónde cortar, ¿no? Ni tampoco hemos visto algo que calen los tendidos, pero bueno, así es el toro, así hay que estar esperando la expectativa, uno nunca sabe, ¿no?
11: Hay que recordar que el ganadero actual de Torrecilla, Sergio Bonilla, está intentando hacer una recuperación muy importante de este hierro. De hecho, ya le compró todo el ganado, las vacas, sementales, a la ganadería de Santa Bárbara, de Javier Borrego Estrada, ya nos lo contará en la charla a la que los invitábamos. Y pues no es fácil, él no tiene antecedentes ganaderos, ni familiares en el toro, ni nada, y pues empezar con un proyecto que estaba completamente abandonado para recuperarlo, tiene un gran mérito, inmenso mérito, así es que hay que concederle el beneficio de la duda. Ahora que faltan tres toros, y ahí el toro le pega un arreón, peligroso arreón a Paulo Campero, lo desarma y estuvo a punto de llevárselo por delante. Ojalá que Álvaro Lorenzo pueda abreviar, y entendemos desde luego la molestia del público, no ha pasado nada, al contrario, muchos contratiempos, una corrida, digámoslo así, accidentada, aunque por fortuna sin nada más que lamentar, y la tarde desapacible y lluviosita, que también pues no es grato de soportar cuando no se está aquí cómodamente como en este palco de transmisiones, Gerardo.
10: Sí, así es, maestro Juan Antonio de Labra. Vamos a ver si la segunda parte de esta corrida para Juan Pablo Sánchez, para Sergio Flores y Álvaro Lorenzo tengan mejores toros, mejor materia prima para la segunda parte de la corrida.
11: Y mira, no había descrito esto, pero qué bonita actitud del toro en cuanto a humillado que es, lo descolgado que es y cómo es un toro construido cuesta abajo. Generalmente hablamos, amigos, de los toros que son construidos cuesta arriba, que tienen el tren posterior más abajo y la cara y el pecho más alta, y este no, pero pues ni esas hechuras, tan armoniosas le ayudaron a embestir. Por el contrario, terminó defendiéndose, y eso que tiene muy buenas hechuras. Ahí se vuelve a perfilar en la suerte contraria. Álvaro Lorenzo alarga el brazo y señala un pinchazo. Pues se empiezan a complicar todavía más las cosas. Ahí casi sin enmendar y sin pasar al toro ni colocarlo, está igualado y va a intentar la estocada por tercera ocasión. Pues no, otro pinchazo trasero. Este año toreó un encerrón en la Plaza de Toledo. Esa plaza también centenaria, antigua, tan bonita, Paco, donde hizo su debut como matador de toros en la corrida del Corpus de 1969, Manolo Martínez, al que anunciaron como el mexicano de oro, en un cartel con dos figurones del toreo, Antonio Ordóñez y Paco Camino, toros de la ganadería portuguesa de Patricio Cunal.
12: Bueno, pues ya ha sonado el primer bocinazo, el primer recado, cuando ahora sí estira el brazo y deja un espadazo entero.
11: En buen sitio, vamos a ver si el toro dobla pronto. Ahí están los banderilleros auxiliándolo, Deli Jorge y Campero. Campero se formó bajo el manto protector de un torero muy campero y muy conocedor, como fue el maestro Pepe Luis Vázquez, mexicano, al que estimamos y respetábamos mucho y con el que teníamos una estrecha relación, a pesar de su severidad, porque vaya que lo era. Hay división de opiniones, más pitos que palmas para Álvaro Lorenzo en este momento en que cumplimienta debajo del palco de la autoridad.
10: Sí, señor Juan Antonio de Labra, termina la primera parte de esta corrida con la presentación de este español Álvaro Lorenzo. Hacemos una pausa y volvemos.
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0: 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El segundo de su lote para Juan Pablo Sánchez, nombre coronel, 470 kilogramos de torrecilla. Paco Cortés Navia.
6: Gracias, mi querido Gerardo. Ha salido este bonito toro. Cortito, descolgadito, bonito, cárdeno nevado de los cuartos traseros, cucharadito de pitones, que trae buen son, trae buen ritmo de salida cuando ya se ha desprendido del burladero de matadores. El de Aguascalientes, Juan Pablo Sánchez. Bueno, ahí le da un lance para probar. Y bueno, hay que también ver que trae la divisa colgando prácticamente abajo de la paletilla. Y desde arriba pues es difícil ponerla con la garrocha. Y ahí está, bueno, pues ahí ahora echó las manitas por delante. Pero ahora sí ya Juan Pablo, que viene caminándole hacia los medios, bajándole las manos por el lado derecho y ahí mismo. Bueno, pues ahora se trata de rajar. Ahí cuando le apretaba con la voz intentó rajar.
7: Qué extraño, ¿no? Hizo el toro como un bote y luego un quiebro y una desconfianza muy curiosa.
6: Qué caray, bueno, pues los gritos elocuentes de repente allá en las alturas. Cuando ahí remata también en ese burladero de aviso donde lo han hecho prácticamente todos los de la corrida. Ya vienen ahora los piqueros. Viene José Prado de la dinastía de Aguascalientes, que va a oficiar, que trae esa bonita chaquetilla color blanco y azabache con crucetas, un bordado muy mexicano.
7: Sí, aquel vestido famoso, ¿no? De Silverio Pérez. ¿Silverio? Con tanguito, sí. Fue el más clásico. Y se arranca el picador sin que este estuviera colocado. El caballo apenas estaba avanzando ahí por donde se encuentra el palco de los médicos.
6: Bueno, pues lo ha prendido con un puyazo para Cerillo. Lo aguanta ahí, aunque la gente empieza a reclamar, empieza a pitar. Y el toro sale, se viene hacia la otra cabalgadura. Y bueno, deberían, yo creo que de haberlo cortado. Pero le dan otro, corrige la vara hasta en 2 ocasiones. Aquí frente a nosotros. Hay que destacar que también el listón, ahorita que estamos viendo aquí muy de cerca a este toro de Torrecilla, de nombre Coronel. En honor, no sabemos si de Rafa o de Pedro Coronel, dos de los grandes artistas zacatecanos, artistas plásticos, y que ambos tienen su nombre en 2 de los museos más importantes en Zacatecas. Hay que recordar, que Zacatecas, después del Distrito Federal o la Ciudad de México, es la ciudad donde más museos tenemos.
7: ¿Cuál te gusta más?
6: Fíjate que la verdad no hay ni a quién o a cuál irle, pero todos están preciosos. Creo que cada quien tiene su estilo, sobre todo en las exposiciones que hacen, en cuanto a los nombres, pero creo que todos tienen, incluso el Goitia, no sé si lo conoces,
7: sí,
6: también.
7: No, claro.
6: La verdad que son preciosos, el Virreinal de Guadalupe. No, hombre, también la verdad que tenemos grandes museos que... Tiene que venir la gente a Zacatecas, la gente que nos sintoniza y que nos escuchan a través de altoromexico.com de otros lados del país, vénganse a Zacatecas.
7: Vale mucho la pena porque se aprovecha ver los toros y disfrutar la ciudad, ir a estos museos de los que ya hablaba Paco Cortés Navia.
6: Bueno, pues ahí Luisito Alcántar ha dejado el primer par de banderillas.
7: Y en el Museo de Pedro Coronel hay una copia de la tauromaquia de Goya.
6: Sí. La tauromaquia de Goya, que también hace algunos años hizo una exposición el maestro Poncho López Monreal, no igual, por supuesto, con su estilo, pero con 32 grabados.
7: Sí, 33 son 30. Los grabados, Paco. Y en 1959 Picasso hizo la suya, y en 2016, en el aniversario 200 de que Goya la había hecho, Poncho López Monreal hizo su tauromaquia. Así que hay tres tauromaquias con este formato, esta medida, y 33 grabados. Y las tres me encantan y son totalmente diferentes y complementarias. Así que bueno, pues se cambia el tercio y...
0: Gracias, Juan Antonio de Labra. 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Continuamos.
6: Bueno, pues un brindis, ¿no?, que no alcanzamos a ver a quién cuando el toro claudica después de ese primer muletazo de el de Aguascalientes, Juan Pablo Sánchez.
7: Estrecho de sienes, cornivuelto, muy en San Mateo, de lo viejo de San Mateo, de Torrecilla. Bonito el toro, nos gusta. Pero bueno, tiene poquita fuerza, Paco.
6: Muy poca, ¿eh? El toro tiene cierta calidad, cierta nobleza. Cuando ahorita lo vimos embestir a la muleta de el de Aguascalientes, aunque ahora, bueno, también protesta. Creo que algo le afectó también en el remate que hizo acá en el burladero de aviso. Bueno, pues con ese temple, con esa calidad que tiene, Juan Pablo le arranca un primer muletazo a media altura, que es coreado allá en las alturas. La gente conoce, la gente sabe cuando la estética, la plasticidad del toreo se pone de manifiesto ahí en los medios. Ahora cruzando zapitón contrario, todo tiene ese puntito de debilidad del cual apuntabas, Juan Antonio, que cuando le hace el viaje, bueno, pues por ahí claudica, y ahora le protesta cuando se siente que ya está podido con esos muletas. Ahora le puntea nuevamente la muleta. Ahora a media altura, tratando de hilvanar esta tanda, girando sobre su eje, lo remata con el de pecho. ¿Cómo lo ves, mi querido Brodelis?
8: Pues tratando, ¿no? Haciéndole la lucha a Juan Pablo de poder sacarle algunos muletazos. Mira, ahorita llama la atención que ahora sí va a intentar por el lado izquierdo, que se lo pedía desde el primer toro Juan Antonio. Esperemos que por este sí vaya mejor.
6: Pero el otro tenía más condiciones, un poquito más condiciones que este. Pero bueno, ya ha desistido de torear con la mano de cobrar, como diría mi querido Gerardo López Carrillo. Y vuelve con esa estructura de la faena hacia la mano derecha, ese derechazo, con temple, con calidad. El toro noble, tiene calidad, aunque sí le falta ese puntito de fuerza. Pero en estos dos muletazos, en ese tercero también, vaya que tiene nobleza y calidad. El toro quiere pero la verdad que no puede. Bueno, pues lo remata con el de pecho.
7: Sí, buena voluntad del toro de acudir al amuleto humillado y también muy buena actitud de Juan Pablo, que lo llevó templadito y largo, muy en la línea, como tiene que torearse el encaste San Mateo Llaguno.
6: Vaya, el encaste que es considerada como la madre de la ganadería brava en nuestro país. Bueno, pues allá arriba se escucha la pelea de gallos. Esta melodía que caracteriza a los toreros de Aguascalientes, haciéndolo por alto para ahí quedarse en el lugar, aunque el toro le puntea la muleta. Creo que debe darle pausa, debe darle un poquito de reposo para arrancarle nuevamente, como en este momento, ese derechazo, llevándolo con mucho temple, con mucha calidad, de aquí hasta allá, un cuarto, ahora tomándose de los cuartos traseros para hacer el martinete, girar y rematarlo con el de pecho. Bien que ha estado en esta tanda, yo creo que la mejor de la tarde, Brodelí.
8: Se enciende la afición, empiezan los aplausos y los olés, a pesar de que la tarde ya está fresca, está lluviosa. Juan Pablo Sánchez, muy voluntarioso, con ganas de triunfar, con ganas de dejar buena huella nuevamente en Zacatecas.
6: Bueno, vaya que la canción de la pelea de gallos, enciende a todos y cada uno de los toreros de Aguascalientes. Ahora ya con un toque más brusco, cruzándose a pitón contrario, y con el grito de ¡Viva Aguascalientes!, le arranca otro derechazo más. Con la muleta en la espalda, en los muslos, atrás de los muslos, poniendo el muslo izquierdo como carnada, le arranca uno más. Y ahora tomándose de los cuartos traseros, parecía que iba a ser el desdén, pero desiste de ello. Y yo creo que la faena está hecha, va a tener que ir a cambiar el simulado por el de verdad. ¿Cómo lo viste, Juan Antonio?
7: Pues con buena disposición, ya lo comentaba Paco, y se agradece por las condiciones de la tarde y de cómo están saliendo los toros, y de que comienza también a hacer frío, inclusive el toro está echando vaho en este instante en el que ya está provisto Juan Pablo de la espada de verdad.
6: Bueno, pues viene hacia la cara del toro, levanta su mano izquierda como diciendo venga, va a abrochar la faena también con esta tanda de derechazos. Nuevamente el toro ya sale suelto, desparramó la vista en este último derechazo por allá cerca del burladero de matadores, un pase por alto y otro derechazo, y después de con esa misma actitud, con esa misma característica que el muletazo anterior, salió suelto y desparramando la vista. Ahora ya lo remata nuevamente con el de pecho, y ahí paso a pasito le aguanta, le toca con la mano izquierda el pitón derecho, para luego girar ahí en la propia cara del toro. Y bueno, pues ahí la faena creo que está hecha, ya va a tener que igualarlo ahora de esos muletazos por la cara. Parecía que iba a hacer un desplante. Y algo que hemos comentado desde el festival, Juan Antonio, que muchas veces se les olvida torear por la cara y ahora hace un desplante ahí para tocarle el pitón.
7: Muy bien, yo creo que la faena ha tenido estructura. Cuando el toro ha respondido, lo ha toreado con temple, lo ha llevado largo, lo ha entendido y se agradece el esfuerzo. Claro que sí, ahí vemos a Roberto Fernández el Quitos, quien actualmente es su apoderado, luego de que dejara de ser apoderado por la empresa de Juan Pablo Corona, Corona más Corona, y que estuviera con él como hombre de confianza en los callejones, sorteos y demás, el matador Alfredo Gutiérrez, que el otro día estuvo muy bien en el festival del domingo pasado, que cómo lo disfrutamos.
6: No, hombre, la verdad que sí, yo creo que ha sido lo mejor que hemos tenido, taurinamente hablando, aquí en la Feria Nacional de Zacatecas. Quitos también, buen matador de toros. Cuando ya Juan Pablo ahí parece que se va a echar, ¿eh? ¿No? Bueno, está escarbando la arena cuando va a tratar de pasarlo y colocarlo en un mejor sitio. Parecía que después de esa actitud del toro se iba a echar, pero está igualado. Y a su muleta en una distancia muy corta, bueno, lo vuelve a probar para tratar de levantar la cara para que el momento de hacer la suerte, al momento de echarle la muleta, pues humille y pueda estirar el brazo. La misma característica, ahí está, en los terrenos contrarios.

0: jugando el puntillero. No sé si es otra vez Rafa Díaz de León, creo que sí. Sí, el toro se paró porque no estaba herido de muerte, sintió al puntillero y no tardará mucho en doblar, y sino que Juan Pablo pueda oficiar con el descabello.
1: Bueno, pues ahí haciendo la labor de enterramiento, los subalternos, Luisito Alcántar se queda solo en este momento. Y yo creo que van a ir por la espada de descabellar. En efecto, ya el matador ha pedido el estoque de descabello. Le pide a Luisito que lo siga tocando por ese pitón izquierdo, a extraer esa ración de acero que quedó en los lomos de este coronel. Cuando va y él mismo entrega la espada a su mozo de espadas, y ahí va a intentar descabellarla. Pero ahí está humillado, yo creo que en ese momento puede ser. Ahora sí, le tira el primer cachetazo y con eso es suficiente.
0: Bueno, así concluye la lidia de este cuarto de la tarde. Algunas palmas para el hidrocálido. Adelante, Gerardo.
2: Gracias, mi querido Juan Antonio de Labra. Termina la actuación de Juan Pablo Sánchez este 8 de septiembre del 96, del 2026, mejor dicho, del 2026 aquí en Zacatecas. Vamos a una pausa, volvemos.
3: Vamos a un corte comercial y regresamos con los toros.
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0: continuamos con la más bella y culta de todas las fiestas en Estéreo Plata 91.5. Regresamos a la Monumental Zacatecas, el segundo de su lote para el tlaxcalteca Sergio Flores, José Esteban Martínez. Saludos hasta el cielo. 450 kilogramos para el de Tlaxcala, Sergio Flores, Juan Antonio de Labra.
1: Ahí está el matador Sergio Flores, esperemos que de buenas, porque no estuvo de buenas con el toro anterior. Lo conocemos desde que tenía como 10 años en una tienda allá en Vicencio. El pana le decía el joronguito, ese era su apodo de niño y cuando andaba para acá y para allá. Y bueno, pues un torero muy profesional, con una trayectoria como novillero impecable y unos triunfos muy significativos en muchas plazas, sobre todo en la Plaza México. Indultó aquel bravo Gibraltar de la ganadería de Shahai, entre otras puertas grandes que ha obtenido. Muy entregado y profesional, por eso nos desconcertó mucho, amigos, su actitud con el toro anterior. Estaba como enfadado, como de malas, peleado con el mundo. Esperemos que se haya serenado en estos últimos minutos y le envista a este toro, que se llama José Esteban.
2: En honor a otro de los artistas plásticos zacatecanos, José Esteban Martínez, originario de Fresnillo, también gran pintor, gran escultor.
1: Pues como la familia Bonilla de Fresnillo, ahí se lidió una corrida de San Mateo en 1906 que toreó Bombita, la primera vez que toreó toros de San Mateo. 2 de febrero de 1906 en Fresnillo. Bonito el recibo capotero a cargo de Sergio, toreando la Verónica con largueza y abrochando con la media Verónica por el lado derecho. Un toro bajito, muy bonito, muy reunido, recogidito de pitones, muñeco, Paco.
2: Dije, un zapatito bonito. Bonitas hechuras ha tenido esta tarde la corrida, no así el juego que han dado. A ver, esperemos que este José Esteban pueda caminar.
1: Ahí están ya los picadores, Morales y Carmona. Recuerdo siempre para Nacho Carmona. Buen picador Nacho Carmona. Y Benny González Carmona, también de esta dinastía de picadores mexicanos. Los Carmona, además es un apellido muy gitano, muy flamenco. Guitarristas y cantaores de allá de Jerez y de Utrera y de todos esos pueblos sevillanos, pues el apellido Carmona es importante. El gordito se apellidaba Carmona, aquel torero del siglo XIX.
2: Así es.
1: Antonio oye, Carmona, el gordito.
2: Y el Benny también estaba...
1: servidito. Bueno, pues aquí está Sergio con el capote en las manos para llevar el toro al caballo. Benny, que toreó tantos años en la cuadrilla de Jorge Gutiérrez y que picó con éxito en Madrid, también hay que decirlo y recordarlo de esa manera. Ahí lo deja en jurisdicción del picador y a ver cómo se arranca este ejemplar de Torrecilla al toro. A ver si le da tantito caballo. Jorge, que viste de azul y pasamanería en blanco. O verdes, verde a la distancia. Está muy recamada en bordados esa chaquetilla, por eso apenas si se alcanza a distinguir. Es aguamarina y blanco. ¡Qué bien metió la cara el toro, amigos! Con qué nobleza, qué fijeza y qué calidad. Además empujando, no con mucha fuerza, pero sí buscando meter los riñones, que eso es cuando los toros, no es que levanten las patas traseras, que eso es muy espectacular, pero eso no es embestir con los riñones. Embestir con los riñones es tener bien apoyado el cuarto trasero y precisamente meter para adelante los riñones. Así que bueno, pues mira, en varas cumplió sobradamente y ojalá que esta condición... Como bien decía el gran ganadero don Javier Garfias, lo que hacen los toros en el peto, luego a veces lo hacen en la muleta, muchas veces, pues se cumpla, Paco.
2: Ay, sí, la verdad que sí, nos gustó la manera de ir a la cabalgadura. Y vimos esta escena que tú bien describiste de costado, en donde estaba recargado precisamente en los cuartos traseros, y eso es recargar con los riñones.
1: Buen puyazo, creo que es el mejor que llevamos de feria este. Así que ahí se va. Contento y satisfecho de haber actuado de esa manera el hijo del güero de la capilla con la vara. Viene el tercio de banderillas y ahí van a colocarse los banderilleros. Muy bien, este que ha pasado
2: es Gustavo Escobedo, hijo del matador Jorge de Lijorge. Y ese es campero, ¿no?
1: ¿Quién era el primero que me dijiste?
2: Escobedo. Me dijo que era Gustavo Escobedo.
1: Gustavo Escobedo, alumno de Jorge de Lijorge.
2: No sé si sea su alumno, pero él me dijo que era.
1: Bueno, ese yo no lo ubicaba. Aquí viene Paulo Campero y clava. Poquito delantero. Y pide el cambio de tercio Sergio Flores, creo que con buen criterio. Pero el juez se lo concede también con buen criterio. De eso se trata esto. Hablando se entiende la gente. Va a haber brindis para resarcirse, yo creo, con el público. Puede ser, aunque no, más bien va tomando otro rumbo en su andar por los medios Sergio Flores. Así que Gerardo va a tener que pegar una carrerita para que escuchemos el brindis.
3: Gustazo y honor brindarle un toro a una buena persona, a un gran taurino. Sabe que el cariño es para siempre. Va por usted, don Marco.
0: Para nuestro querido amigo Marco Correa, le brinda el toro Sergio Flores. Continuamos.
1: Bueno, ahí está el brindis para Marco Correa. Está en una barrera de tercera fila, viendo esta corrida. A ver cómo embiste este toro. Por lo pronto, ya está en el burladero de matadores, ahí lo han sujetado. Cuando decimos sujetar, amigos, nos referimos a que lo tocan, lo llaman. No precisamente que lo toquen de manera literal, o lo sujeten o lo agarren, no, sino que simplemente le llaman la atención para que el toro se quede ahí quietecito. Y ya viene Sergio para torear por abajo, flexionando la pierna de la salida, llevando al toro embebido en los vuelos del engaño, tratando de acompasarse, y el toro tiene buen aire, tiene nobleza. Le falta un poco de fuerza, pero ojalá que la faena prospere. Aunque sigue lloviznando muy ligeramente, no hace viento y eso es importante para el devenir de la lidia. Una muleta de amplios vuelos, grande, largo el de pecho y templado de Sergio Flores en el remate. ¿Qué te parece, tocayo Brodelí?
4: Definitivamente entró con una nueva actitud, otra nueva mentalidad. Sergio Flores ha tenido muy buenas faenas aquí en Zacatecas, es muy querido por la afición, siempre hace buena convocatoria, ha tenido también grandes percances aquí importantes, entonces esperemos que hoy corra con suerte.
1: Ha participado también en algunos eventos del ciclo cultural taurino en ediciones anteriores. Muy sincero en sus declaraciones, en su actuar y en su comportamiento como persona. Es educado. Pero hace rato, pues sí, cualquiera se vuelve loco, ¿no? En cualquier momento, me queda claro. Uf, sí. Pero ya se sereno, qué bueno. Y viva Zacatecas. Claro que sí. A ver si el toro acomete, porque le está dando muchos tiempos, Paco, a la faena.
2: Sí, creo que le está dando su pausa, está dando su tiempo para tratar de arrancarle los muletazos. Si bien es cierto, no ligarlos, como en este caso, va a ir uno por uno.
1: Sí, a encontrarle la distancia al toro, que tiene una gran fijeza. Toro obedece los toques, atiende el movimiento de la tela cuando se la presenta muy planchada y cuadradita por delante. Y le vimos una buena actuación, cortó una oreja a la corrida de Corlomén la pasada feria de Aguascalientes. Ahí avanza Sergio con la muleta en la derecha para rematar la serie en los medios con ese pase de pecho al tiempo que comienza a escucharse el paso doble de España Cañí, que siempre le pone mucha emoción a las faenas.
2: Y empieza a calentar también el cotarro, las palmas, la gente allá en las alturas.
1: Claro, la gente merece un triunfo, merece salir contenta de la plaza a la espera de este paréntesis que habrá de varios días sin toros, hasta que venga la corrida de Zacatecanos el próximo sábado a las 5 de la tarde. Antonio Romero, Luis Ignacio Escobedo y Ángel Espinosa Platerito, con un encierro de la ganadería de Guadiana, que ayer echó una novillada muy buena en esta monumental, que permitió los triunfos de los rejoneadores André Goncalves, Rafael Ayala, y de los novilleros Morales Ramos y Miriam Cavas, la andaluza. Largo y templado el trazo de Sergio, que abre el compás y trata de llevar al toro muy metido en los vuelos del engaño. Y qué pena, amigos, que el ejemplar de Torrecilla no repita pronto la embestida, porque calidad, clase y obediencia sí que la tiene. El remate con el pase de pecho, rodilla en tierra, y ahí está la ovación del público que se emociona en el tendido.
2: Vaya que sí, tuvo emoción esta tanda de derechazos. Toro sí tiene esa calidad, esa nobleza, pero ese puntito de fuerza que le dificulta por momentos repetir en los muletazos. Pegaditos que los hizo en esta ocasión Sergio Flores.
1: Que ahora va a probar la embestida del toro que se llama José Sebastián. No.
2: José Esteban.
1: José Esteban, perdóname, yo no sé por qué pienso en Castella, quién sabe. Sebastián, sí, bueno, es que hay un artista Sebastián, que es un gran escultor, el del caballito.
2: Claro.
1: Sí. Bueno, aquí está este toro, con ese nombre, nombres elogiosos para los artistas de la tierra zacatecana. Toro se quiere escupir y por eso Sergio muy inteligentemente arma la muleta en la mano derecha y le da un muletazo de tirón, es decir, para sacarlo hacia el terreno de los medios y a ver si por el lado izquierdo embiste con la misma templanza. Vaya que es grande esa muleta, ¿eh?
2: Como las que usaba Manolo.
1: Pues sí, más o menos. Que al final, pues eso da igual. Pero con un toro de estas dimensiones, tan agradable, tan zapatito, tan muñeco, pues se ve demasiado grande la tela, ¿no? Exageradamente grande. Claro, Sergio es alto, muy alto, un 80 y tantos, un 86 por ahí mide. Aquí se adorna precisamente toreando por el lado izquierdo, pero lamentablemente el toro de Torrecilla ha venido a menos. No sin dejar de mostrar su nobleza, Paco.
2: Mucha calidad y nobleza. Es lo que decías de la estatura de Sergio Flores. Recordarás que una vez les preguntamos a Fermín Rivera, a él, y creo que era el Chihuahua, que estaban, que ¿quién era más alto?
1: No, otro más alto.
2: Sí, ¿verdad? Estaban,
1: sí.
2: Y dijo, no, bueno, Fermín estaba más alto.
1: Sí, que va a confirmar su alternativa en Madrid.
2: Sí, oye, qué bueno, me da gusto.
1: Después de 20 años, no podríamos afirmar que la revolución le hizo justicia, pero sí la empresa madrileña, la actual empresa madrileña. Así que qué bien. Por recuerdo a su abuelo, a su tío Curro, y lo que han hecho en España a lo largo de sus carreras, o hicieron, mejor dicho, y que se le dé esa oportunidad a un torero tan profesional y tan clásico. Así que ya está por allá preparándose para ese compromiso tan importante en su vida. Bueno, pues aquí está Sergio otra vez con la muleta en la mano derecha, intentando porfiar, a ver si consigue levantar el ánimo del público en la parte final de la faena, pero el toro ya con la actitud en el último muletazo, casi casi que dijo, hasta aquí llegamos. Ya con la carita alta y desentendiéndose un poco de la lidia y de la tela que le presenta el torero tlaxcalteca, que ahí alarga el trazo y lo somete, insiste y le golpea con la mano izquierda el lomo cuando pasa el toro. Ahí se mete al costillar, le da un muletazo de vuelta entera y luego el martinete para rematar la suerte precisamente con el pase de pecho y un desplante rodilla en tierra. Así que mira, agradecidos con esa actitud y el haber trocado las lanzas por cañas.
2: Cañas, la otra cara de la moneda, ¿verdad? Que lo que vimos en su primer toro, su primer enemigo, no nos usó a nadie, ni al público, ni a nosotros. Y creo que ahora ha cambiado, ahora sí, las lanzas por cañas.
1: Y hablando de lanzas y de pintores, pues así se llama el famoso cuadro de Velázquez que está en el Prado, el de la rendición de Breda. Pero el nombre también es ese de las lanzas por todas las picas que se ven en esa imagen impresionante con un caballo y la grupa de caballo del lado derecho, pues allá en Amberes. Bueno, pues otra época de la historia de España. Aquí está Sergio con la muleta en la diestra y ahora se dispone a entrar a matar. Mira, no cambió la muleta. A veces luego la muleta la cambian por una más pequeña, sí, más práctica de liar y más fácil de mover. Pues no es la misma muletota que había usado para la faena. Curioso el dato. Se ha descalzado, sí, se las quitó. Ahí es, toro está entregado y debe de recetarle la estocada. Todo apunta que así sea. Por la entrega del toro, la fijeza del mismo, la estatura, la alzada en ese sentido de Sergio. Elevada estatura, pero no. Decide cambiar de procedimiento, iba a entrar a matar en la suerte natural y quiere sacar al toro un poquito de ahí. No le va a ayudar tampoco, Paco, mucho, como hace rato apuntábamos en un toro anterior.
2: Se va a hacer un poco quedadito ahí, creo que va a tener que hacer todo él. Echarle la muleta al hocico y pasarse hasta el rabo estirando el brazo.
1: Bueno, pues ojalá que tenga suerte para estoquear a este ejemplar y, ¿por qué no?, pensar en la posibilidad del corte de una oreja. El esfuerzo ahí queda. El toro está encogido, ahora humilla. Sergio levanta la muleta para que el toro levante a su misma vez la cara y ahí se va a ir detrás del acero. No, el toro ahora escarba la arena y se descoloca, así que va a tener que repetir el procedimiento de pasarlo de muleta para colocarlo debidamente y estar más ligero, más ágil, ¿no?, en esta preparación y en la realización de la suerte.
2: A lo mejor en los terrenos contrarios, vamos a ver, o sacarlo un poquito más hacia los medios, un poquito.
1: Pero fíjate que el toro, aunque le da estos muletazos por la cara intentando sacarlo, el toro dice, no, yo ya de aquí no me muevo. A ver, ahí está. Se perfila, echa la muleta al hocico, el toro recula, se mueve un poquito, se distrae, Sergio lo toca con la voz y ahí se va a ir por uvas. Ah, dejó la mano atrás, caray, el brazo encogido. Y ha señalado un pinchazo soltando y luego el toro le ha tirado un derrote y lo ha desarmado. La muleta ha quedado encima prácticamente del morrillo de este de Torrecilla.
2: Y el estoque salió volando, con mucha peligrosidad. Afortunadamente cayó en la arena. Bueno, ahora sí ya va a cambiar la muleta. Esperemos que no, mira que sí, es un poquito más chica.
1: Bien, pues ahí está. Vamos a ver si, ¿por qué no aprovecha un subalterno a darle un par de capotazos para aquella parte del ruedo? Sería lo suyo. Aprovechando, ¿no?, que salieron a asistir al matador que había quedado desprovisto de los trastos. Ni espada ni muleta. Pero no. No hubo esa acuciosidad en la maniobra. Sobre todo, amigos, porque el toro está ya muy acerenciado, muy aplomado, y parece que de ahí no se quiere ya mover ni tantito para ayudarle a Sergio en la estocada, que vuelve a perfilarse para entrar a matar. Bien, alarga el brazo a pesar de que el toro le echa la cara arriba, pierde la muleta en el embroque, pero ha colocado casi tres cuartos de acero en buen sitio. O es entera la estocada, casi entera, ¿no? Sí, más de tres cuartos del acero, es casi entera, le falta nada para hacer una estocada hasta los gavilanes, que no tardará en hacer doblar a este toro, que es un zapatito que tiene una cajita muy menuda.
2: Y ahora sí que dijiste hasta los gavilanes, algo que no era muy recurrente, que era muy recurrente antes. Ahora ya traen un manguillo los estoques para protección de los propios toreros, ¿no?
1: Pues sí, el guardamano es más ergonómico, por decirlo en estos términos de diseño industrial, y les da mejor resultado que el antiguo pomo, la cazoleta y la pelotita esa que tenía, que va forrada de la gamuza, ¿no? Pues bueno, bien, Rafita el puntillero. Pero no es Rafa, ese es otro, ¿verdad? Sí, ese es uno de Aguascalientes, que se llama Muñoz, ¿no? Muñoz, bueno, lo vamos a constatar, porque sí, ya no vemos con la misma facilidad a esta hora de la noche en que la tarde se ha puesto parda. Hay petición de oreja para Flores, luego del pinchazo vino la estocada, no sabemos si le va a alcanzar para cortarla.
2: Ah, ligera petición. Sobre todo acá en el sector de sombra, que es donde más lo hacen, no con pañuelos, sí con silbidos, sí con algunos gritos. Pero bueno, vamos a ver qué es lo que dice don Armando Esparza allá en el biombo de la autoridad. Te escucho, mi querido Martín Gerardo López Carrillo.
0: Gracias, mi querido Paco Cortés Navia. Te manda saludos Paco el Ken Contreras, y Gerardo Luna Tumuain le manda saludos al maestro Juan Antonio de Labra. Vamos a esperar a ver cuál es el veredicto del juez de plaza para esta actuación en el segundo de su lote para Sergio Flores. No, pues ya, al parecer nada. Y nos vamos a la pausa, cabina, y volvemos. Vamos a un corte comercial y regresamos con los toros.
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1: Continuamos con la más bella y culta de todas las fiestas en Estéreo Plata 91.5. Regresamos a la Monumental Zacatecas. Aquí estamos con el que cierra plaza, Goitia. 520 kilogramos de la dehesa de Torrecilla para Álvaro Lorenzo y para narrar el gitano del micrófono, Francisco Javier Cortés Navia, el único cronista Cortés.
7: Gracias, mi querido Gerardo. Bueno, pues ha salido este último la tarde, el más pesado de la corrida, un cárdeno caribeño coletero, ¿no? No, no es coletero, está con el reflejo de la luz, pero es un bonito toro también enmorrillado, alto, y cuando ya se ha desprendido de la tronera del burladero de matadores, este toledano, Álvaro Lorenzo. Goitia de nombre, otro de los grandes artistas plásticos zacatecanos.
8: ¿Cómo no? Y con una vida muy misteriosa y esa parte final de su vida, tanto tiempo ahí en una choza en Xochimilco, en los canales, y también su obra tiene una fuerza tremenda.
7: No vaya que sí, releer la historia, la vida. Francisco Goitia, la verdad que te llama poderosamente la atención.
8: Un libro que no he podido conseguir, de Luna, es el apellido del autor, ya escrito hace tiempo, es una biografía, creo es la más documentada, la más importante. Ni aquí, luego en Zacatecas lo consigo, es un autor zacatecano, Paco, así que pues vamos a tratar de encontrarla.
7: Vamos a buscarlo por ahí. Bueno, pues ya le ha pegado 3 lances sin fijarlo a este Sierra Plaza de nombre Goitia. Toro que en un momento salió suelto después de que le pegaba ese capotazo. La gente se ha enfriado, no solamente por la cuestión de la corrida, sino también por el frío que está haciendo allá en las alturas y esa ligera lluvia tupidita que ha estado. Vale, y vaya, ha rematado con esa media muy, muy con mucha solera.
8: Muy deslucido el toro, viene andando aquí, nos viene a saludar. Con un andar muy cansino, como si ya estuviese picado, sin ningún tipo de brío, boyantía, muy por el contrario. Toro muy especulativo en cuanto a su comportamiento. De momento no nos gusta, pero bueno, pues no hay que adelantar nunca acontecimientos. Vamos a ver cómo se comporta en el tercio de varas. Allí viene Omar Morales y su hermano Eric. Se queda del otro lado. Ya se fue a la peluquería, por eso no lo reconocía, ¿verdad? Sí traía un pelito largo, sí, y luego una coletita en el festival. Y ahora sí ya se fue con el tableado.
7: A lo mejor ya se lo recogió y lo subió hacia el castoreño. Bueno, pues allá va a oficiar con la puya. Gerardo.
1: Mi Paco les manda muchos saludos afectuosos, cordiales. El Pato del Ipato. El Pato Ramírez les manda saludos, nos está escuchando. Gracias, mi Pato del Ipato.
8: Saludos, querido Eduardo Ramírez, y también a Gerardo Luna,
7: que recibió un reconocimiento especial por ese ensayo que hizo en defensa de la tauromaquia. Mi querido apoderado, te mando un abrazo. Bueno, pues ahí ya Jorge del Ijorge va a tratar de dejarlo en la jurisdicción. Lleva bregando con esa suavidad que le ha caracterizado al matador de toros zacatecano. Hay un capotazo más, lo va a dejar muy cerca de lo que son los círculos concéntricos, muy cerca de la cabalgadura. Y así llama la atención, haciendo sonar el estribo para que acuda. Toro recarga, aunque al momento de el encuentro pierde las manos y sigue recargando ahora sí con el solo pitón izquierdo. Por ahí hay una indicación de que lo saquen, pero sale suelto. Y acá donde estaba Juan Pablo Sánchez, que solamente soltó la punta de un capote. Y nuevamente ahí en los medios, el zacatecano Jorge del Ijorge, con ese terno que en lo particular me gusta, catafalco y azabache. Bonito, bonita tonalidad, ¿no?
8: Sí, negro y azabache, sí. Que eso de catafalco es una cursilería, mi Paco, con todo el respeto.
7: Bueno, hay una gente que dice que el catafalco venga, negro, venga. Vamos, pues.
8: Catafalco chacos.
7: Estamos en nuestro país, estás como cuando Silverio decía, solferino, no, es rosa mexicano. ¿Verdad? Bueno, pues ahí está. De negro y negro. Jorge del Ijorge. Vamos a ver quién va con las banderillas. Se va a ir por delante Paulo Campero, otrora matador de toros. Ahí Jorge del Ijorge va a aprovechar el viaje, le hizo el viaje, levanta los brazos en el embroque, deja un par de banderillas igualado, y aunque sí un tanto delanterillo, el matador de toros Paulo Campero.
8: Mantiene esta actitud distraída, ¿no? El toro, sin entrega, llega a la jurisdicción de las telas, como ahora el capote de Jorge del Ijorge, y no se entrega. Muy deslucida la embestida de este sexto de la tarde.
7: Y ahora Luisito Alcántar, al relance ahí, solamente deja un paro. Al parecer van a solicitar el cambio de tercio, ¿no? Piden que mejor le coloquen el último par de banderillas.
8: No hay que olvidar que se disputa el escapulario, sí, de plata de la Virgen del Patrocinio, que de momento pues no tiene un franco ganador.
7: Oye, y un escapulario hecho por orfebres zacatecanos. Doña Yolanda Romero, la mamá
8: de Antonio,
7: del torero,
8: de el maestro que ayer nos acompañó aquí en la transmisión, y le enviamos un abrazo muy afectuoso.
7: Ella
8: y nuestro agradecimiento.
7: Ella es quien ha fabricado este bonito escapulario. Va a haber un brindis, vamos a ver si alcanza Gerardo López Carrillo a ver si el entrenamiento que hace día con día con el querido doctor alcanza para escuchar el brindis. No creo que viene hasta acá, ¿no?
0: Quiero brindarle este toro para agradecerle todo lo que hace por la fiesta y felicitarle por esta feria del 50 aniversario, que sé que no ha sido nada fácil. Muchas gracias por todo.
9: Muchas gracias, Álvaro. Oye, mucha gracias. Suerte. México es tu casa.
1: Gracias. Ahí está el brindis de Álvaro Lorenzo a Pedro Aces Barba, el presidente del Consejo de Administración de Don Bull Producción.
7: Quinto brindis ya en este serial taurino para Don Pedro Aces. El día de ayer todos los actuantes, todos los novilleros hicieron lo propio. Y bueno, pues ahora Álvaro Lorenzo, que fue considerado dentro de esta empresa para venir a debutar en nuestro país y aquí a la monumental Plaza de Toros Zacatecas. Bueno, pues le pide a Jorge del Ijorge que lo cierre. Sí. En este último viaje remató humillando el último de la tarde, de nombre Goitia. bien, con un muletazo largo y ahora encajado en los riñones, bien, con mucho temple. Toro está humillando en esta parte de la faena, llevándolo con mucha calidad para luego cambiarse la muleta, aunque la perdía por momentos. Él mismo la recoge y lo remata con el de pecho.
8: Mira, muy el toro bien. Está rompiendo en vestir con mucha nobleza. A ver si esto se va para arriba, porque Álvaro Lorenzo lo ha toreado con cadencia, con ritmo, despacio. Nos ha gustado este pasaje principio de la lidia con la muleta.
7: Álvaro Lorenzo, que viene ataviado con ese terno en tabaco y oro. Cuando se escuchan allá en las alturas las notas musicales de la marcha Zacatecas. Toro escarba la arena y le acude con prontitud al cite que le hace el toledano Álvaro Lorenzo. Bueno, pues prefiere cambiar de escena para cruzarse al pitón contrario en este momento. El toro sigue escarbando ahí la arena muy cerca del burladero Matadores, cuando ahora sí, despatarrado y templando hasta en tres ocasiones los derechazos. El toro tiene también esa característica, aunque ahora, bueno, pues claudica, pierde las manos, pero lo remata bien, barriéndole los lomos. Brodelí, ¿cómo lo has visto? Muleta a este último de la tarde.
10: Entregado el torero español, gustándose, y también a nosotros nos ha agradado. Creo que viene con ganas de triunfar después de ese haber brindado el toro con las palabras que dijo. Bueno, pues se ve que trae ganas el joven de dejar una marca aquí especial por estar aquí por primera vez en nuestro país.
7: No, vaya que sí, ya lo apuntábamos, es su debut en México. Y qué manera de hacerlo en este aniversario número 50 de nuestra monumental Plaza de Toros Zacatecas, esta bella plaza de cantera rosa, como toda la ciudad. Nuevamente con la derecha, recargando la barbilla en el pecho, aunque el toro sale en este último muletazo desparramando la vista. También lo hace en este último que le pegó, para luego girar en las zapatillas y barrerle los lomos de pitón a rabo. Con el remate de pecho, voltear hacia las alturas, hacia los tendidos, y decir, aquí hay un torero.
8: Sí, nos ha gustado esta forma de interpretar el toreo, tan natural, tan fácil, tan templada. Pues qué bueno que al final este toro, aunque sin el celo que hubiéramos deseado, sin la chispa y la transmisión, pues es noble y pasa. Más que embestir, fíjate, pasa, pero con un buen aire y lo está entendiendo.
7: Con un buen son. Pasa este último de la tarde, Álvaro Lorenzo, que se alternativara allá en Nimes, Francia, con su padrino Julián López el Juli, y como testigo Sebastián Castella. Bueno, pues ahora quiere probar con la muleta en la mano izquierda, aunque tiene una característica distinta, una embestida que de repente levantó la cara cuando hacía el muletazo, cuando daba el muletazo, como en este momento. Creo que el mejor lado va a ser el otro, porque ahí también trata de puntearle la muleta, la baja, aunque si escuchan una olesa allá en las alturas, creo que no va acorde a lo que está realizando el toreo ahí en los medios. Me gusta más por el pitón derecho, Juan Antonio.
8: Por supuesto, ahora a ver por este lado, se estira bien en ese natural, acompaña con el pecho y la cintura, le pone empaque y ahora el toro quiere marcharse suelto. Se me hace que hasta ahí duró, ojalá que no, ojalá que Álvaro lo retenga en esa parte de los medios para que pueda concluir su faena con un mejor acabado.
7: Vuelve a tomar la muleta con la mano diestra, que es por donde mejor invistió Goitia, de la ganadería de Torrecilla. Pues ojalá y le vuelva a estructurar otra tanda de derechazos para ver qué es lo que decide. No sé si se ha enterado Juan Antonio o Brodelí si exista algún jurado o vaya a hacer por palmas la entrega del escapulario.
10: No estoy enterado, pero por los años pasados ha sido por palmas, entonces hoy creo que sí la van a tener muy difícil.
7: Bueno, pues ahí ahora ya con prácticamente medias embestidas, saliendo con la cabeza arriba. Este último de la tarde, creo que la faena está hecha, va a tener que ir ya a cambiar la espada simulada, pero no, él sigue insistiendo, quiere estar delante de la cara del toro, quiere exprimirle hasta lo último en su debut aquí en nuestro país del tolenano Álvaro Lorenzo.
11: Dijera el andaluz, al toro le hace falta un hervor. Sí, le falta transmisión, claro. Mi Paco, pero ha sido noble, ¿eh?
7: No te ha tenido esa nobleza y esa calidad que siempre ha caracterizado también a la ganadería de Torrecilla, y sí le falta ese puntito de transmisión que tú comentas. Preguntaba Juan Antonio, no sé si tú estés enterado, ¿para la entrega del escapulario va a haber algún jurado o va a ser por palmas como en otras ocasiones?
11: Pues para cómo está la cosa, vamos a ver si al final mata bien y corta la oreja, ya no habría ninguna duda, ¿no? Pero pues todavía falta lo más importante de la lidia de un toro, que es la suerte suprema, la de matar, y ahí está Álvaro Lorenzo cambiando ya el estoque simulado por el de verdad. Ojalá que tenga suerte y esto termine pues de un mejor ánimo, porque ciertamente, amigos, la corrida, como ustedes saben, quien nos escuchan en la plaza o en cualquier lugar donde estén, pues ha tenido muchos matices y ha sido complicada y accidentada por momentos.
7: Oye, toledano, por Toledo, donde también se forja el acero de las espadas, ¿no?
11: Claro, ahí están los famosos forjadores de espadas, los Bermejo, porque los Luna están en Valencia.
7: Son valencianos. Bueno, va a brochar la faena con estas manoletinas, ahí muy cerca de el tercio y muy cerca también de ese burladero de aviso que está delante del cuerpo médico que encabeza el doctor Raúl Cabral, al cual les enviamos un gran saludo a todo su equipo. Bueno, pues ahí con las manoletinas y con ese reflejo del vestido de luces, con lo que es la luz artificial, pues se ve precioso ahí, ahora sí, abrochándolo con el de pecho. Yo creo que en ese terreno lo va a igualar y lo va a pasaportar.
11: Con elegancia, con donaire, haciendo las cosas bien y entendiendo al toro. Sin lugar a dudas, es pues la faena quizá más redonda de la tarde, si cabe, ¿no? Porque tampoco ha habido tanto como para que el toro le haya permitido más.
7: Bueno, ahora el toro sale suelto allá hacia donde está el burladero de matadores. Álvaro Lorenzo trata de igualarlo. Ahí, casi casi adelantito del círculo de afuera. ¿Cuándo? Vamos a ver. Ahí dice, venga. Creo que ahí le gusta para liar su muleta y montar el acero. Bueno, pues vaya que esta tarde sí ha estado accidentada, sobre todo cuando el toro, el primer toro fue devuelto, el primer toro de Sergio Flores, después de que remató fuertemente y se despitorró, y que bueno, el señor juez atinadamente, después de aguantar un poco, lo cambió. Ahora sí, en los terrenos contrarios, va a liar su muleta, tanto distante, y ahora, bueno, pues el toro escarba la arena. Una con no le gusta. En ese momento ha dejado de ahí un poquito de terreno o tirarse en los, o en la zona natural, en los terrenos naturales. Venga, pues ahí nuevamente un muletazo para dejarlo en ese sitio que está prácticamente en medio de los círculos concéntricos. Ahora sí, en los terrenos naturales, lía su muleta, y al momento de que hace ese movimiento de liar la muleta, pues el toro vuelve a rascar, aunque ahora sí se queda fijo en la muleta, monta el acero, le echa la muleta, y fíjate que cuando se tiraba a matar por ahí humilló de más y ha dejado un pinchazo sin soltar. Bueno, pues vamos a ver si no tarda mucho y vamos a ver qué es lo que decide la afición de lo que es la entrega del escapulario de la Virgen del Patrocinio. Virgen que, por cierto, en breves momentos va a comenzar la romería ya por el centro, que siempre nos toca.
8: Nos estaba esperando, ¿no? La Virgen, a que diéramos vueltita ahí en el Acrópolis a la derecha, mi Paco, porque eran ya como las 12.
7: 12 de la noche con 10 minutos.
8: Porque si no,
11: no hubiéramos pasado. Hubiéramos ido en la procesión caminando.
7: Nos hubiéramos estado hasta las mañanitas. Bueno.
11: Que no era mala idea, ¿eh? Bueno, por pues tener la vivencia. Claro, el año que entra me invitas.
7: Claro que sí, venga. Aunque no haya novillada tan larga como la de anoche. No,
11: nos vamos a cenar tranquilamente, a gustito, y luego ya nos vamos a las mañanitas.
7: Venga, pues.
11: Compromiso hecho.
7: Ya está.
11: Y te estrecho la mano.
7: Adelante. Hay testigos aquí para que los vamos a invitar a ellos también. Bueno, pues ha pinchado nuevamente el toledano Álvaro Lorenzo. Y ya también llevamos casi 2 horas 35 minutos de corrida. Pues nuevamente ahí en los terrenos contrarios. Ahora sí, señalando nuevamente otro pinchazo en lo alto. Y la gente, bueno, pues empieza a meter con él.
11: Pues mira, no sé qué decisión se vaya a tomar, pero lo suyo sería declarar desierto el trofeo. Porque si se lo entregan a alguien, ¿a quién y no. por qué?
7: Yo creo que no hubo méritos esta tarde. Esta tarde noche.
11: Pudiera guardarse el trofeo y entregarlo al triunfador.
7: ¿Del serial?
11: Pues sí, posiblemente. Son ideas al cabo. Guardarlo y ya está.
7: ¿En alguna ocasión eso ocurrió?
11: Bueno, no. En la empresa, cuando estuvo aquí don Carlos Peralta, uh-huh. Pastejé, en 2003, el trofeo se otorgó a Rodrigo Santos, que es el único rejoneador que lo ha ganado. Al final, como triunfador general de la feria, no se dio el día 8, sino se esperó a ver el conjunto completo de lo que era la feria y se le dio a Rodrigo Santos.
7: Bueno, pues nuevamente.
11: Matador campero.
7: Pinchado, venga.
11: Te saludamos, mi querido Raúl Gómez. ¿Cómo estás?
12: ¿Cómo están? Con el gusto de saludarlos. Enhorabuena al gran equipo. Escuché la transmisión aquí en mi radio receptor y un gustazo poder estar en esta bonita feria. Y bueno, pasamos una corrida bajo frío y bueno, no hubo suerte el día de hoy.
11: ¿Cuántas revistas de la temporada llevas editadas a lo largo del tiempo?
12: Bueno, este año es la número 60 el día de hoy. Y bueno, pues imagínate, vamos 29 años próximo 11 de octubre. Y bueno, sí, tengo 4 bodegas llenas con todos los testigos, que son varios miles de revistas.
11: Felicitamos, mi querido campero, por esta labor, porque editar revistas hoy día en papel es algo complicado. Así que sigue adelante, no lo dejes.
12: Creo que sí, un fuerte abrazo, gracias por el espacio y enhorabuena, gran equipo, ¿eh? Y hay que difundir la fiesta de los toros. La mejor manera de defenderla es difundirla como lo hacen.
11: Un abrazo también a Diel Bolio, que colabora contigo y que los contenidos nos gustan porque traen cosas muy interesantes. Así que enhorabuena por la edición de la temporada. Y José Luis Gutiérrez, que es un vendedor incansable de esta publicación, que además trae las cuadrillas y muchas cosas interesantes. Paco, en la entrevista me perdí. ¿Qué ha pasado? Digo, supongo que varios pinchazos.
7: Sí, ese es ya el sexto y ha sonado un bocinazo allá en las alturas. Ok,
11: eso era lo que quería apuntar.
7: Y mira que ahorita que hablabas de la revista, me hizo recordar también la revista que sacaba mi querido amigo el matador Jaime Martínez, Jaime Solo, Los Tres Tercios.
11: Un recuerdo y un abrazo para él.
7: Un abrazo grande hasta Juchipila, donde está por allá el querido matador Jaime Solo, que por cierto fue de los triunfadores de aquella primer temporada de novilladas aquí en la Monumental Plaza de Toros Zacatecas, temporada que inició en el 76, finales del 76 y terminó en principios del 77, en donde vinieron algunos toreros importantes como Rafa Sandoval, que tomó la alternativa en Madrid. Estuvo Jorge Gutiérrez, por supuesto, aquí en Zacatecas.
11: Sí, es la última alternativa de un torero en Madrid, el 12 de octubre del 81, por cierto, de los 5 toreros mexicanos que la han tomado en las ventas.
7: Y digo, grandes recuerdos, porque muchos toreros de la legua estuvieron por aquí pidiendo oportunidades. Una huelga de hambre de Polo Farina, que por cierto llenó hasta el tope todas las actuaciones que tuvo. A mi querido Elías Hernández, Paco Rivas, este extraordinario novillero zacatecano que pisó los tres cosas más importantes del mundo: la México, Madrid
13: Valencia.
7: Bueno, pues ahí desafortunadamente vuelve a pichar.
13: Sevilla.
7: Vaya que sí. Bueno, pues pitos allá en las alturas. Ahora sí un pinchazo hondo, ligeramente caído, que creo que no va a hacer efectos en este último de la tarde de nombre gol. Ya ha pedido el estoque de descabelle o la espada de descabellar, y paso a paso va a ir hasta donde está Gutia, el matador Jorge Li Jorge y Campero. Bueno, pues continúan tratando de dejarlo ahí para que pueda ejecutar el descabello, que bueno, ya verdad, ya también se ha tardado.
11: Sí, el toro no humilla, el toro está distraído, es un tanto alto, la espada está ahí, no vemos mucha acción. Y cae el segundo bocinazo. Bueno, pues esperemos que Álvaro Lorenzo acelere el paso. Cuando el toro tiende a huir, ahora Jorge de Li Jorge intenta ayudarlo. Toro no descubre la cara y cuando le pincha con el estoque de cruceta los belfos para ver si lo obliga a descolgar la cara, el toro va a empezar a corretear.
7: Bueno, por ahí se escucha el sonido local, cada vez que prendieron los micrófonos, no sé qué vayan a decir o a dictaminar en torno a lo que comentábamos de lo que es el escapulario de la Virgen del Patrocinio. Bueno, pues
11: se está poniendo, Paco, muy complicado el toro para descabellar.
7: Así no lo va a descabellar.
11: Tiró el golpe. Yo creo que hay que entrarle a matar otra vez con la espada larga. La espada, pues, no la larga. Decimos espada corta la de descabellar, porque sí es más corta. Pero bueno, se entendió, porque el toro ahora se defiende, comienza a refugiarse en las tablas y complica las cosas.
7: Bueno, pues aquí está prácticamente frente a nosotros. Ahora sí humilla un poquito, pero pues no descubre del todo. Y es por eso que no acerta. Ya hasta un tercero golpe de descabello. Empieza también la desesperación, lo veo en la cara.
11: Y esto es lo que ya no quiere ver la gente, con todo respeto.
7: No, mira, ya incluso un tanto hasta desencajado. Bueno, cuando finalmente, después de 5 intentos,
11: lo salvó la campana, mi Paco, como a los boxeadores cuando están a punto de irse a la lona.
7: Menearse, bueno.
11: Bueno, no pasa nada. Creo que rescatando de su actuación hay que agregar que Álvaro Lorenzo toreó con elegancia, con disposición, con temple y con suavidad a este toro. Lástima, una corrida de estas malas. Y así pasa en la fiesta. Por eso dicen que hay que ir a todas. Nunca se sabe en qué momento va a embestir ese toro con bravura, con alegría, con repetición. Y un torero lo va a cuajar y es cuando surge la magia incontestable, maravillosa del toreo.
7: Bueno, pues llegamos al final de esta corrida accidentada. Mi querido Gerardo López Carrillo, te dejamos los micrófonos para que despidas esta tarde.
1: Gracias, mi querido Paco. Gracias, maestro Juan Antonio de Labra. Gracias, Toño Brodelí, muy amable, muy gentil.
14: Bueno, muchas gracias a todos ustedes, a los radioescuchas. Bueno, nos vamos con un mal sabor de boca, lamentablemente, porque no hubo mucho juego, pero bueno, voluntariosos estuvieron. Esperemos que la siguiente corrida sea mucho mejor.
1: Sí, la corrida de los zacatecanos, toros de Guadiana, para Toño Romero, Luis Ignacio Escobedo y Platerito. Sábado 12 de septiembre a las 5 de la tarde. Nos vamos. Buenas noches. Gracias a Sergio Falcón y a Angel allá en el control técnico. Saludos. Buenas noches.
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Zacatecas. En el dintel de suspiros de este romance, aletea golondrina rumorosa la nostalgia de la ausencia. Romance para decirlo en el hogar en voz queda, cuando la ciudad se duerme bajo un silencio de estrellas. Tiene la casta ternura de la caricia materna y el amor hosco y bravío del toro por su carencia. Romance a tiempo de brisa y en tono de confidencia, dicho en palabras de todos para que todos lo sientan, para que brote mañana de los labios de la abuela y que los nietos en torno de memoria se lo aprendan. Como la mina, el romance tiene recónditas vetas. Por el romance corría la sangre de mis arterias. En la bufa y en el grillo, clamando era. Y de las cumbres lejanas, otras al punto contestan. Veloz el indio desnudo por entre los riscos trepa. Sobre los hombros cobrizos un haz de pulidas flechas. Y royendo, infatigable, roncos gritos de pelea. Las alturas fortifican con unas enormes piedras que bajarán a su tiempo saltando por las laderas. Feroces otros en tanto su rostro pintarrajean por infundir más pavor al enemigo que llega, y aquellos danzan en torno de largas picas derechas donde los dientes rechinan desfiguradas cabezas. Su canto lúgubre entona los caracoles de guerra. Toda la tribu conoce aquel idioma de hogueras. ¡Qué formidable alarido rebota de peña en peña! El águila, casi inmóvil en la atmósfera serena, apresurando su vuelo buscó su cumbre señera. Temerosos los jaguares dejaban sus madrigueras y a brincos ganando fueron el corazón de la sierra. En un espacioso claro, la tribu ya se congrega. Ya de uno en fondo se forman en largas filas guerreras. Por los penachos de plumas corre un temblor de impaciencia. Zumba maligna la onda, silba insolente la flecha. Y entre un corro de macanas a retaguardia, semeja en un cañaveral en éxtasis las toscas lanzas de piedra. Su canto lúgubre entonan los caracoles de guerra. Un indio juchipilteco, un cascán de traza fiera, entre los jarales vino reptando como culebra, y con el cacique cambia 10 gritos y 4 señas. Y tras del indio aparece, pero a distancia se queda, un hombre rubio y barbado, de venerable presencia. Los salvajes zacatecos azorados lo contemplan. Viste unas ropas talares de pajiza y burda jerga. Heridas tiene las plantas por las zarzas y las piedras. Y hasta su cintura pende un como collar de cuentas, rematado en el extremo por una cruz de madera. Uno de aquellos santos varones que entre las breñas van abriendo con su sangre por el eriar una senda. ¿Cuántas veces han marcado insepultas osamentas el sitio exacto hasta donde la luz de Cristo penetra? Lo llama el de Juchipila, y el fraile dulce se acerca, y con el cacique marchan camino de las viviendas. En tanto, al pie de la bufa, Joanes de Tolosa llega y acampa ya con sus huestes en la llanura desierta de Bracho, donde los siglos una capilla contemplan. Fue en el 8 de septiembre de 1546. La tarde moría desangrándose en la sierra. Y fueron aquellos hombres de blasones y escarceras exhaustos, pero que unían la loca ambición de César al temple de Marco Polo y al estoicismo de Séneca, los que inundaron el mundo de plata de Zacatecas. Sobre el cerro de la Bufa ya sale la luna llena, y a la altura del santuario como arrobada se queda. La Virgen del Patrocinio, mitad flor y mitad perla, con la nieve de su mano y a través de una vidriera, bendice a la blanca luna que se detuvo por verla.

0: tiene la penumbra un agrio sabor de cosas añejas. Las torres de catedral de reojo se contemplan por admirar una en otra su duplicada belleza. Cambian guiños de malicia celebrando las estrellas, el candor de los galanes que platican a la reja. La sombra de las minas, los gnomos se desperezan improvisando tertulias de cabriolas y consejas. Y el más anciano de todos anilla sus barbas luengas, mientras fluye de sus labios el oro de la leyenda. Ya los mozos interrumpen sus maromas juglarescas, cuando asmática la voz afirma que en bracho veran aún los conquistadores, porque recobrar quisieran sus títulos y sus fueros y sus fundos y encomiendas, o bien que frailes difuntos en San Francisco celebran unas extrañas liturgias de cruces y calaveras. Hay por el rumbo del bote un desfile de luciérnagas, y el alabado acentúa para jugar un volado, para cruzar una apuesta. Mineros de mala noche repicaban sus monedas. Ya de Genaro codina el alma, en la gloria suelta se asoma por escuchar la marcha de Zacatecas. Sobre su corcel de bronce añora el sitio de Puebla, en las calles de Tacuba, Jesús González Ortega. Cuando en los ijares hunde las bien calzadas espuelas, cruzan la noche un relincho y el eco de una carrera. Rumia Severo Amador alguna humilde tristeza, malaya la china Hilaria, que con otro se huyera. Y en tanto que don Fernando Villalpando toca ausencia, desde los astros nos miran los ojos de Julio Ruelas. 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

Alejandro Sánchez Pizarro, conocido artísticamente como Alejandro Sanz, es un cantautor español que ha vendido la sencilla cantidad de 25 millones de discos en todo el mundo. Y ha ganado 24 Grammys latinos y 4 Grammys estadounidenses. Y estamos escuchando la propuesta musical de esta noche, Como te echo de menos. Salió al mercado un 17 de agosto de 1993 bajo la producción de Miguel Ángel Arenas. Es Alejandro Sanz y el disco de MTV Unplugged, Como te echo de menos.

0: esta grabación que estamos escuchando ya fue la modificada, repito, fue parte del álbum de MTV On Project. Y pero la primera versión, cuando todavía escuchamos a un Alejandro Sanz más juvenil, se hizo en el 93 en Londres, en el Townhouse Studios. Y bueno, pues hubo, insisto, modificaciones en la letra, se hizo más madura, si me permite la expresión. Y es Alejandro Sanz esta noche, después de una tarde de toros, que por cierto, felicidades al equipo de Estéreo Plata, comandado por Gerardo, nuestro buen amigo. Y qué delicia escuchar a Juan Antonio de Labra, un hombre que de Fiesta Brava conoce y bien habla mejor. Mis respetos para un grande como Juan Antonio de Labra. Un fuerte abrazo a todo el equipo, por supuesto, al maestro Cortés Navia, en fin, a todos los que hicieron posible esta producción y esta narración de la corrida de una fiesta en Zacatecas. Hoy 8 de septiembre, un aniversario más de la fundación de esta ciudad capital, de este precioso estado que es Zacatecas.
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0: Y bueno, esta noche queremos platicar de un tema que hemos estado de manera frecuente tratando, y me da mucho gusto, en todo lo que vale, que me tome la llamada desde la ciudad de Monterrey, Claudia Patricia Guajardo Garza, para los buenos amigos, si me permito estar entre ellos, Pati Guajardo, quien inició hace muchos años, me tocó hace, no quiero decir cuántos, pero sí compartir micrófono y cámara con ella, pero hace más de 25 años, porque luego ya pues se dedicó más al tema de la producción editorial, de los libros. Es una mujer que pues tiene una gran formación, fue editora, correctora y coordinadora, no más de 60 libros impresos, electrónicos y también en formato braille. Y bueno, pues estuvo también a cargo de la materia de procesos editoriales en diversas universidades. Es doctora en estudios socioculturales. Y esta noche le agradezco, insisto, que desde la ciudad de Monterrey, Pati nos tome la llamada. Doctora, ¿cómo estás? Buenas noches, gracias por sintonizarnos, por escucharnos y particularmente por poder platicar en esta noche de Zacatecas por la Noche. ¿Cómo estás? Buenas noches.
2: Buenas noches, no, pues muy contenta de platicar contigo y pues que nos reúnan nuevamente los micrófonos. Gracias por la invitación.
0: Es un placer, Pati. Pues mira, el tema que digo, de manera recurrente hemos tratado en este programa respecto a no estar peleados con la tecnología, por supuesto que no, es lo peor que pudiéramos hacer, pero sí recuperar parte de lo que es pues la lectura que a ti, a mí y a las generaciones que nos antecedieron tuvieron que ver con el libro. No estamos peleados con el Kindle, incluso es muy buena herramienta el teléfono, el dispositivo móvil, la computadora. Sin embargo, Pati, y lo platicábamos antes de esta entrevista, ¿qué se pierde en este proceso de comprensión, análisis, cuando sustituimos por completo la lectura en papel, en el libro, por la lectura en las pantallas? Y me gustaría iniciar justamente con esa pregunta, doctora.
2: Pues sí, mira, efectivamente sí hay una gran diferencia entre leer en una pantalla y leer sobre el soporte en papel a nivel cognitivo. O sea, no sucede lo mismo en nuestra mente, ni tenemos la misma capacidad de retención cuando estamos leyendo en una pantalla que cuando estamos leyendo en un papel. Lo que se pierde, pues básicamente, es el estímulo del impreso, es la materialidad, es el soporte físico, ¿no? No sé si te ha pasado, por ejemplo, a ti, que cuando estás leyendo en pantalla, pues el texto es fluido, la lectura es como muy fragmentada, a veces pues prefieres ahorrar tiempo y buscar ciertos capítulos o ciertas palabras o ciertas ideas, y se pierde esa lectura que tienes en continuo cuando estás leyendo en papel impreso. Hay muchas diferencias, pero también a nivel de retención, por ejemplo, cuando tú lees en una pantalla, pues por lo mismo que no estás tocando el libro y el texto está fluido y tú nada más estás scrolleando, no retiene tu cerebro de la misma manera. Cuando tú estás leyendo en un libro impreso, solemos decir, no, es que esto estaba como que en la parte del medio del libro, en la página del lado derecho y en la parte superior, porque recuerdas que tocaste el libro. que pesaba en tus manos, que estabas acariciando el papel, todos esos estímulos ayudan a la comprensión lectora y a la retención. Es una comparación a lo mejor muy burda, ¿no? Pero si tú ves una fotografía de una pasta, de una pasta italiana en una pantalla, pues se te va a antojar más si la ves así en vivo, ¿no? Porque tienes más estímulos, está el olor, está el color que estás percibiendo en directo, está el volumen del plato. Todos esos estímulos que son extra te ayudan a que tú tengas una mejor comprensión en el caso de la lectura.
0: Diría don Fernando Marcos, a propósito de ejemplos burdos, y perdóname el ejemplo que voy a poner, él decía, porque a él no le tocaron los dispositivos, murió hace ya varios años, que no era lo mismo darle un beso a una fotografía de entonces, de Silvia Pinal, a podérselo plantar directamente en la mejilla. Me parece que valdría esta comparación, Pati.
2: Claro que sí, es que de hecho es cierto, o sea, generaciones como la tuya o como la mía, yo creo que muchos de nosotros seguimos prefiriendo leer en papel, y además, no sé, cuando tú compras libros digitales, que yo he comprado libros digitales y por supuesto que tengo mis bibliotecas de PDF, sientes que no tienes nada, o sea, es como si no hubieras comprado nada, ¿no? En cambio, cuando compras el libro en papel, yo amo los impresos, pues sientes que realmente compraste algo y que es realmente tuyo porque lo puedes sostener en las manos. Y además hay otra cosa muy importante, el esfuerzo cognitivo que hacemos cuando leemos un libro en papel sin distracciones, sin notificaciones, sin estar abriendo otras ventanas, sin el brillo de la pantalla, y sobre todo por el esfuerzo que hacemos por comprender. Por ejemplo, si te topas con una palabra que no comprendes, pues haces un esfuerzo por encontrarle el sentido a través del contexto del párrafo donde lo estás leyendo. Y cuando estás en una pantalla, pues se te hace muy fácil ir a buscar en internet el significado de la palabra y luego ya te salió una notificación o te pierdes en otra cosa y ya te fuiste. Entonces, yo creo que a estas alturas y en esta época que estamos viviendo, pues es muy relajante poderte sentar a leer un libro sin distracciones y hacer un esfuerzo mental por comprender las ideas, por seguir el hilo narrativo, por sentir el papel. O sea, creo que es una experiencia muy, muy placentera cuando se crea el hábito de la lectura.
0: Y yendo más allá, doctora, hasta el propio olor, cuando abres un libro de su paquete original, pues nos trae a la memoria justamente cuando olíamos esos libros de texto gratuitos en la primaria, que sigue activando recuerdos, memorias, nostalgias, y justamente en una época que hoy es dominada particularmente por la velocidad y por la inmediatez digital. ¿Qué aporta, Pati, el ritmo pausado del libro impreso al pensamiento crítico?
2: Pues mira, yo pienso que cuando estás leyendo en papel, estás practicando muchas habilidades mentales, o sea, desde el momento que estás comparando ideas, que estás imaginando, que estás extrapolando escenarios, o sea, hay un estímulo cerebral que es muy, muy, muy intenso, y eso no se logra con una lectura en una pantalla, definitivamente no, y no lo digo yo, lo dicen investigaciones. Entonces, creo que aquí vale mucho compartir la experiencia propia como lector, pero también las investigaciones académicas que hay al respecto. Y pues estas investigaciones académicas están forzando a las escuelas y universidades a volver a los libros impresos precisamente para que los estudiantes hagan estos esfuerzos mentales, se concentren y desarrollen estas habilidades de pensamiento que son fundamentales para adaptarse a los nuevos tiempos. Si tú no tienes pensamiento crítico, va a ser muy, muy difícil que te adaptes a nuevos escenarios o que puedas aplicar tus conocimientos a contextos muy específicos en los que vives, por ejemplo, o en tu localidad o en tu comunidad. Creo que eso es uno de las grandes fortalezas del libro impreso, y creo que por todos los papás, todos los maestros, tendremos que hacer un esfuerzo más sostenido por acercar los libros a nuestros niños, adolescentes, incluso a los adultos. No forzar la lectura, eso no funciona. Pero si, por ejemplo, vemos que tengo un hijo al que le interesan mucho los aviones y ve videos de aviones, pues ¿por qué no le compro un libro de aviones y se lo dejo ahí cerquita, no? Creo que esa es una buena manera de llamar la atención de estas nuevas generaciones hacia los impresos.
0: y estas nuevas generaciones, que por cierto, pues ya pudiste seguramente enterarte, leer los resultados de la prueba PISA, que no nos ponen de muy buena forma, especialmente en dos áreas como matemáticas y comprensión lectora y de escritura. De eso platicamos. Pero Pati, mira, yo veo, estamos platicando, para quienes nos acaban de sintonizar, con la doctora Claudia Patricia Guajardo Garza, que desde la ciudad de Monterrey, y que también es, por cierto, profesora de cátedra en el Instituto Tecnológico de Estudios Superiores de Monterrey. Ganaste el premio de la serie bibliográfica mexicana en 2004 y fue publicado ese libro en formato impreso y en formato electrónico. Es decir, no estamos poniendo a pelear el formato electrónico con el formato tradicional, pero sí encontrar las diferencias entre uno y otro y aprovechar las ventajas que tiene particularmente el libro impreso. Yo en alguna ocasión, en una feria del libro del Palacio de Minería en la Ciudad de México, platicaba con el entonces director, no sé si lo sigue haciendo ahora, Fernando Macotela, y me decía algo que acabas de señalar hace un momento, Pati. No podemos obligar a un niño, a un recién lector, a algo que no le nace, que no le gusta. Él decía, y me ponía un ejemplo, a mí si me das $5,000 y me pones sentado frente al televisor para ver un partido de fútbol americano, no te los acepto. Igual hay que respetar a aquel joven, a aquel niño que de plano esto no es lo suyo, no se le da. No puedes obligar a alguien a hacer algo que no le nace, que no le gusta, pero sí puedes encontrar puntos activables del joven, del niño, que en la lectura puedan encontrar pues un camino que evidentemente, y tú lo sabes mucho mejor, Pati, es sencillamente maravilloso.
2: Sí, claro que sí, estoy totalmente de acuerdo con lo que estás diciendo. Y además, pues tampoco es necesario que todo mundo lea. O sea, digo, pues si tú platicas con un músico de orquesta sinfónica, se va a decir que la música sinfónica es lo mejor del mundo y que todos los niños deberían aprender música, pero pues no todos tenemos habilidades para la música, ¿no? Aquí la diferencia es que la lectura pues sí es una habilidad que se requiere. O sea, digo, a lo mejor no te gusta, a lo mejor no vas a ser el gran lector a lo largo de toda tu vida, pero sí es una práctica que es muy recomendable para que desarrolles tus habilidades de pensamiento. Ahora, tocando el otro punto que también mencionaste, el mundo digital tiene muchísimas bondades, o sea, muchísimas bondades en el sentido en que tenemos acceso a material que de otra manera pues no lo conoceríamos. Yo he leído libros que están en repositorios, por ejemplo, en Europa, y que no hay manera de conseguirlos en México, y bueno, pues la vía digital te ofrece ese acceso gratuito, inmediato, a un libro que es imposible consultar en México, o acervos documentales o archivos que están digitalizados, que son muy valiosos para la investigación. Entonces, yo no niego las bondades del universo digital, lo uso muchísimo, me es muy útil, y justo tú lo acabas de mencionar, el libro que publiqué recientemente se publicó en impreso y en electrónico. La versión electrónica es gratuita y de libre descarga. Hay gente que lee el libro, lo usa como fuente de consulta y hasta ahí llega, ¿no? Pero hay gente que dice, me interesa el libro y quiero el impreso. Entonces, pues es una manera de difundir el material muy fácil, muy económica, y hacer que la producción, por ejemplo, en este caso local, que yo soy mexicana, pues pueda llegar a otras partes del mundo tan rápido como un clic, ¿no? Entonces, bueno, pues esas bondades no las tiene el libro impreso, no tienes que contratar transporte para llevar los libros, no tienes que contratar almacenes, se reducen muchísimo los costos. Entonces, yo creo que son dos mundos que conviven muy bien. No hay que quedarnos nada más con la lectura de los impresos, pues adoptamos también las bondades del mundo digital y ahora también de las inteligencias artificiales, ¿no? Entonces, creo que pues todos estos medios van a seguir conviviendo. Yo no creo que el libro impreso vaya a desaparecer. Lleva muchos siglos entre nosotros y pues es un objeto indispensable, y pienso que va a seguir siendo indispensable para el futuro de la humanidad.
0: Sin duda. Y mira, el INEGI ha echado a andar una campaña en medios tradicionales como la radio particularmente, en donde yo leía, bueno, escuchaba, justamente el promedio en México de lectura de libros, que también seguramente conoces, que no es lo mismo en el norte, que en el sur, que en el centro, varía de acuerdo a la a la situación geográfica, pero hablaba de que se redujo la cantidad de libros en promedio que el mexicano lee al año, de 4 a 3, que, por cierto, no estarás de acuerdo conmigo, no deja de ser una cantidad muy pobre, muy baja, que habla de alguna manera de cómo somos y de lo poco que podemos leer. Pero evidentemente tú lo has señalado muy bien, doctora, el costo de un libro digital en comparación con el costo de un libro impreso es muy, muy importante esa diferencia, y por supuesto que tiende la tendencia va para allá. Sin embargo, al libro lo han querido desaparecer desde hace muchos años, desde hace muchos siglos, los quemaban. Sin embargo, la industria del libro permanece con todo, y el cierre de una editorial como era, que hace algunas semanas, pues sí le causó mucha tristeza, seguramente a muchos, incluso allá en el norte del país, Pati.
2: Sí, a muchos intelectuales. Es que también tocas otro punto muy importante: los libros son caros, o sea, tenemos que admitirlo, ¿sí? Es muy caro. Pues a mí me cuesta comprar los libros, y digo, ay, cuesta 700 pesos y tienes que sacrificar cosas para comprar un libro, ¿no? Entonces, pues imagínate, la mayoría de las familias mexicanas y el ingreso que tienen, pues es que comprar un libro es sacrificar comida, es sacrificar renta, es sacrificar transporte, o sea, y realmente, pues el libro no resuelve una necesidad vital como comer. Entonces es algo de lo que se puede prescindir. Por eso es tan importante, pues, que haya campañas gubernamentales en las que se promueva el libro y se produzcan ejemplares, pues, dignos, en grandes volúmenes, pero que sean económicos para la población.
0: Esto, sin duda, es muy importante, porque, insisto, también tiene que ver la cantidad total, en promedio, al año que se hace, entre el norte, que tiene una economía un poquito más permisible para integrar, yo no digo una canasta básica, pero sino una forma de ir adquiriendo libros impresos, respecto a un sureste de México, en donde evidentemente las condiciones de ingreso por familia no es la misma, y eso evidentemente impide. Por eso, no sé si estás de acuerdo conmigo, Pati, la figura de las bibliotecas sigue teniendo presencia, necesidad, aunque hay quienes dicen, ya quien va a las bibliotecas, me parece que no podemos dejar morir, si me permites esa expresión, algo tan importante que forma parte del desarrollo de la humanidad y de las sociedades y de México, de Latinoamérica, como son las bibliotecas.
2: Sí, además las bibliotecas pues son centros de reunión comunitarios, entonces pues la biblioteca no nada más te ofrece el acceso a libros, que además, debo decirlo, la Red Nacional de Bibliotecas está muy mal, los ejemplares son ya muy antiguos, sí. no se compran fondos nuevos con mucha frecuencia, entonces en este sentido pues tampoco los acervos de las bibliotecas públicas son muy ricos, que digamos, con honrosas excepciones. Pero la biblioteca también brinda estos espacios donde se reúnen las personas a conversar, a veces hasta ver películas, a tejer. Y a mí me parece muy válido que las bibliotecas funcionen también como estos espacios en donde se fortalece el tejido social y se desarrollan otras actividades que no necesariamente son la lectura. Y pues ya de paso, ya que estás ahí, ya que te invitaron a montar el altar de muertos, a lo mejor en la biblioteca pública que te queda más cerca, pues quizá te lleves un libro, ¿no? Entonces, pues estas actividades que son complementarias en la biblioteca también sirven para fomentar a la lectura. Entonces, yo creo que las bibliotecas también van a seguir vivas y van a seguir siendo estos centros de reunión muy importantes para las comunidades.
0: Ahora, otro tema también importante, Pati, que lo trataste hace un momento, que tiene que ver con la inteligencia artificial y de pronto cómo tenemos ese acceso. Lo que es la inteligencia es la reunión de todo lo que le estás pidiendo en un prompt, pero que de manera que nos llama mucho la atención, seguramente lo platicábamos el día de ayer, cómo pues algunas inteligencias artificiales están buscando recuperar o integrar a su acervo documentos, libros que ya no se editan y que se están pagando importantes cantidades por tratar de recuperarlos y en consecuencia ponerlos en la disponibilidad de lo que es la inteligencia artificial, por supuesto la que tiene que ver no con el acceso natural, sino con ciertos accesos más definidos, más especializados. Es decir, hay esta idea de ponerlo todo en la nube, si me permite la expresión.
2: Fíjate que recientemente hubo un escándalo, concretamente con Anthropic, que es la compañía que tiene como inteligencia artificial Claude, se escribe Claude, porque precisamente compraron muchísimos libros de viejo, libros usados, libros que estaban fuera de circulación para entrenar sus IA. O sea, no escanearon el material para ponerlo a disposición de la gente, sino para entrenar sus modelos de inteligencia artificial. Y esto es grave, ¿por qué? Porque los libros fueron destruidos. Entonces, estas inteligencias artificiales asimilaron el contenido de los libros, pero nos entregan pues el resultado de un algoritmo. O sea, nosotros ya no tenemos la opción de buscar esa fuente primaria y leer por nosotros mismos, ¿no? Entonces, yo uso las IA, la verdad las uso como asistentes de investigación, les pido que me ayuden a buscar artículos, que me ayuden a hacer traducciones, son muy útiles. Pero también son peligrosas porque cuando tú le pides, por ejemplo, que te haga tu tarea de la universidad, es muy probable que te dé datos muy genéricos, muy universales, muy simplificados y que produzca alucinaciones. Si la IA no tiene los datos, te va a inventar contenidos e incluso te va a inventar referencias y las fuentes que no existen.
0: Que no existen.
2: Entonces hay que tener cuidado también con el uso de las inteligencias artificiales y pues no permitir que piensen como nosotros, por nosotros, ¿no? No es un sustituto de nuestro cerebro, no debemos verlas así.
0: Es una herramienta, pero justamente a eso va mi siguiente pregunta, Peti, porque también dedicada en tu profesión a la docencia, te estás encontrando, no importa la institución, ya sea pública, ya sea privada, este de pronto, vamos a llamarle abuso de la inteligencia artificial de parte de los estudiantes que al final pretenden presentar como algo propio, evidentemente algo que no lo es.
2: Mira, en el caso del TEC de Monterrey, las tareas se entregan en línea y el TEC de Monterrey tiene habilitado un detector de IA. Entonces, los alumnos tienen estrictamente prohibido reproducir contenido de IA como si fuera de su autoría. Y si el TEC lo detecta, se levanta pues una incidencia como una falta de integridad académica y pueden expulsar al alumno del TEC de Monterrey. Entonces, los alumnos ya están advertidos y en cuanto suben su tarea, a ellos mismos les aparece una notificación que ya se detectó la IA. Entonces, bueno, también se hace un esfuerzo porque los alumnos usen la IA, pero para ciertos ejercicios y se les dice cómo usarla éticamente. Entonces, bueno, ahí hay un intento de controlar un poco pues a los alumnos con esto, ¿no? Que luego se las ingenian para hacer trampa.
0: Claro.
2: Y al final de cuentas, pues el ojo humano no falla, ¿no? O sea, bueno, al menos yo que tengo tanta experiencia como editora, que ya llevo más de 25 años editando libros, es muy fácil ver el cambio de la estructura de la escritura de un párrafo a otro. Entonces, suena como que lo escribieron dos personas distintas. Por ejemplo, las IA usan la misma sintaxis, oraciones cortas, casi no hay oraciones subordinadas, entonces
0: es fácil identificar
2: que esto fue un producto de IA por la redacción, por la sintaxis, por esto de que no hay oraciones subordinadas, de que no hay un argumento, que solamente hay una serie de datos. Entonces, bueno, el ojo humano pues también te sirve para detectar esas trampas que tratan de hacer los alumnos. Y pues bueno, pues se habla con ellos, ¿no? O sea, finalmente los perjudicados son ellos, porque en el mundo laboral, pues cuando tú permites que a lo largo de tu formación te sustituya una IA, pues como profesional también te puede sustituir.
0: Así de fácil. Y ojalá.
2: Así de fácil.
0: Y estos criterios los utilizarán, por ejemplo, en la Suprema Corte de Justicia de la Nación, donde los plagios pues estuvieron más que definidos, más que evidentes, y aunque pasaron muchos años para ello, pues hoy tenemos a una ministra en funciones que pues no utilizó inteligencia artificial, utilizó un plagio, es decir, presentó algo que no era propio, como si lo fuera, y como bien dices en la parte final de esta reflexión que hacías, pues al final de cuentas, esa falta de ética, esa falta de profesionalismo, esa falta de integridad se ve reflejada en algo que aparentemente alguien podría decir, bueno, pues úsalo. Pero bien dices, no es tu caso, dice por ahí el dicho, ojo de loca no se equivoca, alguien en la docencia sabe perfectamente quién es su alumno y quién sí es capaz de desarrollar una serie de ideas, de conceptos, de ensayos, y quienes evidentemente tienen que recurrir a la inteligencia artificial, que insisto, no la estamos satanizando, doctora, sencillamente la estamos señalando como una herramienta de apoyo, de gran auxilio, pero no de sustitución, porque entonces ahí está el riesgo, ¿no?
2: Exactamente. Sí, coincido contigo, yo tampoco la satanizo, yo misma confieso que la uso, pero cuando la uso, pues trato de seguir estos lineamientos éticos, ¿no? De no atribuirme algo que obtuve a través de la IA, referenciar incluso, hay una manera de colocar en tus referencias algo que obtuviste de un modelo de inteligencia artificial, y hay que ponerlo, pues claro. Esto se lo pregunté a Gemini o Claude o lo que sea, y lo pones en tu referencia, es totalmente válido.
0: Ya lo registra como válido, ¿no?
2: Sí, es válido, totalmente válido. Se trata de un acto de honestidad académica, claro, ¿no?
0: Por supuesto. Pati, yo te quiero agradecer. Me podría pasar todo el programa platicando contigo, pero sabemos que tienes actividades. Yo te agradezco porque sé que tienes una agenda completa en tu trabajo, no solamente de editora, de docente, sino también de ama de casa, de esposa, de mamá, que también en una ciudad como Monterrey implica sus tiempos. Y para mí fue muy importante para Zacatecas por la Noche el que nos hayas podido responder la llamada, contestar las preguntas, y esperemos, Pati, si tu tiempo lo permite, que no sea la última ocasión en que podamos platicar de estos temas que, pues, sí nos alcanzan a apasionar.
2: Ay, pues muchísimas gracias, yo encantada de la vida. Pues sí, en otra ocasión se prestan los calendarios y las agendas y el interés en ciertos temas, y hay algo en lo que yo pueda contribuir, yo estaré encantada de volver a platicar contigo y pues de seguir charlando sobre esto que tanto nos interesa.
0: Que tanto nos gusta. Claudia Patricia Guajardo Garza, doctora en estudios socioculturales, te mando un fuerte abrazo a ti y a tu familia, esperemos vernos pronto.
2: Sí, un abrazo de regreso y saludo a todo tu auditorio.
0: Gracias, muchas gracias.
2: Hasta luego.
0: Hasta luego.

La balada que estamos escuchando lleva por nombre, por título, Eso, de su muy aclamado álbum No Es Lo Mismo, presentado en el 2003, hace más de 20 años. En la mayoría de los conciertos de Alejandro Sanz solía incluirla, no sé si sigue siendo así. Hay otras versiones de varios cantantes que a la vez o a la par de Alejandro Sanz o Alejandro Sánchez Pizarro la han interpretado. Y la disfrutamos esta noche como nuestra propuesta musical de Zacatecas por la noche. Estamos escuchando justamente de su autoría Eso.

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Lo ves, el tema que consagró al artista español a nivel internacional. La canción incluye o tiene muchas versiones. Y Alejandro Sanz ha confesado en diversas entrevistas que este tema, que aunque no es comercialmente muy tocado o muy recordado, dice que es su obra insignia, es su canción Quijote. Para él es una de sus obras maestras, o sus mejores interpretaciones, o sus mejores composiciones, porque, bueno, pues tiene que ver mucho con el momento en que la escribió y cómo de alguna manera definía la personalidad de este cantautor español, que evidentemente pues es conocido en el mundo por justamente darle voz a una generación española de finales de los 80s y que hoy sigue vigente. De pronto lo podemos ver cantando con Sabina o cantando con el grupo irlandés The Corrs, o podemos verlo cantando con Laura Pausini, o lo podemos ver con el que le pongan. Incluso aquí en México ya hizo algo con, no recuerdo, creo que con Carin León, ya me corregirán ahorita. Pero pues es finalmente la propuesta musical de esta noche, Alejandro Sanz, justamente lo es.

0: Y bueno, comentábamos con Patty Guajardo, el tema que pues el día de hoy ha ocupado la titularidad de los espacios noticiosos hasta hace unos minutos, porque PISA presentó las primeras horas de este martes los resultados de evaluación a jóvenes de 15 años que cada dos años realiza y lleva a cabo entre los países que integran la Organización para la Cooperación y Desarrollo Económico, la famosa OCDE, OCDE. Y mire, vamos a escuchar a continuación al que hoy es titular de la Secretaría de Educación Pública, que de educador tiene poco, nunca ha estado frente a un aula. Eso no lo descalifica, porque creo que tampoco lo estuvo ni Reyes Heroles, ni Otto, bueno, Otto Granado sí. Hablo de secretarios de Educación Pública que lo antecedieron. Pero, pues, como es político de nacimiento, pues, escuchemos lo que Mario Delgado, senador de la República, en el 2012, decía de la reforma educativa, que luego hasta él le llamó la mal llamada reforma educativa. Pero entonces, cuando formaba parte de un partido político que hoy está en desuso o en poco peso, que era el PRD, esto decía el senador. Y ahora somos como
1: dos. Muy comprometidos con la calidad educativa, con el desarrollo de los maestros a través del servicio profesional docente y también de un sistema de evaluación de la educación. Específicamente queremos que en el artículo tercero constitucional se señale el derecho a tener el derecho a la educación de calidad, que el Estado debe garantizar la calidad en la educación. Queremos que quede dentro del tercero constitucional lo que tiene que ver con la evaluación, que construyamos un sistema nacional de evaluación educativa y a partir de ahí, bueno, se tenga al Instituto Nacional de Evaluación Educativa, como se ha propuesto en la reforma que se construyó en el marco del Pacto por México.
0: Por México, palabra o concepto satanizado, porque el hoy secretario de Educación Pública del gobierno actual, dirían los clásicos, tres doritos después, esto decía al inicio del 2018.
2: Se va a cumplir el compromiso de campaña y se va a abrogar, no va a quedar ni una coma de la reforma educativa.
0: Vámonos. Así decía el hoy flamante secretario de Educación Pública, que mire, tiene el derecho de tener a sus hijos en escuelas privadas, por supuesto que tiene el derecho, pero no sería congruente que el secretario de Educación Pública tuviera a sus hijos, o hubiera tenido a sus hijos en escuelas públicas. No estoy satanizando a la escuela pública. Los resultados de PISA, de alguna manera, habla de que México obtiene el puntaje más bajo en matemáticas y en comprensión lectora de los últimos 20 años. Entre los países que integran la Organización para el Crecimiento y Desarrollo Económico, México ocupa el penúltimo lugar en ciencias y comprensión lectora, el antepenúltimo en matemáticas y el cuarto más bajo del pensamiento computacional. La mitad de los estudiantes en México, repito, aplicado a aquellos que tienen 15 años, no alcanza el nivel básico de aprendizaje en ciencias. Y por último, solo uno de cada 200 estudiantes mexicanos, es decir, el 0.05%, alcanza el nivel más alto del desempeño. Esta es la educación de la nueva escuela mexicana, o lo que esto signifique, la escuela humanista. Sería interesante escuchar a los expertos, a los pedagogos, quienes hemos tenido la oportunidad de estar frente a grupos algunos años, especialmente en universidades. Sabemos de las serias deficiencias que llegan los estudiantes de bachillerato. Pero esto que está sucediendo, estos resultados de PISA, que insisto, ocuparon la titularidad de los noticiarios y de las redes en las últimas horas, antes de la llegada de pues, la ley de ingresos, que recibió a las 5 de la tarde, a las 6 en la Cámara de Diputados, y que evidentemente va a cambiar la narrativa. Pero por lo pronto mañana los titulares de los periódicos, y ya veremos justamente cómo cada medio lo reflejará, hablará de esta prueba PISA o hablará del paquete económico del 2027. Por lo pronto, esto es nuestro país, esto es nuestra realidad, nos guste o no nos guste, pero más allá de eso, es qué podemos hacer nosotros como sociedad, como organizaciones, como universidades, como medios de comunicación, para tratar de cambiar esto que cada vez está más abajo. Y bueno, evidentemente la descalificación natural de la actual administración federal es pues que PISA es profundamente neoliberal, que no mide igual. Ya veíamos incluso hace cosa de 2 horas la dirigente del partido en el poder descalificando a una prueba que, pues, nos guste o no, mide desempeños. Y podremos satanizar lo que queramos, pero ahí están los resultados, números fríos, datos, hechos, no opiniones, de lo que estamos teniendo en México. Por supuesto que afectó la influenza, perdón, el COVID-19, la pandemia que tuvimos hace algunos años, por supuesto que afectó, pero escuchaba yo a un especialista señalando que justamente estos jóvenes de 15 años tuvieron 3 modelos educativos: el anterior a la reforma educativa de Peña Nieto, la de Peña Nieto que duró 6 años, que incluía, lo decía Mario Delgado, no lo digo yo, el Instituto Nacional de Evaluación Educativa, que justamente en el 2018 fue eliminado, porque lo que no se puede medir no se puede controlar, y ante resultados de una educación tan deficiente como la que hoy tiene este país, en donde no estamos evaluando, pues evidentemente este Instituto Nacional de Educación Educativa estorbaba, por decirlo menos. Pero los datos ahí están, fríos, contundentes, de lo cómo está actualmente la educación en México. Por supuesto que son importantes las becas, nadie lo cuestiona. Pero el tema de la calidad educativa es lo que sí estamos cuestionando. Porque el artículo 3, aquel que se refería a Mario Delgado, dice que se debe garantizar la calidad de la educación. Con estos resultados, la pregunta queda en el aire. ¿Se está garantizando la calidad de la educación en México? Usted tiene la respuesta.

Vamos a escuchar a continuación, a propósito de darle seguimiento a lo que desde la Presidencia de la República pues se le da respecto al tema de los medios de comunicación. La semana pasada TV Azteca estrenó un programa en donde aparece Manuel López Armantín conduciéndolo los miércoles por la noche. Está María Amparo Casar, está Héctor Aguilar Camín, está Jorge Castañeda. Y esto dijo la Presidenta de la República a propósito de pronto la molestia de programas que les estorban, que les incomodan.

0: Oh Dios, síganle, síganle. Van bien, adelante, adelante. Continúe.
1: Pues sí, presidenta, van a continuar, aunque no les guste, aunque lo desacrediten. No hay que olvidar aquella sentencia que justamente desde la presidencia de la República se decía, no vean TV Azteca. Y mire, podremos estar de acuerdo o no en sus contenidos, en sus programaciones, en sus noticiarios, en su línea editorial, pero lo que no se puede hacer desde el poder, a propósito de la protección de los derechos de las audiencias, es desde el poder, desde la máxima tribuna que tiene la presidenta de la República, es desacreditar a un programa de televisión que, por cierto, aparece ya anoche. Es decir, si tanto les incomoda, si tanto les molesta, si es tal la piel delgada, insisto, que se puede tener respecto a lo que en su calidad de especialistas Jorge Castañeda, pues proviene, sí, de propósito. Luchaba en la izquierda con Cuauhtémoc Cárdenas. Estuvo en su campaña del 94. Sí, estuvo en el gobierno de Vicente Fox como secretario de Relaciones Exteriores. Sí, ha escrito bastante sobre la relación con México, con Estados Unidos. Estuvo en Bolivia estudiando al Che en Cuba. Sí, está Héctor Aguilar Camín. La Guerra de Galio la recordamos como uno de sus máximos logros editoriales. Casado con Ángeles Mastretta, un hombre que ha escrito mucho y que habla por sí mismo. O María Amparo Casar, últimamente señalada y perseguida desde el poder por un tema más personal, pero que también ha escrito y bastante los puntos sobre las sillas, por poner un ejemplo. En fin, me parece que son personajes que no de ahora, pero que históricamente han tenido y han ocupado espacios en la televisión o en la radio. Por cierto, María Amparo Casar estaba en ese primer plano de Canal 11 que también incomodó y que lo hicieron a un lado. Y Jorge Castañeda ha estado presente, hoy escribe para El Universal, Héctor Aguilar también lo hace en Milenio, pero si tanto les molesta, si tanto les ocupa, ¿por qué dedicarles el tiempo en la mañanera? Algo que es parte de las libertades de un país que presumimos es un país de libertades como este. Así es que la descalificación que se hace al medio de comunicación o la descalificación que se hace a personajes con una ideología muy clara, ¿sí? Jorge Castañeda, insisto, podrá caernos bien o poder caernos mal. Aún recuerdo su libro Amarres Perros, en donde habla de muchas cosas. En fin, me parece que esta denostación que se hace de los personajes de Manuel López San Martín poco se habla, pero no hay que olvidar también que este conductor salió de MBS en condiciones poco claras, con todo el respeto que me merece el medio de comunicación y con todo el respeto que me merece él. Escribe actualmente en el Heraldo de México. Me parece que tiene que ver con esta incomodidad de alguien que ha sido permanentemente crítico del poder, no de ahora, desde antes, pero de pronto se les olvida y les incomoda. Vuelvo otra vez, y perdón por la reiteración, en este respeto de los derechos de las audiencias, sería conveniente que el poder también estuviera integrado, estuviera en este costal, como diría el clásico, pero no es así. Así es que seguimos viendo, ojalá y siga habiendo más oportunidades, más programas de análisis, de interpretación, de libertad de opinar. Y a propósito de opinar, el próximo jueves lo haremos, porque el día de hoy se presentó ante el Congreso el quinto informe de gobierno, y más tarde en el Palacio de Convenciones el evento del Día del Gobernador, y hablaremos particularmente de lo que representa informar. El informe de gobierno, que lo vimos la semana pasada con la presidenta Claudia Sheinbaum, ¿qué debe de llevar un informe de gobierno? Me parece que si no hay una comparación entre los datos que se dan contra lo que se prometió en el plan de gobierno, en el plan sexenal, estamos asistiendo al evento conmemorativo, al besamanos, al somos los mejores, lo hacemos todo bien, y nos tomamos las fotos y los videos y gastamos en publicidad dinerales que

por cierto, urgen cambiar y modificar, por ejemplo, en obra pública, por ejemplo, en carreteras. Pero en fin, ya platicaremos el próximo jueves a propósito del quinto informe, que luego pareciera que no era el quinto informe, era el informe de 5 años. Y perdón, cuando dicen el estado que guarda la administración en el último año, pues no, no es el último año. Lo que escuchamos y lo que vimos fue de 5 años. Y dentro de un año, si lo alcanzaremos a ver, va a ser del todo el sexenio y no del sexto año. Entonces, hay esa complicación o esa falta de definición. Cada quien en sus informes dice lo que quiere, lo que se le viene en gana. Y se vale. O no sé si se valga tanto, pero es lo que hay, como dice el clásico. Y antes de irnos, vámonos a la última pieza de Alejandro Sanz, nuestra propuesta musical de esta noche.

Estamos escuchando la versión de Alejandro Sanz de MTV Project, Cuando Nadie Me Ve, que es una balada que se lanzó en el año 2000 de su exitoso álbum El Alma en el Aire. El video, si usted lo recuerda, trascendió por contar la historia de la canción en un ring de boxeo, en donde al final el pobre de Alejandro Sanz salía noqueado, no en 12 rounds, pero sí en puños de mujeres que lo hicieron añicos. Cuando Nadie Me Ve.

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1: Te recuerdo que mañana enlace en punto de las 7:30 con nuestro querido Pancho Esparza y por supuesto su editorial en punto de las 8 horas. Y más tarde, Cristi Velasco lo espera en punto de las 17 horas 5 de la tarde en Espacio Abierto.
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1: Mi nombre es Horacio González, le agradezco que nos haya acompañado este martes. A nombre de toda la gente que hace posible este esfuerzo de comunicación, Ángel Moreira, que está detrás de cabina apoyándonos en la parte técnica. Gracias, especialmente gracias a usted por escucharnos, porque al hacerlo hace posible esta emisión. Gracias, que descanse, buena noche, quédese con la voz de Alejandro Sanz.

0: Gracias. 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
1: Shakira, what's it like to cross over and sing in English?
2: Bueno, yo creo que cuando la música penetra en el corazón del artista se produce como una conexión entre el espectador y el intérprete, ¿no? La poesía, las alusiones, hasta la danza, pero no cualquier tipo de danza, sino la danza.
1: But in English.

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3: Romance Zacatecas es un célebre poema escrito en 1952 por el autor zacatecano Roberto Cabral del Hoyo en honor a su ciudad natal, escrito y declamado por el mismo Roberto Cabral, cuya voz y obra han dejado huella en la cultura y la literatura de nuestra tierra.
4: Romance Zacatecas, a mi ciudad natal. Como la mina, el romance tiene recónditas vetas. Veta de plata de luna, romance de Zacatecas. En el dintel de suspiros de este romance, aletea golondrina rumorosa la nostalgia de la ausencia. Romance para decirlo en el hogar en voz queda, cuando la ciudad se duerme bajo un silencio de estrellas. Tiene la casta ternura de la caricia materna y el amor hosco y bravío del toro por su carencia. Romance a tiempo de brisa y en tono de confidencia, dicho en palabras de todos para que todos lo sientan, para que brote mañana de los labios de la abuela y que los nietos en torno de memoria se lo aprendan. Como la mina, el romance tiene recónditas vetas. Por el romance corría la sangre de mis arterias. En la bufa y en el grillo, clamando ser. Y de las cumbres lejanas, otras al punto contestan. Veloz el indio desnudo por entre los riscos trepa. Sobre los hombros cobrizos un haz de pulidas flechas. Y royendo, infatigable, roncos gritos de pelea. Las alturas fortifican con unas enormes piedras que bajarán a su tiempo saltando por las laderas. Feroces otros en tanto su rostro pintarrajean por infundir más pavor al enemigo que llega, y aquellos danzan en torno de largas picas derechas donde los dientes rechinan desfiguradas cabezas. Su canto lúgubre entonan los caracoles de guerra. Toda la tribu conoce aquel idioma de hogueras. ¡Qué formidable alarido rebota de peña en peña! El águila, casi inmóvil en la atmósfera serena, apresurando su vuelo buscó su cumbre señera. Temerosos los jaguares dejaban sus madrigueras y a brincos ganando fueron el corazón de la sierra. En un espacioso claro, la tribu ya se congrega. Ya de uno en fondo se forman en largas filas guerreras. Por los penachos de plumas corre un temblor de impaciencia. Zumba maligna la onda, silba insolente la flecha. Y entre un corro de macanas a retaguardia, semejan un cañaveral en éxtasis las toscas lanzas de piedra. Su canto lúgubre entonan los caracoles de guerra. Un indio juchipilteco, un cascán de traza fiera, entre los jarales vino reptando como culebra, y con el cacique cambia 10 gritos y 4 señas. Y tras del indio aparece, pero a distancia se queda, un hombre rubio y barbado de venerable presencia. Los salvajes zacatecos azorados lo contemplan. Viste unas ropas talares de pajiza y burda jerga. Heridas tiene las plantas por las zarzas y las piedras. Y hasta su cintura pende un como collar de cuentas, rematado en el extremo por una cruz de madera. Uno de aquellos santos varones que entre las breñas van abriendo con su sangre por el eriar una senda. ¿Cuántas veces han marcado insepultas osamentas el sitio exacto hasta donde la luz de Cristo penetra? Lo llama el de Juchipila, y el fraile dulce se acerca, y con el cacique marchan camino de las viviendas. En tanto, al pie de la bufa, Joanes de Tolosa llega y acampa ya con sus huestes en la llanura desierta de Bracho, donde los siglos una capilla contemplan. Fue en el 8 de septiembre de 1546. La tarde moría desangrándose en la sierra. Y fueron aquellos hombres de blasones y escarceras exhaustos, pero que unían la loca ambición de César al temple de Marco Polo y al estoicismo de Séneca, los que inundaron el mundo de plata de Zacatecas. Sobre el cerro de la Bufa ya sale la luna llena, y a la altura del santuario como arrobada se queda. La Virgen del Patrocinio, mitad flor y mitad perla, con la nieve de su mano y a través de una vidriera, bendice a la blanca luna que se detuvo por verla. Tiene la penumbra un agrio sabor de cosas añejas. Las torres de catedral de reojo se contemplan por admirar una en otra su duplicada belleza. Cambian guiños de malicia celebrando las estrellas, el candor de los galanes que platican a la reja. En las sombras de las minas, los gnomos se desperezan improvisando tertulias de cabriolas y consejas. Y el más anciano de todos anilla sus barbas luengas, mientras fluye de sus labios el oro de la leyenda. Ya los mozos interrumpen sus maromas juglarescas, cuando asmática la voz afirma que en Bracho veran aún los conquistadores, porque recobrar quisieran sus títulos y sus fueros y sus fundos y encomiendas, o bien que frailes difuntos en San Francisco celebran unas extrañas liturgias de cruces y calaveras. Hay por el rumbo del bote un desfile de luciérnagas, y el alabado acentúa para jugar un volado, para cruzar una apuesta. Mineros de mala noche repicaban sus monedas. Ya de Genaro Codina el alma, en la gloria suelta, se asoma por escuchar la marcha de Zacatecas. Sobre su corcel de bronce añora el sitio de Puebla, en las calles de Tacuba, Jesús González Ortega. Cuando en los ijares hunde las bien calzadas espuelas, cruzan la noche un relincho y el eco de una carrera. Rumia Severo Amador alguna humilde tristeza. Malaya la china Hilaria, que con otro se huyera. Y en tanto que don Fernando Villalpando toca ausencia, desde los astros nos miran los ojos de Julio Ruelas. Venid a pasear de noche conmigo por Zacatecas.
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1: A familiares y amigos que en vida lo fueron del contador público Enrique Martínez Cisneros, se les comunica su sensible fallecimiento. Su cuerpo está siendo velado en la sala Sagrada Familia de la Capilla Sixtina. La misa de cuerpo presente será este miércoles 9 de septiembre a las 4 de la tarde en las instalaciones de la misma funeraria, de donde partirá el cortejo fúnebre al Panteón de Herrera, lo que será su última morada. Descanse en paz el contador público Enrique Martínez Cisneros. Atentamente, familia Martínez Cisneros.
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Cuando la luz del sol es ya poniente, gracias, Señor, es nuestra melodía. Recibe como ofrenda amablemente nuestro dolor, trabajo y alegría. Si poco fue el amor en nuestro empeño de darle vida al día que fenece, convierta en realidad lo que fue un sueño, tu gran amor que todo lo engrandece. Tu cruz, Señor, redime nuestra suerte de pecadora injusta e ilumina la senda de la vida y de la muerte del hombre que en la fe lucha y camina. Jesús, Hijo del Padre, cuando avanza la noche oscura sobre nuestro día, concédenos la paz y la esperanza de esperar cada noche tu gran día.

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1: A familiares y amigos que en vida lo fueron del contador público Enrique Martínez Cisneros, se les comunica su sensible fallecimiento. Su cuerpo está siendo velado en la sala Sagrada Familia de la Capilla Sixtina. La misa de cuerpo presente será este miércoles 9 de septiembre a las 4 de la tarde en las instalaciones de la misma funeraria, de donde partirá el cortejo fúnebre al Panteón de Herrera, lo que será su última morada. Descanse en paz el contador público Enrique Martínez Cisneros. Atentamente, familia Martínez Cisneros.
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2: A familiares y amigos que en vida lo fueron del contador público Enrique Martínez Cisneros, se les comunica su sensible fallecimiento. 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Descanse en paz el contador público Enrique Martínez Cisneros. Atentamente, familia Martínez Cisneros.
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0: Muchas gracias y muy buenas noches a todos. Gracias.
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Cuando la luz del sol es ya poniente, gracias, Señor, es nuestra melodía. Recibe como ofrenda amablemente nuestro dolor, trabajo y alegría. Si poco fue el amor en nuestro empeño de darle vida al día que fenece, convierta en realidad lo que fue un sueño, tu gran amor que todo lo engrandece. Tu cruz, Señor, redime nuestra suerte de pecadora injusta e ilumina la senda de la vida y de la muerte del hombre que en la fe lucha y camina. Jesús, Hijo del Padre, cuando avanza la noche oscura sobre nuestro día, concédenos la paz y la esperanza de esperar cada noche tu gran día.

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0: Son las 7 de la mañana con 32 minutos de este miércoles 9 de septiembre del 2026. Buenos días, tengan todos ustedes. Gracias, gracias por acompañarnos en la frecuencia del 91.5. Y bueno, dentro de algunas de las noticias importantes, autoridades federales y estatales identificaron a un cuarto implicado en el ataque con explosivos en la comandancia de la Policía Municipal de Ojo Caliente. Esto luego de la investigación que fue atraída por las autoridades federales. El fiscal Cristian Camacho explicó que este cuarto implicado forma parte de un grupo delictivo señalado y que su presunta participación fue detectada mediante labores de inteligencia.
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0: Hoy en el periódico El Diario, las notas principales. En el marco del aniversario 480 del descubrimiento de las minas de plata, diversas cofradías, instituciones educativas y creyentes acompañaron a la Virgen de los Remedios de los Zacatecas durante su tradicional romería. Ya le decía, identifican a un cuarto implicado en la explosión de Ojo Caliente. Refuerzan vigilancia tras robos en carretera a Calvillo. Reportan despojos con violencia. Normalistas de la escuela de San Marcos mantienen protestas en casetas por segundo día consecutivo. Y para variar, otra vez, un tren de carga se descarriló allá entre Ciudad Administrativa y la localidad de La Pimienta. En la capital, por razones desconocidas, trascendió que al menos 20 vagones quedaron fuera de las vías y dos más se volcaron. Faltan maestros en 16 telesecundarias. Retiran a directivo y continúan ya las clases en la escuela Pedro Ruiz. Y bueno, también en lo de la Feria Nacional de Zacatecas, tres rutas amplían sus horarios para llevar a los usuarios a la Feria Nacional de Zacatecas y traerlos de regreso. Hay una convocatoria abierta para 400 choferes, la mitad mujeres, con este tema del platabús. Hoy en el Sol de Zacatecas, la Universidad Autónoma de Zacatecas recibirá mínimo aumento para el 2017, según la proyección de la Federación. Culpan a la tecnología por fallas en lectura ante la prueba PISA. Son las 7 de la mañana con 36 minutos.
1: A continuación, el pronóstico de la temperatura para la zona conurbada.

La temperatura en este momento es de 15 grados de los 22 que nos esperan para el día de hoy. Tenemos ya el 65% de humedad. Amaneció a las 6:34 y la puesta del sol se espera hoy a las 7 de la noche. Se mantiene la probabilidad de lluvia para el día de hoy, aunque con menos porcentaje.

9 de septiembre saludamos a quien lleva el nombre de Aranza, Gorgonio, Severiano, Felicia, Federico e Ismael. Muchas felicidades a quienes llevan este nombre y feliz cumpleaños, Manuel Varela Parga, querido amigo, muchas felicidades. David Frías, Contreras, supe que andabas ahí en el hospital, mi querido David, te mando un fuerte abrazo con los mejores deseos hoy y siempre. Teresita Cabral, mi querida Tere, también muchas felicidades por tu cumpleaños, te deseamos lo mejor, pásatela bien con tu familia, con tus hijos, con tus seres queridos. Y saludamos también a la escritora zacatecana, maestra Maritza Buendía, mi estimada y admirada Maritza, muchas felicidades también por tu cumpleaños. Son las 7 de la mañana con 39 minutos.

9 de septiembre. Ana Lila Downs Sánchez, más conocida como Lila Downs, nació en la heroica ciudad de Tlaxiaco, Oaxaca, el 9 de septiembre de 1968. Es una cantante, compositora, productora, actriz y antropóloga mexicana. Además de cantar en español e inglés, también interpreta melodías en diversos idiomas nativos del país, como mixteco, zapoteco, maya, purépecha y náhuatl. Reivindica sus raíces mexicanas y de los pueblos originarios, además de la música regional de Oaxaca.

Michael Stephen Bubble nació en Columbia Británica el 9 de septiembre de 1975. Es un famoso cantante, compositor y actor canadiense.

0: padres de familia tomaron la telesecundaria Francisco García Salinas, ubicada en el municipio de Guadalupe, ante la falta de un maestro para el grupo de tercer grado. Los manifestantes mencionaron que la Secretaría de Educación se comprometió a solucionar el problema en la primera semana del inicio del ciclo escolar, pero pese a ello, a la fecha, no se ha enviado al docente, por lo que se decidió tomar el plantel de manera indefinida.
1: Es porque no tenemos un maestro que esté a cargo de un grupo de tercer año. El tercer año es muy importante para los alumnos porque van a dar el brinquito a preparatoria, donde se van quedando con el rezago del aprendizaje. Y exigimos a las autoridades que nos hagan el favor de mandar el maestro a cargo. Nosotros, como primera instancia, recurrimos al director. El director ya hizo lo pertinente y solicitó, pero seguimos sin respuesta.
2: Y ningún acercamiento, ninguna respuesta, nada. Están neutros. Y hoy no tenemos respuesta. El paro va a continuar mañana, pasado mañana, hasta que las autoridades vengan y nos den una respuesta o llegue el maestro.
3: Y sí, la falta de infraestructura ha sido un padecimiento continuo aquí dentro de la escuela. Sí. Si nosotros nos ponemos atención, la escuela ha prestado servicio durante alrededor de 40 años ya. Entonces, la comunidad crece y la plantilla de alumnos también va creciendo, como es debido, ¿verdad? Entonces, cada grupo también carga con una cantidad de alumnos para la cual los salones no están equipados. Nos faltan butacas, nos faltan pintarrones. Muchas de las veces, para los alumnos de servicio de atención especial, también falta esa parte, ¿verdad? Los maestros de USAER padecen porque tienen que dar la atención a esos alumnos de educación especial en otras áreas que no les corresponden. No estamos equipados con esa situación. Además, aquí faltan algunos elementos que puedan darle atención a ese tipo de alumnos, ¿sí? También fallas en la electricidad, muchas de las ocasiones, fallas en el drenaje. Tenemos un problema muy grave donde se regresa el registro y se contaminan las aguas, no se le ha dado atención porque no hay presupuesto, los presupuestos son escasos. Nosotros estábamos teniendo también el problema del domo, pero gracias al programa La Escuela Es Nuestra se le dio atención, pero fue a nivel federal. El Estado nos ha dejado como un poquito, sentimos nosotros rezagados en las peticiones que hacemos. No nos atienden. Y esto nos ha llevado a esta posición.
0: Más de 300 alumnos del turno matutino regresaron a clases en la secundaria Pedro Ruiz González, luego de casi 3 meses de manifestación por parte de un grupo de maestros. El secretario de Educación, Armando Delgadillo, informó que la investigación en contra del subdirector continúa y ahora también hacia una docente, quienes estarán separados del servicio hasta que el departamento jurídico lo determine.
4: A ver, nosotros seguimos un protocolo, denuncia. Si la denuncia es grave, nosotros aplicamos la medida precautoria. Se investiga, en esa medida precautoria se investiga. Si el maestro es culpable, se le sanciona. Y si no es culpable, al maestro se le insta, se le instruye regresar a su centro de trabajo o se le sugiere un cambio de él si no hay condiciones. Entonces, hay una denuncia en contra del subdirector, pero hay denuncias también en contra de la maestra y nosotros no podemos ser como selectivos. Tenemos una tabla rasa donde si hay denuncia estamos obligados nosotros a investigar. Entonces, no es por 10 días, o sea, la medida precautoria no es por 10 días, salvo que alguna autoridad superior, como el Tribunal Superior de Justicia, nos indique que se regresa el subdirector. Hay un trato ahí con los padres de familia, directo, con los maestros también directo. Ayer hablé con el director, en donde vamos a estarle dando seguimiento en estos días. Nos interesa mucho que se restablezca el servicio. Vamos a hacer lo jurídicamente correcto. No vamos a ahora sí a tomar decisiones ocurrentes, sino que siempre pegados a legalidad. Pero hay servicio,
5: entonces,
4: lo importante
5: es. ¿Entonces no es un
4: eso.
5: Tiempo, perdón, de 10 días? ¿Cuánto no. es el tiempo que...?
4: No, es que una medida precautoria es, no hay un tiempo fijo, específico. Hay que esperar a que ahora el maestro denunciado también interponga su defensa, los vamos a escuchar, o sea, es un proceso jurídico el que están atravesando ellos, y en el tema jurídico también tiene sus tiempos, y estaremos atentos nada más dándole continuidad.
5: ¿Cuál es la queja en contra de la maestra o el maestro?
4: Mira, por el sigilo de las cosas, yo la verdad no me atrevería a decirlo porque estaría incurriendo en alguna falta, ¿no? Una falta jurídica, pero sí hay denuncias en contra del director, subdirector, y hay denuncias en contra también de la maestra, fue lo que nos manifiesta ayer nuestro cuerpo jurídico, y en ese sentido nosotros actuamos.
5: Perdón, ¿la maestra por parte de quién fueron las denuncias?
4: No, mira, no, yo por el sigilo de la situación yo no puedo decir, no, incluso no sé si es por parte del subdirector, sabemos que hay denuncias en su contra también de la maestra, el equipo jurídico las está dirimiendo, las está resolviendo, esperemos pronto tener la respuesta. Mira, también cuando nosotros vemos que no es una denuncia de peso, pues inmediatamente la maestra se le restablece, ¿no? Entonces hay que esperar que se hagan las investigaciones por parte del cuerpo jurídico y las sanciones correspondientes si es que las hubiese.
5: ¿Cómo se trabajará para recuperar casi 3 meses de no a clases?
4: No, mira, el ciclo pasado sí tuvieron clases, porque acuérdate que le aplicamos una medida precautoria al subdirector y eso generó que los maestros se regresaran a clase. O sea, han tenido unas semanas al final del ciclo escolar y esta semana al principio, pero quedamos ayer en un acuerdo donde vamos a intervenir la escuela también a través de la subsecretaria académica, donde con programas a través de convivencia escolar, de nivelación académica, pues vamos a tener que entrar ahí con los alumnos. Fue el compromiso que hice con los padres de familia, entonces hoy vemos con buenos ojos que se están reiniciando ya las actividades, pero lo más seguro que en los próximos días hemos de estar dándole acompañamiento, porque el objetivo es muy claro, ¿no? Que las niñas y los niños no salgan afectados.
5: ¿Todas pudiera regresar? Pues se puede hablar que pudiera regresar el subdirector.
4: Sí, hay probabilidades. A ver, es que nosotros, vuelvo a comentar, o sea, tenemos un protocolo, hay una denuncia y nosotros investigamos si la denuncia es de peso, aplicamos la medida precautoria para proteger a los actores involucrados, ¿no? Y si esta vez pasada así ocurrió, o si el maestro no resultó culpable, nosotros no tuvimos otra opción más que regresarlo a su grupo, pero también hay que mencionarlo, la situación ya muy tensa en la escuela, o sea, de los actores que ahí intervienen, pues eso nos obligó a nosotros a que tuviéramos otra vez que, porque hubo otra vez denuncias de por medio, entonces tuvimos que nuevamente aplicar nuestro protocolo jurídico, y hoy por eso pues los maestros están en esta medida precautoria, pero la escuela está en servicio y estamos trabajando. Espero, los maestros tienen todo su derecho también de defenderse, de buscar sus abogados, porque lo que sí hemos sido muy claro, tanto nosotros como la parte sindical, pues somos enemigos de que un maestro sea sancionado por acusaciones falsas, ¿no?

0: El secretario de Educación en Zacatecas, Armando Delgadillo Rubalcaba, refirió que las manifestaciones por falta de docentes frente a grupo se debe a la falla de comunicación entre autoridades y padres de familia. Mencionó que se trabaja en el tema de la telesecundaria Francisco García Salinas, así como otros planteles en otros municipios del estado de Zacatecas.
1: Sí, mira, hay faltas de, o sea, precisamente la falla en la comunicación. La semana pasada, varios maestros de telesecundaria participaron para un ascenso a asesores técnico-pedagógicos. Ellos estaban obligados a dejar su escuela hasta el 16 de septiembre, pero la semana pasada, para no tener como ese vacío y que después del 16 llegara otro maestro, decidimos adelantar los procesos para que los maestros ATP ya se vayan a su función y en automático asignarles un docente a nosotros el día de hoy. El maestro Pablo Arenas, el subsecretario, ya sabe del tema, está trabajando en él y espero que mañana esté resuelto. Como esa, traemos otros problemas más, ¿no? La secundaria 19... Cuauhtémoc, que se está avanzando, la Pedro Ruiz, hay una escuela de Fresnillo que fue vandalizada, precisamente ya la estamos atendiendo el día de hoy en la mañana. Hay el tema de una maestra que tomó una preparatoria ayer, también no traía información clara, ya le explicamos. El día de ayer tuvimos mesa de trabajo con el Tecnológico de Fresnillo, entonces estamos atendiendo.
2: ¿Estos impactos de bala en un preescolar de Fresnillo? ¿Qué se va a hacer o qué resguardo se va a dar?
1: A ver, el año pasado yo visité personalmente ese preescolar. Efectivamente, las maestras están haciendo la solicitud de que se proteja con un cerco perimetral por completo preescolar. Yo fui a visitarlo personalmente. Las condiciones físicas son adecuadas. Lamentablemente sí, es ya de mucho tiempo, o sea, esa ventana no se ha cambiado. Reconocemos que existe la necesidad, pero nosotros, como ese preescolar, traemos también muchas solicitudes para atenderlos desde una bolsa que tenemos, el Fondo de Aportaciones Múltiples, y, o sea, tenemos la solicitud, lo tenemos en listado. Entonces ahí el problema no es tanto la bala en el cristal, ahí el problema es que los maestros están reclamando un cerco perimetral que está proyectado también para el próximo año.

0: Jorge Miranda Castro, secretario de Economía, afirmó que a pesar de que el crecimiento del país ha sido prácticamente nulo y por ende el de Zacatecas, se sigue impulsando la política de generación de empleos a través de mecanismos de las ferias del empleo que han sido de gran utilidad para ubicar a los zacatecanos en su fuente laboral. Inversiones podrían venir a Zacatecas, sobre todo por el lado de la parte automotriz. Oye, las inversiones automotriz, pero también se habla de mucho desempleo en Zacatecas. ¿Cuál es la realidad que estamos viviendo? Esto en base a lo que nos dice el INEGI. ¿Hay desempleo y los planes de empleo son a futuro o ya son una realidad?
1: Fíjate que tenemos, en general, el país pues está creciendo muy poco. Y hoy estamos ante un escenario que sería muy terrible, el hecho de que no crece el país, es decir, no se generan los empleos suficientes que necesita la población, pero además con algo de espiral inflacionaria originada por los mismos aranceles que impuso nuestro principal socio comercial. Este escenario los economistas lo denominan estanflación, es decir, un escenario donde no hay crecimiento económico, pero sí tienes una inflación importante, o cuando menos por encima de lo que habíamos observado en los últimos 15 o 20 años. Quiero decirte que Zacatecas ha estado creciendo en el empleo. Hemos tenido como política pública estas ferias del empleo, en donde es impresionante, Pancho, cada vez que tenemos una se ofrecen 1.200, 1.500 vacantes. La última que acabamos de vivir precisamente en la reunión internacional de minería, se ofrecieron 1.500 vacantes. Imagínate nada más, pero cada mes estamos teniendo entre una y dos ferias del empleo, y cada feria del empleo estamos ofreciendo 1.200, 1.500 vacantes. ¿Qué es lo que estamos tratando de hacer? Que la gente que esté buscando empleo la podamos acomodar rápido en las empresas que están buscando a las personas. Estas ferias del empleo ha sido una política pública muy eficaz que nos ha permitido no solo no perder empleo, sino que vayamos incrementando el empleo en esta condición mundial tan compleja. Es para nosotros de verdad muy afortunado decir que han funcionado y que hoy, por ejemplo, cuando se hizo el ajuste en Newmont, de inmediato se hizo una feria del empleo con las gentes que de manera voluntaria hicieron el acuerdo con esa unidad minera, y bueno, logramos ubicarlos en otras unidades mineras, como lo es Orla Mining, La Colorada, acá en de Plata Panamericana, Pan American Silver, en Chalchihuites, y bueno, pues algunas otras, ¿no? Minas de San Nicolás. Entonces, sí, quiero decirte que hemos actuado de manera muy responsable, de manera muy rápida, para que toda la gente que eventualmente se queda sin trabajo, la ubiquemos de inmediato en otro espacio.
0: Se tiene identificado a una cuarta persona que participó en el atentado contra un coche bomba allá en Ojo Caliente. El fiscal Cristian Camacho aseguró que la investigación ya está en manos de la Federación y se tiene confianza en que se va a esclarecer el ataque.
2: La investigación se trajo por parte del gobierno federal, específicamente de la Fiscalía Especializada en Materia de Delincuencia Organizada, que la FEMDO depende de la Fiscalía General de la República. Hasta el momento ya hay tres personas. Sin embargo, te quiero comentar que en los últimos días, en coordinación con el Centro Nacional de Inteligencia y el Gabinete de Seguridad Nacional,

0: darán a conocer un buen resultado. Me voy a omitir, a reservar el dato, te repito, es una investigación que trabajo ya la Fiscalía Especializada en materia de delincuencia organizada. Nuestro principal componente es pólvora, ¿no? Entonces hay una revisión continua y exhaustiva por parte de la Defensa de México a través del Ejército Mexicano para revisar todo ese tipo de polvorines. Se requiere un mayor control, ¿no? Se requiere mayor responsabilidad de la parte de los concesionarios, los permisionarios que pueden comercializar este tipo de producto. Yo creo que al día de hoy hace falta mucho por hacer, tanto un tema legislativo, un tema de estrategia, para poder cerrar las puertas al crimen y evitar que lastimen a la sociedad.
1: Siete de la mañana con 59 minutos, vamos a un pequeño corte y regresamos.

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para reconocerlos. Y tiene también muchos discursos, ceremonias y ofrendas florales. Y todo está bien. Pero si todo está bien, entonces, ¿por qué seguimos produciendo migrantes? Durante generaciones, miles de zacatecanos han encontrado en Estados Unidos lo que su tierra no puede ofrecerles: empleo, mejores salarios y posibilidades de construir un patrimonio. No siempre se han ido persiguiendo el sueño americano. La mayor parte de las veces, sobre todo en los tiempos actuales, se van ante una realidad zacatecana. Se les están cerrando las puertas. Zacatecas no ofrece lo que ellos necesitan. El camino tampoco ha sido sencillo. Algunos migrantes se fueron legalmente, otros se reunieron con

sus familias, y muchos más emprendieron el recorrido incierto por el desierto. Han llegado a la frontera y otros han muerto en el intento. Detrás de cada familia, de cada cifra, existen despedidas, familias divididas, pueblos que envejecen, jóvenes que aprendieron que para progresar había que marcharse. Entre 2015 y 2020, emigraron al extranjero 18.802 zacatecanos. 96% se dirigió a los Estados Unidos. En el quinquenio del 2021-2025, aún no se tienen las cifras, pero no se preocupe, no cambian radicalmente. Se está diseñando una política migratoria en la que, pese a todo, los zacatecanos se siguen yendo a los Estados Unidos. Aunque ahora la historia comienza a recorrerse en sentido contrario, la política migratoria del presidente Donald Trump ha endurecido deportaciones y retornos. En el 2025, el gobierno de Zacatecas atendió a más de 700 migrantes retornados. Y a nivel federal, hay un registro de más de 2.500 eventos de devolución que corresponden a nuestra entidad. Pero sería injusto contar únicamente a quienes regresan. Hay que preguntarnos cuántos de los que están allá triunfaron realmente. No existe una estadística capaz de responderlo, porque triunfar no significa solamente quedarse y hacerse rico. Triunfar es aquel que consiguió cruzar la frontera, trabajar, educar a sus hijos, abrir un negocio, comprar una casa y aún así enviar dinero a sus padres. En el año pasado llegaron a Zacatecas 1.934 millones de dólares en remesas. No son simplemente dólares, son horas de trabajo, son horas de esfuerzo, de sacrificio, que siguen sosteniendo gran parte, no solamente de las familias zacatecanas, sino también de la economía de Zacatecas. Por eso debemos preguntarnos si basta con haberles construido un monumento y dedicarles un día y muchos discursos que no han servido de nada. No, no basta eso. Un monumento honra la memoria, pero no paga la deuda que tenemos con ellos. Un monumento del artista zacatecano Javier Díaz Rivapalacio es un símbolo para los migrantes y debería ser para los zacatecanos. Pagar la deuda que tenemos con ellos significa que ya no se vayan más, pero también significa ofrecer asesoría a quienes se enfrentan la deportación, recibirlos dignamente al que regresa, reconocer sus estudios y experiencia laboral, facilitar vivienda, empleo, inversión, proteger a su familia y utilizar responsablemente los discursos públicos destinados a ellos y no tener una oficina que no sirve de mucho, pero que tiene un gran presupuesto. Pero existe una deuda todavía mayor. Tenemos que crear las condiciones para que la siguiente generación pueda quedarse. Pero eso al gobierno no le interesa. Porque el verdadero homenaje al migrante no consiste solamente en agradecerle que mande dinero. Consiste en construir un Zacatecas donde irse sea un derecho y nunca más una obligación como está sucediendo hoy en día. Hay monumentos que recuerdan a los muertos, otros celebran victorias y algunos perpetúan a personajes ilustres. El monumento al migrante de Zacatecas nació con una intención diferente: recordar a los que se fueron, pero también a los que siguen estando. El monumento de los que se fueron sin irse. Tal vez esa sea finalmente la mejor manera de entenderlo. El monumento de los que se fueron
sin irse. El monumento al migrante no habla únicamente de emigración, habla también de pertenencia. Javier Díaz Rivapalacio, artista zacatecano, guadalupano, le dio forma artística. El Instituto Estatal de Migración, en aquel entonces, convirtió el reconocimiento al migrante en parte de una política pública. Y Armando Esparza Elías, como responsable de este organismo en aquellos años, aparece como uno de los personajes fundamentales de la gestión institucional que condujo a su realización. La legislatura, ayuntamientos de Zacatecas, empresarios nacionales participaron en el financiamiento de este monumento. Y los migrantes terminaron otorgándole a este monumento algo que ningún decreto y ningún presupuesto podía garantizarle. Los migrantes le dieron identidad. Porque un gobierno puede ordenar la construcción de un monumento, o dos, o tres, o los que usted quiera. Un escultor puede darle forma. Una institución puede inaugurarlo. Un gobernador puede pararse el cuello frente a él. Pero solamente a quienes está dedicado pueden convertirlo en un verdadero símbolo. Y eso parece haber ocurrido con el monumento al migrante de Zacatecas. Un monumento que hoy tiene identidad. Y quizá la mejor prueba sea aquella petición formulada dos décadas después, o hace dos décadas, hacer otro monumento igual o similar en California. En el fondo, aquella solicitud decía mucho más de lo que nosotros pensamos. Querían una réplica, y decía la petición que no logró llevarse a cabo. La petición decía: queremos llevarnos un pedazo de Zacatecas al otro lado de la frontera. Y estas palabras, sin duda, reflejan el sentimiento de miles y miles de migrantes, de miles y miles de zacatecanos que han dejado su tierra por necesidad, de miles de migrantes zacatecanos que han dejado Zacatecas por la inseguridad, por la falta de empleo, por la falta de oportunidades para estudiar, por la falta de oportunidades para crecer. A nuestras autoridades les interesa más recibir remesas y beneficiarse de ellas que atender a fondo el problema de la migración en Zacatecas. Hoy es el Día del Migrante. Hoy estarán las autoridades parándose el cuello, acompañado de algunos migrantes que vinieron a festejar este día, que vinieron a pasar unos días con su familia y a estar sin duda presente en la Feria Nacional de Zacatecas. Ahí está el monumento al migrante, que durante todo el año presenta deterioro, pero acercándose el día 9 de septiembre, le dan una manita de gato para que todo siga siendo una excelente simulación.

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0: Javier Torres, presidente municipal de Fresnillo, destaca lo que ha logrado en su administración y lo que falta por hacer en lo que resta de ella. Especialmente, énfasis pone en la obra pública que se ha desarrollado en comunidades y, por supuesto, el esfuerzo en materia de seguridad. Cabo, estamos a unos días de que presentes tu informe de gobierno. ¿Qué destacas de este año?
1: Destacamos el tema de la obra pública, de que nos fuimos a muchas comunidades. El año pasado, el 2025, Pancho, invertimos cerca del 60% del recurso en comunidades en materia de obra pública con servicios básicos. En el mejoramiento de los servicios públicos daremos una relatoría muy ejecutiva. Vamos a romper el molde de aquellos informes faraónicos, cansados, tediosos, lo haremos muy ejecutivo. El ciudadano el día de hoy lo que quiere es ver dónde están invertidos sus pesos y centavos que han sido precisamente depositados en la confianza en las arcas del ayuntamiento a través del pago de los impuestos. Entonces vamos a hacer un evento muy sobrio, es una realidad, y también muy, hay que decirlo, responsable frente a los hechos que hemos tenido en días pasados. He estado en el perímetro ferial únicamente para ver el tema de la seguridad, caminando por el andador gastronómico. Me quedé únicamente al primer evento de la coronación, los invitados, y por supuesto, porque reviste particular importancia el tema de la coronación de nuestra reina y las princesas, pero he sido muy respetuoso en esa parte, Pancho. Yo también ya lo viví, esta situación, y creo que ser un presidente municipal, una autoridad afín, un presidente municipal completamente sensible a un tema tan doloroso, pues creo que eso nos lleva a que generemos mejores condiciones y sobre todo una muy buena relación en ese sentido, ser completamente pues atentos en materia de seguridad. Eso también hemos avanzado, pese a lo que hemos tenido. La verdad es que una persona, que me toque en la mano de una persona, a mí me duele. Y por supuesto, cuando un suceso de esta naturaleza lo tuvimos aquí en el Mineral, pues por supuesto que nos pone de rodillas. Vamos a dar buenas cuentas en ese sentido. Lamento mucho lo ocurrido, Pancho. También saldré a dar la cara y tendré un mensaje para ese tema en lo particular. E importante, como siempre lo he dicho, lo que hemos nosotros difundido a través de los diferentes espacios y medios de comunicación que están a la vista y el contacto de todos los fresnillenses y los zacatecanos.
0: En el sentido contrario, Javier Torres, presidente municipal de Fresnillo, a un año de que termine tu administración, ¿qué te falta por hacer?
1: Me faltan muchas cosas, Pancho, es una realidad. Quiero concretar un tema de un centro de innovación, de emprendedurismo y de vinculación para jóvenes. Me falta la casa del estudiante. Quiero terminar con el mejoramiento de la imagen urbana. No hemos iniciado en este año por falta de presupuesto, sin embargo, espero que en próximos días demos una buena noticia a los fresnillenses. Quiero consagrar ese proyecto que me hiciste favor también de abrirme los micrófonos para difundirlo, el Centro de Rehabilitación Integral Infantil para Niños con Discapacidad. Yo espero que en diciembre ya estemos entregando cuando menos la infraestructura, en enero y febrero, ya que tengamos ya presupuesto nuevamente, que podamos estarlo equipando para que antes de que concluya mi administración y por supuesto la presidencia municipal en este trienio, esté ya funcionando para muchos cientos de niños, quizás miles de niños que inclusive pueden venir de otros municipios y otros puntos aledaños a nuestro estado. Van a Zacatecas, a Aguascalientes, perdón, muchos de ellos, también a Zacatecas, por supuesto, pero van a Aguascalientes, al CRIT. Entonces, me gustaría generar todo ese tipo de condiciones, pero más importante es, Pancho, amén de cualquier obra o cualquier acción que pueda realizar, dejar un precedente de ser un gobierno que no tiene padrinos, dejar de ser un gobierno que, pues la verdad, contrario, como dices tú, a los modos de hacer política anteriormente, pues buscamos hacer una presidencia municipal con atención completamente directa. En ocasiones no cito a los funcionarios directamente en la presidencia municipal, nos vamos al lugar de los hechos. Con el caso de los ciudadanos también, cuando me hacen una solicitud para una audiencia, prefiero ir a sus domicilios para que me cuenten, para platicar, para hablar al funcionario, para explicarle qué es lo que se trata, qué tenemos que resolver. Me encantaría sobremanera tener ahora sí que el recurso suficiente como para poder resolver de manera inmediata en tiempo real. Sin embargo, falta lana, falta dinero, no falta voluntad, no falta capacidad. Tengo un gran equipo, ese gran equipo conformado de hombres y mujeres, fresnillenses, zacatecanos que están en mi gabinete, pero uno más, la gente que se la ha fletado directamente en la presidencia municipal, cerca de 1,600 colaboradores, y le ponemos la cereza al pastel, el adicional, los ciudadanos, que son un gran equipo para mi Pancho.

0: El rescate de la lagunilla en el municipio de Fresnillo es la realidad de un sueño que se tuvo durante muchos años. Esto lo reconoce el alcalde Javier Torres, quien explica que con el área de juego, la atención a las mascotas y las facilidades al área comercial, se dio reapertura el pasado 20 de agosto a este espacio de los fresnillenses. Oye, platícame, rescataste un espacio tradicional en Fresnillo, un espacio en el que pues muchos corrimos, jugamos y lo recordamos, la lagunilla.
1: Híjole, Pancho, qué bueno que lo mencionas. Fíjate que sí, efectivamente, el pasado jueves le entregamos a los ciudadanos, don Javier Galván, quien es el presidente de Participación Social, precisamente de esa zona de nuestro mineral. Se quedó atónito, completamente sorprendido. Dimos una vuelta todavía el viernes, ayer, el mismo sábado también estuve dando un recorrido para ver la afluencia de los ciudadanos. La verdad es que cambiamos completamente la fisonomía, estaba lúgubre, no había iluminación. A las 6 de la tarde estaba completamente vacío este lugar. Hoy puedes dar cuenta, ojalá te des una vuelta para que constates que no sea una situación únicamente de que Javier Torres, el presidente municipal, lo está diciendo y se está echando confeti. No, quiero que te des una idea. Tenemos lo que es una zona completamente renovada para niños con juegos completamente nuevos. Hicimos una zona, se llama Pet Zone, para perros. Ahí hay algunos juegos para perros, está completamente cercado. Arreglamos y también le dimos mantenimiento a una cancha de fútbol rápido de nivel 7 que tenemos ahí. Le dimos, por supuesto, mantenimiento a todo el tema de el área verde. Con el programa Reviverde plantamos pasto. Dimos dos locales, Pancho, que estaban ahí, una fuente de sodas y un lugar contiguo. Ahí lo dimos para los raspados de la lagunilla de una señora que le va extraordinariamente bien. Le ofrecimos que se instalara ahí, porque ella está en su casa. Le dijimos, no se ponga en la sala de su casa, véngase, instálese aquí con nosotros. Y la emblemática potosina, que tú la conoces, de 1937, está este negocio aquí en Fresnillo de la familia Cerda Ocaña. No les cobramos un solo peso, Pancho. Lo único que les pedimos es que ellos se hicieran cargo únicamente del mantenimiento de los baños y que todo lo que ingrese no va a ser absolutamente un solo peso para la administración, ni mucho menos para el mantenimiento del recinto del lugar, sino que sea únicamente, ayúdame con los baños. Les remozamos por completo esa área, montamos un trenecito que está dando verdaderamente mucha felicidad, mucha alegría a los niños, entre muchas amenidas que me gustaría que compartiéramos, que de manera presencial estuvieras aquí para que constates, para que convivas y veas que la gente de Fresnillo pues sabe agradecer y sobre todo cuidar. Me quedo impresionado, y que concluye con este comentario. El primer día, Pancho, teníamos un ejército de gente de servicios públicos del INTE, porque dijimos, pues bueno, obviamente pues hay una fuente de sodas, hay paletas, hay el chocomil en bolsita, etcétera, muchas cosas, papas y demás. Pues pensamos que iban a ser insuficientes los botes de basura. Te voy a decir con franqueza, recogimos únicamente 10 bolsitas de paleta que estaban en el piso. Inclusive subí las fotografías precisamente en mi perfil. Me quedo sorprendido de la gran responsabilidad y el compromiso de los fresnillenses. Ojalá que sí siga durante muchos años un lugar como este, estuvo emblemático, completamente remozado para el deleite y disfrute, por supuesto, de todas las familias que viven en Fresnillo, de las que nos visitan, Pancho.
0: El espejo de agua, ¿qué va a pasar? ¿Regresa, no regresa? Yo recuerdo ese espejo de agua ya por los 60 y tantos, tú todavía no nacías, pero ya se empezaba a secar ese espejo de agua de la lagunilla. ¿Desapareció?
1: Todavía lo tenemos, Pancho. Inclusive, sí. Pues bueno, estos días teníamos pronóstico de lluvia, era nuestra prueba de fuego. Sí se sigue inundando precisamente el vaso de la lagunilla, sin embargo hemos tenido y hemos tomado algunas providencias. Hay un canal contiguo que da hacia a la avenida Juárez, que estaba completamente solvado. El día de hoy obras públicas y servicios públicos se dieron a la tarea de salvar precisamente toda esa área, de darle cauce para que cuando llueva vaya fluyendo completamente hacia un drenaje pluvial que tenemos, que fue creado hace muchos años. No tengo con franqueza el año en donde se realizó precisamente esta gran obra, que ha sido muy importante para Fresnillo desde, pues bueno, no sé, a lo mejor 80, 100 años, no sé cuánto tenga esta bóveda, que va a dar precisamente al famosísimo Caimán, hacia lo que es la zona del Olivar. Pero bueno, Pancho, sí sigue inundándose esa parte. Sin embargo, el día de hoy con este mejoramiento damos mejor cauce, que únicamente el agua que está cayendo precisamente de nuestras nubes, pues bueno, permita el tema del riego precisamente en este lugar. Hay un proyecto muy ambicioso que tenemos, que en algún momento se pudiera presentar al gobierno del estado, porque ellos tienen un recinto precisamente contiguo donde anteriormente estaba el casino Fresnillo, para que tuviésemos precisamente una interconexión y lo hiciéramos propiamente ya esta interconexión y ligada directamente a este drenaje pluvial y que ya no tengamos ningún tipo de inundación. Vamos a seguir remozando. La siguiente etapa es precisamente esta parte frontal, donde estaba ahí el Casino Fresnillo, esta parte contigua. Hay muchos jóvenes que están emprendiendo, le estamos ofreciendo para que se puedan instalar también ahí y que no estén en la rúa, en el arroyo de la calle. Han proliferado cualquier cantidad de negocios, le llaman food trucks aquí en Fresnillo. Les dimos un espacio en el perímetro ferial y queremos que terminando la feria se puedan instalar ahí. Y otro paso muy importante que queremos hacer, Pancho, tú conoces lo que es el emblemático monumento a la bandera. Espero que antes de que concluya también el año poder echarle una manito. Tenemos una inversión de cerca de 12 millones de pesos para este lugar, donde también cientos de familias se van ahí para practicar deporte, para estar ahí y pues con las bicicletas, con los patines, con muchos artefactos, con muchos artículos, pues nos dando ahora sí que el disfrute y también la sana convivencia con sus hijos.

0: Pese a que fue muerte natural, se detuvo a una persona o se detuvo a la persona que llevó a Cecilia N. al hospital debido a que tenía un reporte de desaparecida y se presume que intentó esconder el cuerpo. Esto lo informa el fiscal Cristian Camacho.
1: Ya tenemos el dictamen, el médico legal. Te quiero decir que desde un inicio se atendió bajo el protocolo diferenciado, es decir, como si estuviéramos frente a un tema de un feminicidio. Tenemos el dictamen, ya médico, ya fue certificada la persona y se debe a una falla orgánica del corazón. Significa esto un infarto. Sin embargo, te quiero decir algo. Hay una persona detenida. ¿Por qué situación? Esta persona refirió diversas inconsistencias en el primer momento de su entrevista. Se llevó en calidad de detenido a la vicefiscalía de Fresnillo, y la cual se actualizó. Lamentablemente el cuerpo de Cecilia llevaba varias horas sin vida. Por tal situación, el día de ayer solicitamos audiencia de control y hoy la audiencia inicial por delitos vinculantes con la desaparición de personas. Si bien no podemos establecer que estemos frente a un homicidio doloso o frente a un feminicidio, ciertamente sí esta persona ocultó el cuerpo de sin vida de una persona. Ya también de esta información, ya las familiares, ya se atendió, se ha dado cuenta. Te repito, desde el primer momento ellos estaban pendientes. Te quiero informar que la persona se desconocía su paradero desde el viernes 5 de septiembre. Hasta el domingo es cuando presentan la denuncia. Y justo en el momento que la estaban presentando, conforme a los datos que pudimos obtener, en coordinación con toda la mesa, se logró localizar a esta persona justamente a las afueras del nosocomio, quien trasladó el cuerpo sin vida de Cecilia, y por tal motivo fue detenida. Te repito, el día de hoy será la audiencia inicial. Ya estaremos dando a conocer mediante los canales institucionales el resultado de la audiencia, pero hay una persona detenida.

0: 8 de la mañana con 29 minutos. Hay fallas en la plataforma de transparencia. Se siguen atendiendo las solicitudes ciudadanas y se sigue dando atención. Esto le informa el titular de Transparencia, Miguel Ovalle.
1: La implementación del nuevo modelo ha generado mucha duda e inquietud, porque también hay que señalarlo, la Plataforma Nacional de Transparencia ha presentado diversas intermitencias, algunas fallas, hay sujetos obligados que nos han dicho, cargamos la información, pero luego no la podemos visualizar. Nosotros hemos sido como un eje articulador con la Secretaría Anticorrupción y Buen Gobierno, les hemos informado de estas fallas y las han estado atendiendo. Sin embargo, sí debo decir que, por ejemplo, en el caso del Ejecutivo, la verdad tenemos un buen avance, la mayoría de las unidades de transparencia que además tienen ya experiencia en el tema, han estado atendiendo puntualmente los requerimientos que les hemos hecho como autoridad garante, desde que nos remitan el nombramiento de su titular de unidad de transparencia, las tablas de aplicabilidad, han estado cargando su información trimestral, y donde hemos tenido el principal problema ha sido en los ayuntamientos. Aproximadamente 20 ayuntamientos son los que han sido más omisos, no nos han atendido a los llamados que hemos hecho como autoridad garante, y nosotros hemos insistido en que si no nos atienden, pues vamos a tener que hacer una notificación a sus órganos internos de control para que les finquen alguna responsabilidad administrativa o en su caso sean también acreedores a algún proceso sancionatorio, sancionador de parte de esta autoridad.

0: Son 20 municipios los que se niegan a la entrega de información a los ciudadanos. Entre ellos está Cañitas y Mazapil. También lo informa el titular de Transparencia, Miguel Ovalle.
1: Mira, no traigo ahorita la lista, pero sí te puedo comentar, por ejemplo, está el caso de Cañitas, que es un municipio que no nos ha estado atendiendo. Me parece que está también Mazapil. Debo mencionar, pues, que al menos por fortuna, los municipios con mayor cantidad de habitantes, que el caso de Zacatecas, Guadalupe, Jerez, Fresnillo, sí han estado atendiendo, pues, los requerimientos que les hacemos como autoridad garante. Sin embargo, también justamente en esta zona, pues, es donde también presentamos muchas quejas por parte de los ciudadanos respecto a que presentan solicitud de información y no se les responde de la manera en la que el ciudadano espera. Entonces, es justo ahí donde nosotros como autoridad garante entramos a analizar el caso, qué es lo que demanda el ciudadano, ver si no contestó la autoridad como debería de hacerlo para hacer un llamado, pues, e insistir que nosotros tenemos una facultad para sancionar a quienes incumplan con sus obligaciones en materia de transparencia, y estas sanciones, que llegan a ser multas económicas, se pagan del bolsillo del funcionario que omite, pues, entregar esta información y no con recurso público.
2: Una vez que se reanudan los plazos, ¿cuál es el tiempo o la fecha límite que tienen los alcaldes para cumplir con estas obligaciones y el resto de los sujetos obligados?
1: Mira, por ejemplo, en el caso del tema de los recursos de revisión, se nos da a nosotros como autoridad garante 40 días para poder resolver un recurso. 40 con la posibilidad de prorrogarlo por 20 días más. Quiero insistir en que sí traemos un rezago importante. Estamos hablando de prácticamente 400 expedientes únicamente en recursos de revisión, porque en obligaciones de transparencia, o sea, el tema de denuncias por datos personales o por omisiones, son otros expedientes. Nosotros pretendemos como autoridad garante, de aquí a finalizar el año, tratar de abatir ese rezago, porque también quiero ser muy puntual, el hecho de que traigamos arrastrando expedientes desde 2025 no significa que va a haber impunidad o que vamos a avalar la opacidad en la que pretendan estar los sujetos obligados. Quizá vamos a tardar un poco en poder abatir ese rezago, pero se va a sancionar a los sujetos obligados que insistan en permanecer en opacidad. Sí, el recurso de revisión, insisto, una vez que nosotros notificamos al sujeto obligado que tiene un recurso que atender, hay 40 días para poder solventar este recurso. Se les dan 7 días para que puedan rendir manifestaciones, para que puedan decir lo que a su favor les convenga, y también nosotros notificamos al recurrente en el mismo sentido, que en este caso tiene que ver con el ciudadano. Insisto, el 70% de las quejas son en contra de los ayuntamientos, y es ahí nuestro principal reto. Este rezago que tenemos nosotros evidentemente tiene que ver, insisto, con el gran acumulado que se dio durante un año que no hubo autoridad garante. Pero ya Zacatecas se encuentra inserto en este nuevo modelo de transparencia. Hay entidades del país que aún no han hecho su homologación de las leyes locales, y en el caso de Zacatecas hemos ido avanzando poco a poco, pero con pasos firmes. Hemos tratado de informarle a la ciudadanía que el derecho prevalece, la obligación prevalece, y en el mismo sentido trabajamos con los sujetos obligados, que más que pretender sancionarlos, queremos acompañarlos para que cumplan con la información y para garantizar el derecho humano de acceso a la información pública.
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0: Talleres mecánicos y carpinterías son los más denunciados ante la Profeco. El delegado en Zacatecas, Juan Pablo Laiseca, informó que uno de los principales problemas es la falta de contratos.
4: Quiero invitar a los consumidores que nos están escuchando, que nos están viendo, que tengan cuidado un poquito a la hora de llevar su vehículo con el tema de los mecánicos y con los carpinteros, que tenemos denuncias y quejas continuas, porque no tienen su contrato de adhesión, ellos están obligados a tenerlo. A veces lo hacen de manera palabrada porque es el primo de un amigo, es algún conocido o referido, pero tiene que quedar todo por escrito para que no tengan ningún problema con ello. Tema de los carpinteros, siempre que pidan una cotización por escrito, porque luego resulta que cuando ya van a la mitad del proceso, les salen costos adicionales y entran en conflictos, y es donde nosotros entramos a mediar.
2: ¿Es el principal sector que tiene problemas, carpinteros y mecánicos?
4: Sí, aquí en Zacatecas sí.
5: ¿En este año alrededor de cuántas quejas han recibido y qué porcentaje de estos sectores podrían
4: corresponder? Vamos alrededor de 650, hasta casi ya estamos llegando a las 700 quejas, y una de cada tres quejas es relativa a estas dos giros. Invitamos a los consumidores que se acerquen a nuestras oficinas, les vamos a pedir alguna evidencia donde hubo una relación contractual con sus proveedores, alguna documentación para nosotros poderlos apoyar. Y los vamos a invitar a una audiencia, vamos a traer al proveedor, en caso que el proveedor no venga se le sancionará con una multa para resolver y mediar una conciliación satisfactoria para ambas partes. Estamos a favor del consumidor.
6: ¿Con el tema de la...?
4: Sí, por favor, quiero invitar a los que nos están escuchando que se acerquen a las oficinas. A veces les da pena quejarse porque son conocidos, es el hasta su suegro. No le hace que sea su suegra, quéjense. O sea, que a veces por la cercanía que hay, quieren evitar la confrontación para no hacer sentir mal a esa persona. En proporción a la población es lo normal. Yo estaba trabajando antes en la delegación de Aguascalientes y es más o menos por el tamaño de la población estamos inclusive llevan una actividad. Hay más participación aquí en Zacatecas y eso los felicito, pero podría ser más. Por favor, invito a los consumidores que no se queden callados, que acudan, que levanten la voz. Y también tenemos dos áreas, la de queja, donde pueden recuperar un poco su dinero, y también las denuncias anónimas. A veces quieren ustedes quejarse sin recibir nada a cambio, solamente no quieren quedarse callados y nosotros podemos levantar una queja totalmente anónima y nosotros hacer una revisión del negocio.
6: ¿Qué tanto

0: Pese a que no hay quejas, se hacen revisiones en los precios de la Feria Nacional de Zacatecas. También lo declara el delegado de la Profeco, Juan Pablo Laiseca.
1: No, nosotros no regulamos el precio. Sí podemos pedir una información, una manera justificada de por qué fue esa alza, pero nosotros no imponemos el precio de los negocios.
2: No, pero que les han llegado quejas justamente de que estén muy altos los precios en general de la feria con comparación al año pasado.
1: No, afortunadamente todavía no. Es una buena señal que no tenemos un problema de alcoholismo tan fuerte en el estado, pero sí... Lo hemos notado, pero nadie se ha acercado a hacer un comentario o una queja.
3: ¿Se podría haber alguna investigación de que esté justificado precisamente este incremento como ocurre con algunos productos de la canasta básica?
1: Que no sería tan procedente porque no es una necesidad básica como el alimento, como el huevo o la leche. Uh-huh.
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0: En sesión extraordinaria, el Consejo General del Instituto Electoral del Estado de Zacatecas aprobó la acreditación de los partidos políticos nacionales Partido Paz y Somos México, luego de que acreditaron ante el Instituto Nacional Electoral los requisitos correspondientes para obtener su registro como partidos políticos nacionales, con lo que ya recibieron recurso público y acceso a candidaturas. Esto le informó la consejera electoral Blanca Cecilia Martínez Escobedo y el secretario del IES Jorge Chiquito Díaz de León.
1: Con base en el dictamen aprobado por la propia Comisión de Organización Electoral y Partidos Políticos, es que se presenta ante este Consejo General la propuesta de declarar procedente la acreditación del Partido Político Nacional Partido Paz, al considerar que ha cumplido los requisitos establecidos en el artículo 37 de la Ley Electoral. Por estas razones, y al encontrarse satisfechos los requisitos legales analizados, se somete a consideración de las y los integrantes de este Consejo el proyecto de resolución en los términos planteados. Es cuanto. Gracias.
2: Tiene por acreditado el Partido Político Nacional Partido Paz ante este órgano superior de dirección, se le reconoce la personalidad jurídica y en consecuencia gozará de los derechos prerrogativas en el ámbito local, sujetándose a las obligaciones que establece la normatividad electoral. En virtud de lo anterior, se instruye a la Dirección Ejecutiva de Organización Electoral y Partidos Políticos a efecto de que realice las gestiones necesarias para que a partir de la acreditación del Partido Político Nacional Partido Paz goce de las prerrogativas señaladas en la Ley General de Partidos y en la Ley Electoral. Quinto, se le requiere al Partido Político Nacional Partido Paz para que una vez que se elijan y nombren sus órganos de dirección y de gobierno, previo registro de los mismos ante la Dirección Ejecutiva de Prerrogativas y Partidos Políticos del Instituto Nacional, se ha informado a este Consejo General para su debido registro ante esta autoridad administrativa electoral.
0: El Partido Político Nacional Somos México quedó acreditado con carácter provisional. La denominación correspondiente a su nombre, emblema y colores, los cuales van a ser modificados, explicó la consejera electoral y presidenta de la Comisión de Organización y Partidos Políticos, Blanca Cecilia Martínez Escobedo, y el secretario electoral, Jorge Chiquito Díaz de León.
1: La procedencia de la acreditación implica que a partir de su aprobación por este Consejo General, el Partido Político Nacional Somos México contará con personalidad jurídica ante esta autoridad electoral local y podrá ejercer los derechos y prerrogativas que correspondan en el ámbito estatal, quedando sujeto, desde luego, a las obligaciones establecidas en la legislación electoral local. En materia de financiamiento público, se contempla realizar las acciones necesarias para la redistribución correspondiente de conformidad con la legislación local aplicable. La entrega efectiva del financiamiento quedará condicionada a que el partido acredite debidamente a la persona responsable del órgano encargado de recibir, registrar, controlar y administrar dicho financiamiento, así como a la presentación de la cuenta bancaria correspondiente. Asimismo, una vez que sus órganos de dirección estatal sean debidamente registrados ante la Dirección Ejecutiva de Prerrogativas y Partidos Políticos del Instituto Nacional Electoral, deberán ser informados a este Consejo General para los efectos conducentes. En consecuencia, la Comisión de Organización Electoral y Partidos Políticos considera procedente la acreditación del Partido Político Nacional Somos México ante el Consejo General del Instituto Electoral del Estado de Zacatecas, al haberse acreditado el cumplimiento de los requisitos previstos en el artículo 37 de la Ley Electoral del Estado de Zacatecas.
2: A la acreditación del Partido Político Nacional Somos México ante el Consejo General del Instituto Electoral del Estado de Zacatecas. Tercero, regístrese en el archivo respectivo los documentos básicos del Partido Político Nacional Somos México. Cuarto, una vez que se tiene por acreditado el Partido Político Nacional Somos México, ante este órgano superior de dirección, se le reconoce la personalidad jurídica y consecuentemente gozará de los derechos prerrogativas en el ámbito local, sujetándose a las obligaciones que establece la normatividad electoral. En virtud de lo anterior, se instruye a la Dirección Ejecutiva de Organización Electoral y Partidos Políticos a efecto de que realice las gestiones necesarias para que a partir de la acreditación del Partido Político Nacional Somos México goce de las prerrogativas señaladas en la Ley General de Partidos y en la Ley Electoral.

0: La política interior dejó de ser un instrumento de control para convertirse en una vía de diálogo, entendimiento y solución. Esto lo asegura la senadora Giovanna Bañuelos durante el análisis del segundo informe de gobierno federal. En tribuna, la vicecoordinadora del Grupo Parlamentario del Partido del Trabajo señaló que Claudia Sheinbaum está consolidando una administración que atiende los desacuerdos.
1: La palabra a la senadora Giovanna Bañuelos de la Torre, del Grupo Parlamentario del Partido del Trabajo, hasta por 5 minutos. Adelante, senadora.
2: Muchas gracias, presidente. En México, la política interior dejó de ser un instrumento de control para convertirse en una vía de diálogo, de entendimiento, consenso y también de soluciones. El gobierno de nuestra muy querida presidenta, la doctora Claudia Sheinbaum Pardo, está consolidando una administración que estrecha lazos con todos los sectores de la vida nacional, tanto políticos, económicos, sociales, productivos y comunitarios. Esta capacidad de interlocución es indispensable para preservar la unidad en nuestro país. Unidad no significa uniformidad ni ausencia de diferencias. Significa reconocer que México es una nación plural y que corresponde al Estado garantizar que los desacuerdos se atiendan por la vía institucional, sin represión, sin exclusión, sin violencia. En esta tarea ha sido fundamental y pulcra la conducción de nuestra secretaria de Gobernación, Rosa Isela Rodríguez Velázquez. Su trabajo se ha distinguido por escuchar y atender a los grupos que demandan respuestas nacionales, acompañar a las víctimas, intervenir en controversias agrarias y laborales, atender las exigencias del sector rural y coordinar soluciones entre las dependencias federales y los gobiernos locales. La secretaria Rosa Isela y todo su equipo conocen el territorio y entienden que detrás de cada petición existe una necesidad que no puede archivarse. Ha demostrado que la autoridad no pierde fuerza cuando dialoga, se fortalece cuando escucha al pueblo, cumple su palabra y convierte las demandas sociales en respuestas concretas. A las necesidades les ha dado rostro y ha sabido responder. Los resultados acreditan esta vocación. La secretaria de Gobernación mantuvo diálogo permanente con 87 organizaciones sociales y comunidades, instaló 80 mesas de diálogo, realizó 174 reuniones de seguimiento y canalizó casi 800 peticiones a dependencias federales, gobiernos estatales y también municipales. ¿Eso qué significa? Conflictos atendidos antes de escalar, carreteras liberadas mediante acuerdos, productores escuchados y comunidades que encontraron abiertas las puertas del gobierno. Significa demostrar que se puede gobernar sin reprimir y ejercer la autoridad, sin dar la espalda a quienes exigen justicia. Uno de los proyectos prioritarios de nuestra presidenta Claudia Sheinbaum es la atención a las causas de la violencia. La Estrategia Nacional de Construcción de Paz reunió a 53 instituciones públicas y otorgó más de 1 millón de atenciones en 56 municipios prioritarios. Agradecemos la incorporación, en el caso de Zacatecas, mi tierra, de Fresnillo como municipio prioritario y la realización de 4,600 visitas casa por casa. También destacamos que la coordinación de las mesas de paz permitió desarticular casi 30 células criminales en nuestra tierra. También respaldamos Sí al Desarme, Sí a la Paz, que ha permitido retirar miles de armas, granadas y cartuchos de los hogares. La paz también significa confiar en las juventudes. Jóvenes Construyendo Futuro atendió a casi 500,000 personas. 60% de estas personas son mujeres. Cada beca, cada capacitación y oportunidad laboral representa una vida que puede cambiar y una esperanza que nadie tiene derecho a cancelar. La secretaria Rosa Isela ha demostrado que la política puede ejercerse con sensibilidad, firmeza y profundo amor al pueblo. En ella reconocemos a una mujer que escucha, atiende y resuelve sin estridencias ni protagonismos. Desde el Partido del Trabajo sostenemos una convicción. La paz no es solamente la ausencia de violencia. La paz es justicia en las comunidades, oportunidades para la juventud, tranquilidad para las familias y un gobierno que no abandona a su pueblo. Desde el Partido del Trabajo reconocemos la labor extraordinaria de la secretaria Rosa Isela. Cuando el poder sirve a quienes más lo necesitan, la transformación deja de ser una promesa y se convierte en una realidad que nadie podrá arrebatarle al pueblo. Muchísimas gracias a todas y a todos ustedes por su atención. Gracias, presidente.
0: Ahí está el mensaje de Giovanna Bañuelos. En otra información, la Secretaría de Salud registra una disminución de casos de sarampión, pero piden no bajar la guardia en las medidas de cuidado. El jefe del Departamento de Epidemiología, Alfredo Méndez, mencionó que en las últimas semanas se han registrado una disminución de casos sospechosos hasta del 80%. A la fecha, dijo, se han estudiado 575 casos, los cuales 358 han sido positivos y se han registrado 6 defunciones.
3: Ya no ha habido un avance tan veloz como antes, pero sí seguimos teniendo casos. Uh-huh. En la actualidad tenemos 358 casos positivos y tenemos 6 defunciones. Bueno, no tengo una cifra de disminución en velocidad, pero pues teníamos 330 y tantos todavía hace casi un mes, han aparecido 20, o sea, sí se ha frenado la aparición de casos.
4: Uh-huh. La última defunción, la sexta defunción, ¿en qué persona se habría presentado?
3: En un menor de un año. En total tenemos 4 de Viadecos y 2 de Fresnillo.
4: ¿Hace cuánto pasó? Bueno, se presentó esta última defunción.
3: Tenemos la última el 16 de junio, fue el 26. Lo que pasa es que esas tardamos en notificarlas porque hay que vitaminarlas. Ocurrió desde junio, pero pues apenas en fecha reciente, en el mes de julio, tuvimos reuniones cuando se dictamina. Por eso es que nos tardamos, pero sí fue desde junio la fecha de la defunción.
4: Uh-huh. Doctor, ¿pero se continúa con esta vacunación? ¿Continúan llegando más jornaleros? ¿O cómo se está trabajando precisamente pues para incidir en que vayan disminuyendo más?
3: Bueno, la vacunación se mantiene una estrategia que es en cuanto aparece un caso, uh-huh, se va y se vacuna en alrededor de las viviendas, 25 manzanas alrededor de la vivienda donde aparece el caso. Uh-huh. Es una estrategia para contener. Respecto a los jornaleros, ahorita no tenemos llegada masiva, se espera otra para meses próximos, no tenemos fechas exactas porque pues depende mucho de los trabajadores. Uh-huh. Se espera otra llegada de jornaleros en fechas o meses próximos. Uh-huh. Pero no ha habido otra masiva como la que hubo en meses pasados.
4: Diríamos, ¿se pudiese atribuir precisamente esta situación, el que pues ahorita no están llegando de manera masiva jornaleros?
3: Es multifactorial. Uno es que pues no tenemos llegada masiva, otro es que se han implementado muchas acciones, tanto en ellos, en los jornaleros como tal, de vacunación y de atención y prevención, como en la población cercana o que tiene contacto con ellos. Entonces es multifactorial, no podemos decir que es una sola cosa.
0: Roy Barragán, secretario de Turismo, estima que la derrama económica de la Feria Nacional de Zacatecas puede ser superior a 500 millones de pesos.
5: Gracias. Pues sí, iniciamos con la promoción en varios estados que están aquí. Eso.

5 estrellas, que son suficientes para este tipo de eventos. Entonces nosotros calculamos que en días fuertes en la Feria Nacional de Zacatecas arriban cerca de 100,000 gentes. Entonces, haciendo un cálculo, aproximadamente entran y salen cerca de 2 millones de gentes en estos 18 días. Entonces, en base en eso, y daremos obviamente las cifras más acertadas al final del mes, una vez que ocurran estos dos magnos eventos, pero aproximadamente entre 400 y 500 millones de pesos es la derrama que se da en todo el mes. El torneo de Taekwondo Nacional dura 4 días de competencia, más el arribo un día antes. Entonces son aproximadamente de 5 a 6 noches de pernocta de este número de asistentes al torneo. Entonces, pues sí tendremos todo el mes muy movido y bueno, tendremos gente de muchos lados, incluso del extranjero, muchísimos. Además, es la temporada que vienen los migrantes a la feria, ¿verdad? Es por años, ¿no? Que los migrantes gustan de venir a su feria.

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1: Hola, muy buenos días, ¿cómo están? Qué gusto saludarles, 9:03 PM, temperatura 14 grados centígrados. Arrancamos bien y de buenas. Música de Hootie and the Blowfish y Only Wanna Be With You. Qué placer estar con ustedes en esta mañana, miércoles 9 de septiembre, a través del 91.5

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1: Oye, arrancamos con todo. 1985, Hootie and the Blowfish. I only wanna be with you. Ah, qué rico están ustedes en esta mañana. Relativamente fresca, mayormente nublada. Tenemos la temperatura de 14 grados centígrados, una máxima de 23 y mínima de 12. Probabilidad de lluvia del 15%. Tendremos, como le decía, pues un cielo parcialmente nublado, lo que es hoy y mañana. Y se prevén lluvias para jueves, viernes, sábado, domingo y lunes. Y martes también. Para que tome precauciones. Ay, Dios mío. Cafecito para despertar. Ya llegó a la oficina. Está escuchándonos en el automóvil, en el camión, en la plataforma. Qué gusto que nos dé la oportunidad de estar con ustedes en este miércoles 9 de septiembre a través de la mejor frecuencia del centro de la República Mexicana. En donde tocamos la música de tu vida. Ya estamos bien y de buenas desde temprano, ¿ok? ¡Cabá!

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5: Nos vamos a mediados de los 80s, exactamente el 85. Con esta canción de Baltimore, y se llama Oa, Oa, Oa, Oa. Bueno, así no se llama. Se llama Tarzan Boy. 9 de la mañana con exactamente 14 minutos. En ese miércoles 9 de septiembre. Señoras, señores, estamos viviendo el día número 252. Ya se nos está yendo entre las manos el 2026.

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1: Queridos amigos, queridos hermanos, en este momento 9 de la mañana, 17 minutos. Hoy es día muy especial para todos los Peters. Saludos a los Pedros. Como esa bonita canción romántica que dice: Pedro, qué gusto de verte. Supe que eras licenciado. Ah, qué bonita canción. Dicen en mi rancho: de los Tigres del Norte. No, no de los Tigres, de los Tigres. Oigan, en 9.17 la temperatura se mantiene en 15 grados centígrados. Bueno, ya subió un gradito. Saludos a toda la gente que nos escucha en pleno centro de la capital de Zacatecas. A mi gente en Guadalupe, a la gente de Betagrande, ¿cómo están? Gente para acá rumbo de Luis Moya, Ojo Caliente. Saludos a la gente de Taco a Leche. Muy buenos días. Usted está celebrando su onomástico si se llama Pedro. Si se llama Gorgonio. Ah, su mecha. San Jacinto. Jacinto, ¿cómo no? Jacinto como que es nombre de capataz, ¿no? Díganle al capataz Jacinto. Día de San Ciariano. Sarian, a ver, ¿Ciariano estoy en lo correcto? Bueno, si hay un Sariano, Ciariano, a ver, Ciariano, Ciariano. Bueno, hoy es día también de, bueno, hasta ahí, ¿no? El santoral. Bueno, que no nos olvidemos de los Beatos. María de la Cabeza, así. Beato Jorge Douglas. María Eutimia. Pedro Bohom. Jacobo Desiderio. Y el Beato Francisco Gárate. Para ellos, el saludo. Digo, si usted se llama así, ¿verdad? Y si no se llama, pues de todas maneras lo saludo, ¿por qué no? 9:18, pero principalmente está celebrando su aniversario, muy bien. Ya tiene todos estos años de pareja. ¿Un aniversario del negocio? ¿Algún aniversario en especial de vida? Hay gente que habla de que tiene su aniversario de, no sé, de dejar de algún mal hábito. Este aniversario de, digo, no solamente de pareja. El chiste es festejar. Pero principalmente para usted que está celebrando su cumpleaños, le mando sus mañanitas. Póngaselas con cariño para todos ustedes que están de manteles largos. Muchas felicidades.

¡Eso! ¡Qué padre! Muchas felicidades, porque sé que hay gente que de verdad llega a su cumpleaños y sí, sí es un día especial. Hay gente que me vale gorro, y como algunos ya, los que ya somos ya chavorrucos, decimos, válgame Dios, otro año más. Y aquí sigo. Bueno, un día como hoy, pero de 1776, nace oficialmente el nombre de Estados Unidos de América. ¿Ya ven lo que está manejando Donald Trump? Primero con el cambio del Golfo de México al Golfo de América, y después cambiar Nuevo México por Nuevo América. Y ya sacó en sus redes sociales, de veras que está bien deschavetado este tipo. De verdad, ya todo el, prácticamente todo Estados Unidos y México con el nombre de United States of America. O sea, ya al ratito, ¿para qué necesitar visa si vamos a estar viviendo en los Estados Unidos de América? Bueno, en fin. California se convierte en 1850 en el estado número 31. Pues sí, ya ven, era de México, ¿sabe? Un día como hoy, pero de 1956, Elvis Presley hace historia en la televisión presentándose por primera vez en el Ed Show, Sullivan Show. No, se volvieron locas las morritas en aquel entonces, ¿no? Y un día como hoy, de 1968, nació la cantante compositora mexicana nacida en Oaxaca, Lila Downs. Además de que, ¿se acuerdan de Viruta y Capulina? Yo creo que mucha gente se acuerda. Pues un día como hoy, pero de 1919, hasta ahorita me estoy enterando cuál es el nombre. Se llamaba Marco Antonio Campos Viruta, que obviamente fue la pareja cómica de Gasparena y Necapulina, que después salieron peleados, ¿no? Por la envidia de que Capulina era una superestrella y a ese ni lo pelaban. Hoy nació también el comediante y actor, productor y guionista Adam Sandler en 1966. Hugh Grant, allá en la Gran Bretaña, uy, como no, uno de los grandes actores británicos, principalmente de películas de romance de los 90s, 2000s, pero últimamente hasta películas y series muy series muy serias. Me tocó ver una película hasta de intriga o de terror con él, ¿eh? Michel Bublé nació un día como hoy, pero de 1975. Y la actriz Michelle Williams nació en 1980, un día como hoy. ¿Alguien la recuerda por Dawson's Creek? Pero también salió en Secreto en la Montaña, en Brokeback Mountain. Además de un buen de películas en donde salió esta chica. Que ahorita recuerdo el nombre de ese actor. Es que siempre se me olvida. El que era el guasón que falleció y que le dieron un Oscar ya post-mortem. Sí. Hoy también murió Darth Vader. La voz que le daba a Darth Vader el maestro James Earl Jones. La voz original. La voz es otra. Falleció un día como hoy, pero del 2024. ¿Quién más? ¿De ahí nada más? Pues, Bill Monroe. Se murió en 1996. La verdad no lo ubico, pero de todas maneras, pues se le recuerda. Oigan, para los que son fanáticos de Alejandro Sanz, les puedo decir que el próximo día 6 de octubre se presenta cerquita aquí de Zacatecas, se presenta en Aguascalientes. Tendrá, según lo que estoy viendo, 4 fechas nada más en México. 3 de octubre allá en Zapopan, en el Coliseo GNP Seguros. 6 de octubre en el Parque de Béisbol Alberto Romo Chávez. 10 de octubre Ciudad de México, Estadio GNP. Y el 14 de octubre en Saltillo. Tan poquitas. Si se avienta casi toda la República Mexicana, el Alejandro Sanz. Bueno, 9:23. Porque al fin ya te encontré. Eso se llama ¿Desde cuándo? Hoy

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4: Año de 1994, cuando sonaba esa canción de Erasure, el tema se llama Always. También recordamos uno de sus grandes temas, el de Little Respect. Esas dos canciones de estos me fascinan. Bueno, 9 de la mañana con 30 minutos, 9 y media, muy buenos días. Están ubicados en el 91.5, en donde tocamos la música de tu vida.

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1: Mire, si se la sabe, cántela, que no le dé pena. Si usted va en su vehículo y le gusta la canción, ¡ay, qué bonito es! Porque me ha pasado, ¿no? Se le quedan viendo y dicen, ¿y ese loco qué? 9 de la mañana con 33 minutos. Déjame verificar, porque con esto de que la temperatura de repente nos dice, estás en 14 grados. Es que de Zacatecas a Guadalupe siempre hay un grado de diferencia. Siempre. Según las aplicaciones digitales que tenemos, ¿verdad? Que son bastantes, ¿eh? Sí, siempre nos documentamos bien. En ese momento ya tenemos 16 grados centígrados en lo que es zona Guadalupe. Y en Zacatecas, 15.5. Tendremos, como le decía, una máxima de 23 grados. Y será un día, pues, parcialmente nublado. Como los que regularmente hemos tenido en esta semana. Así vamos a seguir. Que de repente cae una lluvecita por acá, otra por allá. Hay que tener precaución, mi familia. Oigan, el día de hoy quiero felicitar enormemente a todos mis amigos en Corea que nos escuchan en Corea del Norte. Es que es día de la Fundación de la República de Corea, ¿cómo no? Saludos a la coreañera. Bueno, para los que están viendo el reality de la granja de televisión Azteca, ahí está la coreañera, una chavita que llegó hace como 4 o 5 años a México, que la adoptó una familia allá en la Ciudad de México, de cierta manera, adoptar, vaya, la recibió. Habla muy bien el español, perfecto el español, es influencer, y pues bueno, como llegó a un barrio muy popular allá en la Ciudad de México, por eso es la coreañera. Es que ya hay tanto influencer o creador de contenido, salen, como las cucarachas por todo, miles y miles, en todas las plataformas, ay, güey, perdón. Un día, el día como hoy también, se celebra el día de la...

0: chirrión.
1: Ah, ok. Sobre las consecuencias de las personas que, o de las mujeres, que están embarazadas y que toman alcohol. O sea, que es la concientización de no hacerlo eso, de no hacer eso. Sí, porque te dicen, no le hace, que salga 3x8 como su mamá. Hoy es Día Mundial del Vehículo Eléctrico y Día Mundial de la Agricultura, además de que es el Día Internacional para Proteger la Educación de Ataques. ¿Cómo es eso? Conmemoración de las Naciones Unidas que busca llamar la atención sobre la necesidad de proteger las escuelas, estudiantes y docentes en conflictos y ataques. ¡Oh, qué triste! Ya mejor no digo más. Mejor me voy con música. Año de 1999. Ok, aquí estoy contigo.
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1: Ellos quisieron ser los sucesores de Magneto. Les fue bien, pero no alcanzaron esa fama tan importante de la anterior agrupación. Ellos son Mercurio y el tema Bye Bye Baby es del 1999. Pero qué rico escuchar este rol, es muy buena. 9 de la mañana con 37 minutos, andamos bien y de buenas en Estéreo Plata.

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1: Tan, tan. 9:43 a.m. Muy buenos días. Qué gusto saludarles. ¿Cuántas canciones no hay que tienen el mismo título y que su letra es completamente diferente? Pero aquí tengo el caso de una canción que se ha grabado muchas veces y que se convirtió en un clásico. Pero en específico, a quien le pegó más, es a la cantante canadiense Celine Dion, que desafortunadamente tiene una enfermedad súper rara, triste, que es, no recuerdo bien cuál es el nombre, pero se hace cuenta que se dice en mi rancho, se engarruña, o sea, no puede moverse, con dolores horribles, y aparte está súper delgada, muy mal, Celine Dion. Vi el documental y la verdad me partió el corazón ver cómo esta gran cantante, que no es tan grande de edad, está sufriendo eso. Puedes tener los millones y millones de dólares, ser súper famosa o súper famoso, tener todos los lujos, pero la salud. Bueno, retomando el tema, canción que lleva el nombre The Power of Love. ¿Cuántas no hay, Chorro, Esta que estamos escuchando me encanta. Es de Huey Lewis and the News, se llama The Power of Love. Pero de la que estoy hablando en específico es de la canción de que grabó en 1984, grabación original, Jennifer Rush. Compositores, ella, Jennifer Rush y otros cuantos más. En 1995 esa misma canción la grabó Air Supply. Yo no sabía, ni siquiera la he escuchado. Lo que sí es que para el 87, Laura Branigan o Laura Branigan también grabó su versión de The Power of Love. Y para 1993, Celine Dion sacó esta preciosa melodía. Pero déjenme les platico. Digo, hay más versiones de Power of Love, ¿no? La de Frankie Goes to the Hollywood. ¿Quién más? Hay más canciones. Pero en español, la dominicana radicada, bueno, es española dominicana, Ángela Carrasco, en 1986 sacó su versión de Si tú eres mi hombre y yo tu mujer. ¿Alguien la recuerda? Bueno, ella también sacó esa versión. Y aquí la tenemos a Celine Dion. Recordamos esto que dice así.

Qué triste lo de Celine Dion. Pero qué hermosa voz, ¿eh? Ah, se llama The Power of Love, 9 de la mañana, 51 minutos. El trastorno que ella padece se llama rigidez muscular y espasmos. ¿Qué cosa? Es una cosa muy, muy rara. Una enfermedad neurológica extremadamente extraña que ella dio a conocer desde el año 2022, ¿no? Y bueno, lo vimos en su serie, en la serie autobiográfica denominada I Am Celine Dion, en donde mucha gente pensaba que era Parkinson, pero no, ni es esclerosis múltiple, pero lo que hace es que sus músculos se pongan rígidos y no pueda hablar bien, no pueda moverse. Una cosa sumamente, sumamente extraña, ¿eh? Uy, qué tristeza. Bueno, fíjense que siempre nos quejamos, y lo hemos hecho, ¿no? De que en algún momento, ya sea en la escuela, o ya sea en el mismo hogar, o en el trabajo, hay personas que uno dice, no son buena onda, son mala vibra. Pero hay una reflexión que dice, si una persona te hace algo que el 90% de la gente jamás se haría, no estás frente a una persona común. Estás frente a alguien que puede ser altamente conflictivo, difícil. Y la clave no está en, ay, es que ha sufrido mucho o así es su forma de ser. No, no está en justificar a la persona. Si alguien te miente, te humilla, te busca pleito constantemente, te inventa chismes, tú no vas a cambiar a nadie. No, no, no. Tal vez le tienes hasta cariño, pero ¿sabes cuál es la mejor decisión? Sí, entender que esa persona tiene sus propios demonios, su manera de ser, sus problemas, no sé. Pero ¿sabes qué? Si quieres estar en paz, pon distancia y protege tu tranquilidad. Acuérdate de que debes de estar rodeado o rodeada de gente positiva, de gente que te haga sentir bien. Y esas personas que no te latan o que te conflictúen, adiós, bye bye. Eso en todos los ámbitos, en el trabajo, en las relaciones personales, hay unas muy tóxicas, incluso hasta familiares. Hay ocasiones que lo que hay que hacer es tomar un poquito de distancia. 9 de la mañana con 53 minutos.

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0: De los más grandes éxitos de la cantante Madonna.

0: de las canciones más significativas de la discografía de Madonna, Like a Prayer, señoras y señores, en este momento, las 9 de la mañana, no es cierto. Son las 10 de la mañana con 10 minutos y me voy con los signos zodiacales. Madonna Luis Ciccone, ya tiene 68 años de edad, la reina del pop. Híjole, canciones de Madonna, a mí me encanta, por ejemplo, de la de Frozen, que no es a lo mejor una de las más exitosas, pero sí es un gran éxito. La de la chica, de Material Girl, la de la chica material, Take a Bow, I Remember, ¿cuál más? Vogue, no, tiene, es que tiene un montonal de canciones. Yo recuerdo haber comprado hace muchos años la Inmaculada Colección de Madonna, donde venían muchísimas rolas, ¿no? La de Papa Don't Preach, Holiday, no hombre, es que no nos acabamos, ¿eh? Podemos poner 1 o 2 horas de pura música de Madonna y casi, puros éxitos. Ok, señoras, señores, vamos directamente con los signos zodiacales. 10 de la mañana con 11 minutos. Esto es Bien y de Buenas a través de Estéreo Platano 91.5. Y el primer signo zodiacal que tenemos...
1: ¡Aries!
0: Precisamente dice Aries que esa conversación que tienes pendiente puede darte una agradable sorpresa. No solamente en lo sentimental, puede ser también en el trabajo, Aries. Número de la suerte, el 6. Tu color es el coral.
1: Tauro.
0: Atrévete a cambiar tu rutina. Hay gente que lo mismo. Y después dice, no, pues es que mi vida es muy monótona. Pues cámbiale, chavo, chava. O sea, sí, yo entiendo que en ocasiones nos fastidia lo mismo de todos los días, pero si quieres un cambio, no hay más que tú mismo te pongas las pilas y le des un rechipeo a tu cabeza. ¿Sale? Tu número de la suerte es el 11, tu color es el agua marina. Amigos de... ¡ah, qué bonito signo!
1: Géminis.
0: Hoy conviene bajar el ritmo, escuchar tu intuición, andar tranquila, tranquilo. Es un día más de reflexión y de paz, ¿ok? Tu número de la suerte es el 4 y tu color es el ciruela.
1: Cáncer.
0: Tu esfuerzo comienza a ser reconocido, no bajes la guardia, sigue adelante, Cáncer. Tu número es el 8 y tu color es el cobre.
1: Leo.
0: Llega una noticia que puede cambiar los planes para bien en la cuestión profesional. Lea un número de la suerte, el 2, tu color es el lavanda.
1: Virgo.
0: Buen día para reconciliarte, acercarte con esa persona que tienes algún conflicto. Se puede arreglar, bueno, y si no, tú lo intentaste, ¿va? Amigos de Virgo, el número de la suerte 9, color salmón. ¡Qué rico!
1: Libra.
0: Tienes la oportunidad frente a ti para salir adelante, para dar ese paso y crecer. No le pienses tanto, ¿eh? Libra, tu número de la suerte es el 7, tu color es el esmeralda.
1: Escorpio.
0: Algo que parecía complicado se va a resolver bien fácil. ¡Oh, es que esto va a ser difícil, Nel! ¡Ponte las pilas! ¡Es abusado, mi chavo! ¡Abusado! Escorpio, tu número de la suerte es el 3 y tu color es el marfil.
1: Sagitario.
0: ¡Oh, amigos de Sagitarius! Tu energía está, mira, arriba, ribototota. Aprovechala, inicia un negocio, algo nuevo, una actividad diferente, ponte a hacer ejercicio, cuida tu cuerpo, cuida tu familia, haz algo. Tienes toda la capacidad de hacerlo, ¿va? Tu número de la suerte es el 1. Ah, mira, y tu color es el ámbar. Amigos, ¿qué sigue? ¿Dónde me lo dejaron? Aquí está, gracias.
1: Capricornio.
0: Alguien se va a acercar a ti con una respuesta que estabas esperando. Qué bueno, ¿no? 1 más 1, alguien te va a decir, son 2. ¡Ala! Amigos de Capricornio, número de la suerte es el 5, tu color es el índigo.
1: Acuario.
0: No necesitas convencer a nadie y tampoco tienes que esforzarte demasiado, sé tú mismo. Sí, claro, ponle empeño, ponle cariño a lo que realices y que los resultados hablen por ti. Número de la suerte, el 12, tu color es el plata. Y finalizamos con...
1: Piscis.
0: Ese pequeño detalle puede convertirse en el mejor momento de tu día. Algo muy pequeñito, una plática, una sonrisa, una mirada, no sabemos. Ya parece canción, ¿no? Número de la suerte, 10, tu color es el turquesa. ¿Y con quién llega? Ok. ¿Con quién llega? Pues llega solito. El señor David Bisbal desde España. Yo recuerdo haberlo visto, fue en el 2000 o 2001, cuando ganó, quedó en segundo lugar de el reality Operación Triunfo España. Y después se convirtió en una estrella mundial, ¿eh?

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7: Yes, yes, es el Jay-Z, Jay-Z y Beyoncé. ¿Cómo se llama la canción que canta Jay-Z con... ay, iba a decir Shania Twain, ¿no? Ay, la de No One, la de New York. Ah, se me va el avión. Bueno. Es que estaba viendo la nota, o mejor dicho, la nota, la que ellos tienen. Estaba investigando acerca de los cantantes, de los músicos más adinerados que hay en la actualidad. Son cifras estimadas de lo que han ganado en su carrera. Y me llama la atención que el cantante, rapero, productor y empresario Jay-Z es uno de los más ricos. O sea, tiene una fortuna aproximada a los 2.800 millones de dólares. Yo creía, porque estaba leyendo hace unos meses, que a pesar de que es muy joven y muy bonita y enorme, creo que mide como un 80 y algo, que Taylor Swift era la más rica de todas, ¿no? Pues no, Taylor Swift tiene una fortuna aproximada de 2.000 millones de dólares. The Boss, el maestro Bruce Springsteen, fortuna de 1.200 millones de dólares. O sea, imagínense ustedes la cantidad. Rihanna tiene aproximadamente un millón, iba a decir, no, un millón, no, 1.000 millones de dólares. Igual que Beyoncé. Dr. Dre, o Dr. Dre, como quieran llamarlo, también. Y Madonna, yo pensé que también Madonna estaba así como que hasta el top, pero bueno. Tiene ella aproximadamente 850 millones entre acciones, propiedades y dinero en el banquito, ¿verdad? Celine Dion, a la que escuchamos hace ratito, se dice que tiene una fortuna aproximada de 800 milloncitos de dólares. Fíjate cómo está el asunto, ¿no? Súper enferma, una gran artista, una gran cantante, con una enfermedad que es irreversible, con tanto dinero. ¡Qué tristeza! Oye, ¿y el maestro Paul McCartney? ¿1.000 millones de dólares o más? De igual manera, el maestro Elton John se habla que tiene más de 700 millones de dólares. ¿Y de los latinos quién, oiga? Se dice que la latina más rica, en la cuestión de lana, es la colombiana Shakira Mebarak, con aproximadamente entre 300 y 400 millones de dólares. Se habla que Luis Miguel tiene casi 200 millones de dólares y que Thalía anda rondando los 80 millones de dólares. Ahí. Wisin y Yandel, 40 millones de dólares. Bueno, son cifras aproximadas porque nunca nadie va a decir exactamente cuánto tiene en la lana, ¿no? Bueno, cuánto tiene de lana o cuánto es lo que realmente está en sus cuentas, sus propiedades, inversiones y todo eso. Pero así las cosas. El maestro Elton John, I'm Still Standing, 1020.

¿Vieron la película de Sing? En donde es Taron Egerton, cantó la canción cuando, bueno, personificando a un gorila que su papá no lo dejaba cantar, que eran malosos los papás, bueno, el papá, y bueno, se convierte en una estrella, bien bonita la versión del, es Taron Egerton, el cantante. Oigan, 1984, Emmanuel, vamos a recordar esa canción, se llama Detenerla Ya, son las 10:26, escuchas la música de tu vida. A través de Estéreo Plata 91.5.

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1: ¿Cuánta gente no sueña con ganar la lotería? ¿Cuánta gente no piensa en que ojalá tenga suerte de ganarme ese sorteo? La bronca es que ni siquiera compramos boleto. Ese es uno de los primeros impedimentos, ¿eh? Que uno sueña, ay, yo quiero comprar. Pero fíjense que estaba investigando, por ejemplo, el día de hoy, en la lotería de New Jersey, Mega Millions. Digo, se los voy a platicar tal cual, porque prácticamente todas las semanas me toca grabar para allá. Presumido. Bueno, el día de hoy hay una bolsa en Mega Millions de 209 millones de dólares. Y uno diría, híjole, qué afortunado o afortunada la persona que se lo saque el dinero, ¿verdad? El asunto es que si tú vas como turista y compras un boleto y llegas a tener la gran fortuna y suerte de ganarte ese dinero, de esos, por ejemplo, 200 millones de dólares, el impuesto federal para extranjero no residente es el 30%. O sea, ya te están tumbando, ¡pum!, 60 millones de dólares. Además de el casi el 11% de impuestos al estado de Nueva York. Estamos hablando que te quedarías aproximadamente con unos 106, 107 millones de dólares en términos netos. Pero si quieres trasladar el dinero a México, ahí hay otro tipo de situaciones legales en donde incluso puede bajar el asunto de el equilibrio en los impuestos, ¿no? ¿Por qué? Porque imagínate, todavía de eso lo pasas a México, también te van a dar una muchadota. Bueno, en dado caso de que usted se lleve esa lana, ¿cuánto dinero sería? ¿Cuánto dinero sería, en pesos mexicanos? Sí, como 1.800 millones de pesos si te ganaras eso. ¡Fuah! ¡Qué locura, ¿no? A ver si el fin de semana me lanzo a New Jersey a comprar mi boleto. ¿Quién dice qué? A lo mejor. ¿Y si sí? Como decíamos en el Mundial. Bueno, en ese momento 10 de la mañana con 34 minutos. Esta canción se llama The Promise. Esa canción que es una chulada de rola. Es The Promise. Promise, gracias. Sí, es The When in Rome. Y es una rola de 1988.

0: Bueno, Rob Gunn, The Promise, en las 10 de la mañana con 37 minutos, mis niños. Están escuchando bien y de buenas a través de Cero Plata 91.5 con su chavorruco de confianza. 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
0: Hay infinidad de artistas y de gente que obviamente tienen su nombre artístico, valga la redundancia, y que en realidad uno ni siquiera tiene esa idea de cuál es su nombre real. Rápidamente, es que, bueno, la gente sabe que Juan Gabriel se llamaba Alberto Aguilera Valadez, si era más conocido. Paquita la del barrio, pues era Paquita, pero era Francisca Viveros, Barradas. José José se llamaba José Rómulo Sosa Ortiz. De Luis Miguel, pues de Luis Miguel Bassieri, Gallego Bassieri. Talía es Ariadna Talía Sodi Miranda. Gloria Trevi es Gloria de Los Ángeles Treviño. Fíjate, la Guzmán es Gabriela Alejandra Guzmán Pinal. Eso sí, Ana Gabriel se llama María Guadalupe Araujo Young. Por eso las facciones orientales, yo no sabía eso. Cristian Castro se llama Cristian Sainz Valdés Castro. O sea, sí tiene el apellido Valdés también. ¡Wow! Mijares, José Manuel Mijares Morán, de Chayanne, si sabemos que se llama Elmer Figueroa. Rocío Dúrcal, su nombre era María de los Ángeles Eras Ortiz. De Shakira, Shakira Mebarak. Shakira Isabel, le pueden decir Chabela. ¡Chabela! De J Balvin, José Álvaro Osorio. ¿Quién más? Bad Bunny, Benito Antonio Martínez. Daddy Yankee se llama Ramón Luis Ayala, como Don Ramón Ayala y sus Bravos del Norte. ¿Quién me llama más la atención? Déjame checar. Marc Anthony se llama Marco Antonio Muñiz, como el cantante mexicano, claro. Maluma Baby se llama Juan Luis Londoño Arias. Pitbull, Armando Cristian Pérez. Ya fue mucho, ¿no? Elton John, que acabamos de escuchar. Reginald Kenneth Dwight, vámonos. Sting, Gordon Matthew Thomas Sumner. Freddie Mercury se llamaba Farouk Bulsara. Vámonos. Y Marilyn Monroe, era Norma Jean Murchison. Nomás para que se den una idea, ¿eh? 10:40, música de Maná. Eso del año de 1990.

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1: Pasos. Las 9 de la mañana, no es cierto, 10 de la mañana, perdón, 10 de la mañana con 47 minutos. ¡Ah! La temperatura en este momento en Guadalupe ya se encuentra en 18 grados centígrados. Bueno, Guadalupe y zona metropolitana con Zacatecas. Zona conurbada, zona metropolitana. Oigan, estaba checando precisamente gente que ha generado mucho dinero o que generó durante su carrera muchísimo dinero, y uno de ellos es obviamente el rey del pop, Michael Jackson, que falleció en el 2009, el 25 de junio del 2009. Michael Joseph Jackson. Se me hace que don Joseph, el papá, a todos les puso así, ¿no? Sí, hombre. ¿Vieron la película? No, que me agradó tanto la película, creo que le faltó muchísimo. Estuvo como nada más, fue una embarradita de lo de la vida de Michael Jackson. Pero bueno, ese es otro tema. Resulta ser que se dice que a la fecha, después de la muerte de Michael Jackson, después de todas las broncas, porque tenía muchos adeudos y también ahí le hicieron ahí chanchullos, malos de manejos de su dinero, la fortuna que tenía Michael Jackson en aquel entonces, a la fecha, ha crecido aproximadamente $2,000 millones por regalías, por todo lo que se ha explotado la imagen y la música de Michael Jackson. Pero ¿a quién se lo dejó? Le dejó el 40% de su lana a su mamá, a Katherine Jackson, que por cierto fue una de las productoras de la película. Y por cierto, Prince, Parrish y Blanket. Pero les tocó un billetazo, ¿no? Ya son grandes ellos. Y el 20% a organizaciones benéficas para niños. Hay mucho.

Alrededor de la vida de Michael Jackson, mucha controversia por todas las acusaciones que tuvo durante su carrera. Y bueno, los arreglos también extrajudiciales que hubo por las acusaciones que había, ¿no? En contra de él, que se llevaba a los niños a su rancho de Neverland. Y bueno, ustedes saben la historia, ¿no? Tanta cosa que se le acusaba a Michael.

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0: no.
1: Dana.
2: Su versión no coincide con los hechos.
3: ¿Qué hechos?
2: Los hechos. ¿Dónde estaba el 24 de febrero?
3: ¿Era de día? ¿De noche?
4: Joder, tranquila. Aquí.
3: ¿Cómo era? Dana, tienes que contarnos todo lo que sepas. O tendremos que adoptar medidas más duras.
4: Vale. Era un príncipe azul. Los ojos azules como el mar azul. Era rubio. Bueno, un poco moreno. Bueno, rubio, moreno. Bueno, da igual. Tenía 23 años. Un lunar, aquí. Fit. Buenísimo, de hecho. Y le dime mi número de teléfono.
5: ¿Qué? A ver, bueno, le puede pasar a cualquiera, ¿no? Bueno, continúa.
4: Es el hombre de mi vida.
3: Dana. ¿Es él?
4: Es él.
3: Lo tenemos. Y te lo vamos a traer vivo o muerto.

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Tarde con 3 minutos, esto que se llama Conexión hasta las 5 de la tarde de este miércoles 9 de septiembre. Es miércoles de espectáculos, es miércoles de belleza. En espectáculos hablaremos de cosas súper, súper interesantes porque hablaremos de un disco en particular de Enrique Iglesias. Si tú quieres saber de qué año nos vamos a referir, quédate con nosotros porque Alex López nos acompañará en esta sección de espectáculos y por supuesto belleza también nos acompañará. La doctora Itze Félix Ávila para hablar acerca del rayo láser. Ay, no, más bien de láser, ¿no? De láser, acerca de este tema. Si tú quieres quitarte algunos tatuajes, si quieres quitarte algo que ya no te representa, que ya no eres tú, bueno, quédate con nosotros porque nos va a platicar de todos estos detalles, si duele o no duele, qué tan costoso es, bueno, etc, etc. Pero bueno, sabes que tenemos nuestras secciones de todos los días, nuestro clásico del día, nuestro gusto culposo, nuestro reporte de tráfico y temperatura, pero lo mejor de todo es tu compañía, así que quédate con nosotros para hacer conexión con la especialidad del día de hoy, que continuamos con los éxitos del año 2006. Al parecer, hoy es nuestro último día de este año porque ya el día de mañana nos vamos con 2007, pero en tanto hay que seguir disfrutando de estos éxitos que nos hicieron cantar, bailar y dedicarse estas canciones a alguien en particular. Si ustedes se acuerdan de algunas canciones, bueno, espero que nos puedan acompañar en estas 2 horas que las estaremos recordando con toda la actitud. Pero antes de entrar a la especialidad del día, vámonos con lo más nuevo de Miley, porque ya no es Miley Cyrus, ahora es solamente Miley. Así como Dana se quitó el Paola, también Miley. Ahora vámonos con Miley, esto que se llama Bass Persuades.

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1: Ya a las 3 de la tarde con 9 minutos, familia, momento de nuestro primer reporte de tráfico y temperatura en esta tardecita de miércoles 9 de septiembre. Y miren, comenzamos rápido porque parece ser que el agüita del clima sí desató el tráfico, esperemos, y la gente también no haya tenido algún percance porque sabemos que con el agua luego pues se tienen algunos accidentes. Pero miren, comenzamos en calzada Revolución Mexicana, no, carretera Sauceda de la Borda, esto más o menos a la altura de los supermercados, ya a la salida en ambos sentidos con algo de tráfico, pero más cargado con sentido Sauceda hacia Guadalupe, ya el último tramo de esta avenida. Miren que también conecta justo también el tráfico con calzada Revolución Mexicana hasta casi llegar a la calzada Solidaridad, o sea, se conectan estos tres puntos con el tráfico, porque miren, desde la carretera Sauceda, calzada Revolución Mexicana y calzada Solidaridad, allá a la altura de la secundaria técnica número 70, con muchas complicaciones porque también casi el tráfico llega hasta la avenida Pedro Coronel, para que lo tenga en cuenta, porque también esta avenida se ve afectada. Aquí sí se ve que van a vuelta de rueda. Vámonos también con la avenida México, que presenta algo de tráfico, así como la calle Luis Donaldo Colosio, que conecta su tráfico con la avenida García Salinas, esto a la altura de los supermercados, para que lo tome en cuenta. Vámonos también con tránsito pesado, porque saliendo de la calzada de la Virgen hasta casi llegar al polideportivo Alma Obrera y más allá se extiende el tráfico, para que lo tenga en cuenta, porque parece ser que pues es por algunos mantenimientos de la carretera, esperemos y no sea por algo de accidentes. También vámonos también con la avenida Obrero Mundial, que presenta bastante tráfico y conecta con calzada Jesús Reyes Heroles, y también ya muy cerca nos vamos a la avenida de la Juventud, que presenta también bastante tráfico. Avenida Cinco Señores nos muestra también que van a vuelta de rueda, así como el infaltable de todos los días, el bulevar Adolfo López Mateo, esto desde la altura del Issste hasta casi llegar a derecho y convertirse en la avenida, permítame tantito, en el bulevar José López Portillo, ya casi llegar a las instalaciones de la feria, también conecta con el tráfico. Y miren, ya también dirigiéndonos muy cerca del centro, nos vamos con la calle que pues también presenta bastante tráfico, muy cerca de zonas escolares en Paseo de la Bufa. Y con esto damos por terminado nuestro reporte de tráfico de este momento, pero ahora nos vamos con la temperatura, porque nos encontramos a 22 grados centígrados en esta tardecita de mitad de semana, y que pues bueno, una tarde más fresca debido al viento, con una sensación térmica de 20 grados centígrados y el pronóstico de lluvia como eso de las 4 de la tarde. Así que con esto ahora sí terminamos nuestro primer reporte, para continuar ahora sí de lleno con los éxitos del año 2006, porque llega Zoé con esto que se titula Vía Láctea. Súbele a tu radio.

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1: Familia de la tarde, estamos de regreso para recordarles cómo se pueden comunicar con nosotros a través de nuestra línea Plata, que es facilísima, se la pueden aprender. Miren, 492-90-54-91-5, se la repito, 492-90-54-91-5, y estarán haciendo llegar sus mensajes de esta tardecita de miércoles, así como lo pueden hacer en redes sociales. En cualquiera nos encuentran en su buscador como Estéreo Plata 91.5. Y con esto también no olvides nuestra página de internet www.estereoplataradio.com, y también estaremos en sintonía desde cualquier parte del mundo, en tu celular o en tu computadora. Después de este mensaje, continuamos ahora con los éxitos del año 2006. Llega Pink con esto que se titula Stop It Girls.

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A 3 de la tarde con 23 minutos, momento en el que regresamos para continuar con la música del año 2006, porque yo soy Toño López, esto es Conexión, y ellos son nada más y nada menos que RBD con Aún Hay Algo Más.

Y arrancamos con nuestro primer clásico de esta tarde aquí en Conexión. Nos vamos a ir directito a 1994 con un auténtico himno de fiesta que es, en cuanto suena, lo reconocemos. Porque miren, pone a todo el mundo a bailar. Y es que les hablo de la cantante danesa Wakefield y su inolvidable Saturday Night. Fíjense que esta rola hizo historia porque, pues, en la radio mundial fue un éxito total. Fue la primera canción en la historia de un artista debutante no británica en entrar directo al número uno en las listas del Reino Unido. Pero lo más increíble fue su baile, esa famosa coreografía con las manos y los saltos que todos nos sabemos no la armó la disquera. Y bueno, pues es que nació solita en los antros de España e Italia y se volvió uno de los primeros fenómenos virales de los años 90. Así que no importa qué día de la semana sea hoy, le ponemos ritmo a esta tarde. Súbanle al volumen, aquí está Wakefield con Saturday Night.

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2: Familia de 1992, es momento de regresar al año de la especialidad, año 2006, en el que se estrenó esta canción de La Oreja de Van Gogh. Se llama Muñeca de Trapo. Cántala.

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11: Ya 3 de la tarde con 39 minutos. Continuamos en Conexión y continuamos con los éxitos del año 2006. Llega en este momento My Chemical Romance con Welcome to the Black Paradise.

0: Ya nos acompaña con nosotros este personaje que ustedes ya conocen muy bien. Estoy seguro que muchos radioescuchas ya lo estaban esperando porque pues es que es el divo del espectáculo de directito de San Antonio del Ciprés para el mundo. Mi Alex López, bienvenido. ¿Cómo estás?
1: Muy bien, muy bien. Buena tarde a todos. Oye, muy mojada la tarde.
0: Oye, pero accidentada también la tardecita. ¿Tú que venías de la calle?
1: Yo que vengo de la calle, fíjate que afortunadamente no.
0: No, qué
1: bueno. Acá por la ruta de Tacualeche, Santa Mónica, Zóquite, todo eso. Ajá. Está tranquilo, la gente manejando con precaución, obviamente, entre ellos un servidor, por eso llegamos un poquito tarde, pero como te dije,
0: estamos aquí
1: más vale tarde que nunca.
0: Oye, mi Alex, ¿de qué vamos a platicar el día de hoy?
1: Platícanos. Vamos a hablar de un cantante español que a mitad de la década de los 90, obviamente, pues fue todo un éxito. Realmente la gente lo dudaba, decía, no, pues yo creo que más bien le está ayudando a su papá. Pero demos los apellidos, por supuesto. Pero más que nada, el joven en su momento demostró que tenía voz, que tenía talento. Y a pesar de no ser tan agraciado físicamente en aquella década,
0: ajá,
1: logró colocarse.
0: Tampoco estaba tan como pa'l monstruo, ¿no? O sea,
1: había unos defectos físicos que luego se los quitó.
0: Ay, un lunar.
1: Dices, una verruga. Porque no era lunar, era verruga.
0: Era una verruga.
1: Yo pensé que era lunar. No. Estamos hablando de este cantante español que seguramente la gente que nos está escuchando lo recuerda, porque era muy baladista, varios de sus temas estuvieron en telenovelas, y me refiero al señor español Enrique Iglesias.
0: ¡Dios! Bueno, pues ya que nos dijiste y nos empapaste un poquito de información, ¿qué te parece si nos vamos a una pequeña pausa? Y ahora sí regresamos con Tokio después de estos cortes comerciales.

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0: Ya a las 3 de la tarde con 53 minutos, no es su último segmento, pero tranquilos de la primer hora de conexión. Así que, bueno, ya les habíamos platicado, está con nosotros Alex López para hablar directito de, pues, de este español, de Enrique Iglesias, que tiene éxitos, luego que de repente no tiene éxitos, se desaparece, que la familia que no quería tener hijos, pero mejor que no lo cuente Alex López.
1: Bueno, pues este cantante, sin duda, como te mencionaba, querido Antonio, y por supuesto la gente que nos escucha, a la mitad de la década de los 90, para ser exactos, el año de 1995, pues nace esta estrella internacional, que obviamente, bueno, pues dio mucho de qué hablar por el apellido que arrastraba, y había gente que creía en él, pero había otra gente que no creía, pero él demostró al final del día que podía. Entonces, pues lanzó este primer disco homónimo, por supuesto, Enrique Iglesias, que se desprendieron pues varios sencillos, para ser exacto, cinco en primer lugar siempre.
0: Álbum. Oye, pero ese álbum fue su primerito.
1: Fue el primer álbum, sí, en el año 1995, titulado Enrique Iglesias.
0: Es que en 1995, pues por supuesto, yo estaba, creo que saliendo del kinder por ahí. Casi primero de primaria. Y yo me acuerdo, ¿sabes? Tengo una escena bien cómica y chusca. Que un día veníamos, no sé de dónde, o sea, de la familia. Veníamos, creo que como de un súper o de una fiesta. Veníamos de Zacatecas, veníamos en el Boulevard, camino hacia Guadalupe, porque tu servidor y mi familia siempre hemos sido, bueno, vivido aquí en Guadalupe. Entonces yo, es como unos 5, 4, 6 años, okay. Yo venía escuchando la canción de una experiencia religiosa y venía chillando. Oye, de 4, 5 años.
1: Sí, ya sé. Lo que pasa es que ese tema que realmente conmovía bastante y mucha gente lo relacionaba con la religión. Ajá. Entonces, en ocasiones, en las iglesias, en los templos, la utilizaban.
0: ¿Cómo crees?
1: Sí, sí, sí.
0: ¿A
1: sí,
0: poco allá en tus
1: laredos? En mis laredos, sí. La gente la escuchaba y sí. Fíjate que yo me recuerdo que alguna vez Enrique Iglesias la presentó en el programa, en el extinto programa Siempre en Domingo. Ajá. Y había toda una temática religiosa, ¿eh? Todos vestidos de blanco.
0: Sí, como coristas.
1: Como coristas. Sí, sí, sí. La verdad es que había producción. Bueno. ¿Sí? Bueno, pues corría el año de 1995 cuando Enrique Iglesias lanzó su primer sencillo, Si tú te vas. ¿Te acuerdas de este tema?
0: Claro que sí.
1: Está increíble. Fue el primer. Mucho. ¿Sí? ¿Sí? ¿Qué te recuerda Si tú te vas?
0: Es que yo recuerdo más bien como esta canción de la experiencia, pero Si tú te vas, pues también creo que es una, pues muy bonita, ¿no?
1: Es muy buena balada y bueno, esta fue lanzada un 2 de octubre de 1995, querido Antonio. Y es que, bueno, además Enrique Iglesias nos trajo un look, una imagen muy, muy particular. ¿Te acuerdas que se puso muy de moda usar los suéter de manga muy larga?
0: Claro, ¿cómo no?
1: Sí,
0: ¿cómo
1: te acuerdas? Belinda, ajá, se imponía moda, sí, sí, sí, sí. Y es que se empezó a usar el cabello así como tipo de libro.
0: Abierto, exacto.
1: ¿Sí lo usaste?
0: Sí,
1: oye, seguramente mucha gente que nos está escuchando, sobre todo los hombres, llegaron a usar ese tipo de corte de cabello, ¿verdad?
0: Sí, sí, de hecho yo y pues, mi mejor amigo, que hasta la fecha nos conocemos como desde los 4 años o algo así. Ajá. En esa temporada los dos traíamos nuestro peinadito de libro abierto.
1: Libro. Sí,
0: parecíamos
1: se
0: hermanos,
1: usaba.
0: Pero
1: bueno. Se usaba bastante y bueno, y es que esta balada sin duda pues colocó al español entre los primeros lugares de popularidad y llegando, bueno, ahora sí que a todas partes del mundo. Recibió premios de Premios Lo Nuestro, Premios Eres, varias telenovelas también colocaban este tema como su soundtrack, ¿sí? Entonces la verdad es que la gente la apoyó bastante y bueno, cabe también mencionar que este disco, ay, qué tema, ¿verdad?
0: ¿Qué
1: tan
0: tema?
1: Romántico,
0: la
1: qué
0: verdad,
1: tema, qué
0: bueno.
1: Tema. Y este tema, obviamente, pues venía en este disco producido por la discográfica ya desaparecida Fonovisa, ¿te acuerdas
0: Fonovisa?
1: De eso?
0: O sea, ¿no tenía ahí nada que ver con su papá?
1: No, definitivamente no. No,
0: porque
1: no
0: es que lo era lo que se decía, es que pues ya viene acomodado, las influencias del papá,
1: sí,
0: tiene
1: claro,
0: toda una carrera.
1: Era de esperarse, ¿no? Porque pues hablar del señor Julio Iglesias también es hablar de un grande de la música. Pero bueno, él solito picó piedra, vino a Siempre en Domingo. Ajá. Y por ahí hay una leyenda urbana.
0: A ver, sí. Échate la
1: ¿Tú recuerdas que el desaparecido Raúl Velasco, pues era el Rey Midas?
0: Claro, y él decía, tú no te presentas en mi programa y no tiene éxito. Tú sí te presentas y éxito.
1: Pues fíjate que en aquellos ayeres se usaba mucho la patadita de la suerte.
0: Claro.
1: Obviamente, Raúl Velasco le dio su patadita de la suerte a nuestro querido Enrique Iglesias. Le fue excelente, pero hubo un momento en que hubo riñas.
0: Entre ellos dos.
1: Ajá, exacto. Y Raúl Velasco lo corrió de siempre, ¿no?
0: ¡Wow!
1: Lo corrió de lo corrió de siempre en domingo. Le dijo, ¿sabes qué, Enrique? Aquí quien manda soy yo. Y aquí tú vas a hacer lo que yo diga. Y si no, te vas.
0: ¿Pero por qué habrá llegado muy vivo?
1: Pues fíjate que no. Lo que pasa es que es conocido por propios y extraños que Raúl Velasco tenía su carácter.
0: Claro.
1: Sí, y acuérdate que llamó a Mitalis corrientona.
0: Pues es que el poder...
1: Tenía mucho poder.
0: Era
1: uno de los accionistas de la empresa, entonces tenía mucho, mucho poder. Y también en aquellas décadas, pues era el único programa dominical que tenía a todo tipo de artistas. Si tú querías tener fama, popularidad y éxito, tenías que pisar siempre en domingo. Si no, no funcionaba. Así fue el caso de Enrique Iglesias, que obviamente pues tuvo que aguantar ahí dos, tres berrinches de Raúl Velasco. Sin embargo, pues él solamente llegó, buscó oportunidad y su público lo apoyó. Después de este gran tema que tenemos aquí de fondo, si tú te vas, pues llega Experiencia Religiosa. Este tema que fue lanzado un 8 de enero de 1996, wow. O sea, un añito después, y la gente también lo recibió, lo aceptó, y fue algo pues muy bonito para Enrique.
0: Estoy llorando.
1: Es que imagínate, esa intro de piano y así como suena, la verdad es que yo recuerdo esos años noventeros. Ajá. Y fíjate que no solamente la gente que seguía la música pop lo apoyó, sino que también la gente que no gustaba del pop. Hablar de Enrique Iglesias en aquella década de los 90 era que hombres, mujeres, gente que gustaba de los antros, gente que gustaba del género grupero, también aceptó a Enrique Iglesias con estas inigualables baladas que nos regaló en aquella época de los 90.
0: Oye, mi Alex, es que antes echaban un disco y yo creo que se aventaban varios años en promoción del
1: sí,
0: mismo disco.
1: Sí, sí, sí.
0: O sea, un año de un sencillo, otro año de otro sencillo y así. Y ahorita no, es otra cosa, ¿no?
1: Pues fíjate que esta canción fue escrita por Chin García Alonso y producida por el español Rafael Pérez Botija, que bueno, él le produjo varios de sus primeros discos y sin duda, bueno, pues un grande de la música, también el señor Rafael Pérez Botija, que producía, por ejemplo, a su papá, a Rocío Dúrcal, a grandes de aquella época. Y bueno, pues este tema también fue muy bien posicionado y colocado en el gusto del público, recibiendo premios como Premios Lo Nuestro, al mejor video del año, y también fue dentro de las listas de Hot Latin Tracks y en la revista, pues obviamente Billboard, que lo reconoció como uno de los grandes.
0: Ay, mi Alex, yo creo que nos vamos a quedar en esta etapa del disco completito de Enrique Iglesias. Ahorita nos vamos a una pequeña pausa porque ya cerramos nuestra primera hora compartida de Conexión. En tanto, vámonos a una pausa y regresamos con más, mi Alex.
1: Ok, vamos y regresamos con más.
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0: Bueno, sí, soy yo. ¿De verdad? ¿Mañana empiezo? Gracias, no le voy a fallar.
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7: Ya 4:05 p.m, bienvenidos a los que andan llegando apenas a la sintonía del 91.5, porque estamos arrancando esta segunda hora compartida de conexión. Ahorita les damos un segundo reporte del tráfico, tranquilitos. Parece ser que el bulevar sí tiene algo de complicaciones, pero más tránsito pesado. En tanto, amigos, seguimos con más de lo que nos trae Alex López con los espectáculos y el disco, el primer disco de Enrique Iglesias.
8: Estamos muy románticos, ¿verdad?
7: Muy románticos.
8: Oye, pero se presta el clima, está así miércoles lluvioso, frío, cafecito, tecito.
7: Qué ganas de estar en tu casa así, ¿verdad?
8: Ahorita ya me voy. Amigos, y bueno, antes de continuar con la información que tenemos de Enrique Iglesias, voy a mandar saludos hasta la hermana República de Beta Grande.
7: ¡Beta Grande! Ay,
8: sí, la ventana al cielo zacatecano. ¿Te acuerdas, amigo? Tenemos muchas experiencias allá,
7: sí,
8: ¿verdad?
7: Sí, grabamos algunos
8: sí,
7: programas.
8: Sí, cuando andábamos en la televisión, ¿te acuerdas?
7: Qué bonito. Qué padre, saludos, ¿verdad?, a la gente de Beta Grande.
8: Bueno, saludos para nuestra hermosa gente de por allá y en especial, nada más y nada menos que a Alexia y a nuestro amigo Tadeo, que nos están escuchando allá en Beta Grande. Por supuesto, abrazos y que, bueno, les mandamos muchos, muchos, muchos saludos y espero que estén disfrutando de este clima. Saludos para allá. También vamos a mandar saludos hasta San Antonio del Ciprés.
7: ¡Ay, qué bonito!
8: Mi terruño, San Antonio y Ciprés Hill. Para nuestro amigo Antonio de la Rosa, nuestro amigo Oscar del Río, Carlos del Río y a toda la gente que nos está sintonizando también por allá. Y nos vamos a Pozo de Gamboa para nuestro amigo Leonel Domínguez que nos escucha. A Laguna Seca también, a todos mis amigos Edgar, Joaquín, Alejandra, Viridiana, a todos ellos que este próximo domingo pues van a estar de fiesta, el 13 de septiembre para ser exactos. Es la fiesta patronal de Laguna Seca, es de que les mandamos un abrazo. Y también, por supuesto, mi querida amiga Andrea Jiménez.
7: Ay, oye, amigo, ya me están llegando aquí unos reportes. Saludos, ¿sí?, a Said Pels, por cierto, que pues nos mandó su reporte. Es uno de nuestros corresponsales de la calle. Y si usted también quiere ser corresponsal, manden los mensajes a la línea plata, que es el 492-90-54-91-5, y díganos cómo está... pues las partes por donde usted anda pues transitando, porque mira, nos mandan un video incluso de allá por la Unidad Académica de Derecho y se ve que van a vuelta de rueda y que pues sentido Zacatecas hacia Guadalupe los que van a tomar la avenida Universidad, ahí sí trate de evitarlo porque se ve que ni avanzan.
8: Así nada,
7: que,
8: nada,
7: nada.
8: Bueno, sobre todo invitamos a nuestro querido radioescuchas que vayan con precaución, guarden su distancia, atentos a la velocidad, atentos a los coches que se acercan, porque de pronto la imprudencia reina en estas situaciones y es cuando vienen los accidentes, lamentablemente. Bueno, pues vámonos con el tercer sencillo del señor Enrique Iglesias de este disco homónimo del año 1995, y era exactamente un 8 de abril cuando llegó Por Amarte. Hablamos del año 1996. Ya habían transcurrido algunos meses. Ya era el tercer sencillo

0: Por Amarte, que también fue sencillo de la telenovela Marisol. Esta producción de Juan Osorio del año 1996, protagonizada por Erika Buenfil y, por supuesto, Eduardo Santamarina.
1: Ay, cuando era galanazo.
0: Cuando era galanazo, sí.
1: Y ahorita ya no es galanazo.
0: Ya no es tan galán, pero sigue haciendo sus telenovelas. Y la señora Erika Buenfil, pues ahora toda una influencer a través de la plataforma de TikTok. ¿Sí la ubicas?
1: Sí, es la tía del TikTok.
0: ¿Cómo no? Sí, sí, sí. Bueno, pues Por Amarte, esta balada que también llegó a colocarse entre el gusto del público. Y obviamente, pues le gustaba mucho a la gente y veía esa telenovela. Yo creo que también influye el tema musical, ¿eh? Para que la gente siga una telenovela.
1: Sí, oye, es que esto siempre tenía que ver, iba de la mano, así como que los éxitos sí. Que traía un artista tenían que verlos en televisión, de cualquier manera,
0: de ya sea cualquier en un programa, manera, sí.
1: O en una telenovela, ahí sí les aseguraba.
0: Fíjate que Enrique logró colocar varios de sus temas como también temas de telenovela.
1: Muchos, sí, diría
0: varios,
1: yo.
0: Varios, varios. Ahorita estamos hablando de esta de Por Amarte, que fue en la producción de Juan Osorio titulada Marisol. ¿Se acuerdan de esta chica güera que se tapaba el ojo por una cicatriz que tenía?
1: Más o menos.
0: Ah, ¿sí te acuerdas?
1: O sea, ¿la mala?
0: No, no, ella, ¿por? La protagonista era Marisol.
1: Ah, okay.
0: La actriz
1: okay.
0: era
1: es que
0: Erika.
1: Del ojo y así dije, no, pues, Catalina,
0: no, esa es otra. Esa es otra, mi querido Antonio. Marisol se cubría el ojo porque tiene una cicatriz. Era la protagonista. No, no, y, ¿no te acuerdas?
1: No, no, no, no.
0: Creo que tú estabas muy pequeño.
1: No, bebé.
0: No, bueno, sin abusar tampoco. Y bueno, pues también este sencillo, perdón, se colocó dentro del top 10 en 5 semanas. Y también fue muy, muy premiado, muy reconocido, como ya les mencioné, premios Los Nuestros, premios TV y Novelas, premios Eres, todas aquellas promociones de la década de los 90 colocó a nuestro querido Enrique Iglesias en el gusto del público. Oye, una balada riquísima.
1: ¿Te gusta mucho esa canción?
0: Sí, fíjate que sí.
1: ¿Por qué?
0: Porque habla de todo lo que haces por un amor. Todo lo que estás dispuesto a entregar.
1: ¿Qué hacías tú en ese entonces?
0: No, no, no, o sea, no. Todavía no conocí el amor.
1: Vamos a sacar nuestra pinta de
0: Alex. No, no, ¿qué pasó? Venimos a hablar de Enrique Iglesias.
1: No de mí.
0: No de mí. Y obviamente, bueno, pues eso también colocó a Enrique ya en países de Latinoamérica, en la propia Europa, ya se empezaba a escuchar su nombre de este gran español. Que bueno, pues como ya lo hemos mencionado muchas, muchas veces, Antonio, para poder llegar a ser exitoso, tenías que pisar México.
1: Claro.
0: Tenías que ser parte del elenco musical de Siempre en Domingo. Y Enrique Iglesias pues lo consiguió y fue un artista que, bueno, sigue siendo, ¿verdad? Un artista que permanece en el gusto del público y que obviamente su carrera inició con mucha balada pop. Ahora ya se ha involucrado en la bachata, en el reggaetón y todo esto, ¿no? Obviamente es un artista que se ha actualizado. Pero ahorita pues estamos hablando de este disco que sin duda en los años 90 lo colocó en el gusto del público. Y fíjate que este disco o este material discográfico todavía se vendió en cassette, en vinil, en compact disc.
1: Ajá.
0: Y ahora pues obviamente en las descargas digitales, pero sin duda pues ha gustado bastante y la gente lo sigue escuchando.
1: Sí, eso me gusta, que se actualicen todos los artistas y no se queden. No, es que el que no se actualiza, pues queda ahí.
0: Se queda y se va, ¿verdad? Bueno, pues vamos a pasar al siguiente sencillo de este gran álbum y fue No Llores Por Mí. Y era un primero de julio de 1996 cuando las radiodifusoras y por supuesto aquí en el 91.5 escuchábamos No Llores Por Mí. ¿Te acuerdas de esta balada?
1: Más o menos, a ver, tarareame.
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1: No, no.
0: Bueno, pues esta canción también llegó bajo el brazo de Fonovisa en aquel año y colocó a nuestro querido artista español en un sencillo más de su carrera, tan joven, pero muy, muy exitosa. Ya lo mencionaba, pues todas estas son producciones de Rafael Pérez Botija, perdón. Este español, este productor español que pues dio mucho de qué hablar y obviamente pues Fonovisa que en su momento también apoyaba pues a grandes artistas, ¿no?
1: Sí, me encanta que, pues, algunas, bueno, no me encanta mucho, bueno, sí me encanta porque
2: ¿sí o no?
1: No formó parte del gremio artístico, entonces, pues, estas disqueras que han ido desapareciendo, pero que en su entonces, pues, eran las meras meras, ¿no?
0: Sí, eran las que tenían el mercado en sus manos. Si tú llegabas a Fonovisa, si tú llegabas a Televisa, si tú llegabas a un Siempre en Domingo, si tú llegabas al gusto del público, era gracias a ellos. Acuérdate que Televisa en aquellos años seguía siendo el emporio. Sí. Y para poder funcionar tenías que entrar ahí, si no tu carrera pues no funcionaba.
1: Ahora lo siento, Margarito, porque ya están las redes sociales.
0: Ahorita ya hay otras oportunidades. Sí.
1: Y cuánta cosa.
0: Ah, por eso ahorita ya cuando hablan de que no, que muchos su sencillo y que muchas reproducciones, pues ahora el trabajo es un poquito más sencillo. Sí, pero antes realmente colocar una canción, colocar un álbum, era mucho trabajo, porque eran las ventas físicas. La gente tenía que acudir a la tienda discográfica a comprar su disco. La gente tenía que realmente ir a un concierto. La gente tenía que estar reproduciendo y pidiendo las canciones en la radio para que hubiera un reconocimiento. Y obviamente Enrique Iglesias tiene discos de oro, discos de platino, discos de diamante, grandes reconocimientos que tiene el artista. Porque al menos sus tres primeros discos fueron un éxito total. O sea,
1: y todavía se siguen como reconociendo de esta misma manera que disco de platino, disco de...
0: Sí se sigue reconociendo, pero ya con mayor menor cantidad de compras, porque ahora lo que las disqueras premian son las reproducciones, las descargas digitales y todo. Ya el disco físico ya es más para el fanático de hueso colorado, como comúnmente decimos, ¿no?
1: El que quiere el como que el quiere. Sentimiento del es, pasado
0: y el
1: ¿no?
0: que el que le gusta todavía despegar el celofán y abrir el disco y ver el arte de la portada, de la contraportada, del contenido que bueno, quienes tuvimos oportunidad de aprovechar esta venta de discos, pues era todo un agasajo, con el cancionero, con el arte, la fotografía, todo lo que involucraba comprar un disco compacto.
1: Y a todas las personas que involucraba también, ¿no?
0: Sí, o sea, no mucho.
1: Era la disquera, ¿no?
0: Exactamente, detrás de un sencillo, detrás de un disco, había cientos de personas detrás de él, y bueno, pues obviamente, tanto músicos como productor, como marketing, como representante y demás, pues obviamente Enrique Iglesias era, pues ahora sí que mucho, mucho éxito. Y finalmente, para despedir este disco, que obviamente pues solamente tuvo un año de promoción, porque había que aprovechar el momento y la fama de Enrique y había que explotarlo al máximo. Y este disco cerró con un quinto sencillo titulado Trapecista.
1: Ay, esa está buena, ¿verdad? Está buena, mi Alex.
0: Pues fíjate, es buena, pero sí fue como ya...
1: De los sencillos menos.
0: Ya era de salida, sí, definitivamente. Sí, sí. Y ya teníamos mucha balada, mucho romanticismo de Enrique Iglesias. Y bueno, pues el 16 de septiembre del año 96 llegó a las radiodifusoras y a los canales de televisión de videos, como Telehit, como MTV, porque ya empezaba a sonar Enrique Iglesias también con sus videos. Este tema que se llama Trapecista, que bueno, pues obviamente también tuvo su aceptación, se posicionó en los primeros lugares de las listas de música de aquellos meses, resultando pues otro éxito para Iglesias, ¿no? Que sin duda pues la gente lo abrazó, lo cobijó y dijo, pues vamos a darle también su aplauso y su éxito a este quinto sencillo.
1: Ay, pues ahí yo creo que no lo cerró también, al menos los sencillos que como se esperaba, digo, al menos pensando en los éxitos que tuvo anteriormente con pues lo de Experiencia Religiosa, No Llores Por Mí, todos estos que ya has mencionado, y yo siento que este es el que pasó más sin pena.
0: Como ya más desapercibido, pero aún así la gente lo reconoció, claro. Y bueno, estos cinco sencillos colocaron a Enrique Iglesias en el gusto del público y llegó a competir con la desaparecida Selena Quintanilla y a desfalcar a John Secada, este cantante que también en la década de los 90 pues era muy exitoso, pero llegó Enrique Iglesias con su estilo muy popero, muy balada, muy romántico, y dijo, con permiso, el lugar ahora es mío.
1: Ay, qué bárbaro, ahorita ya lo sentimos. Yo siento que ya está, sí. Pues es que de enfocado a la familia, que decía
0: ya
1: que
0: nunca, otra.
1: Que no, que el hijo sí que no.
0: Pues pero tiene cuatro.
1: Ahorita...
0: Tiene cuatro hijos con la extenista.
1: Extenista. ¿Cómo se llama?
0: Ana Kournikova.
1: Kournikova. Sí. Ay, sí, muy guapa, por cierto.
0: Muy guapa, rubia, muy guapa. Sí, claro,
1: sí, y que sí, salió sí, también de modelo en alguno de sus videos.
0: A veces, sí, dijo, mi amor, vente, quiero ahorrarme el dinero de la modelo.
1: Sí, claro.
0: ¿Verdad? Y bueno, pues obviamente, yo también recuerdo que en aquellos noventeros, Julio Iglesias, muy amigo de Thalía, él también le pidió a Thalía que lo apoyara, que lo asesorara, que le ayudara a su hijo a posicionarse, porque recordemos que en la década de los 90, pues ya Thalía ya tenía una carrera construida.
1: Claro, no, ese señor también polémico.
0: Y pues la rebasó.
1: Polémico, Julio Iglesias.
0: Ay, no, pues es que Julio Iglesias es un semental. Dicen que muchas mujeres en su vida, muchos hijos.
1: Mano larga también, ¿no?
0: Pues también, pues bueno, ¿quién se le iba a negar a Julio Iglesias?
1: Pero ahorita ya es súper funable eso.
0: Entonces, no, sí, claro.
1: Ahorita
0: sí.
1: Ya
0: ese es otro tema. Ese es otro cantar, amigo.
1: Bueno, pues me encantó el recorrido musical que tuvimos con Enrique Iglesias en esta ocasión, pues hablando de su primer disco. Mi Alex, por favor, para cerrar este espacio, recuérdanos cómo podemos saber más de ti, cómo podemos contactarte.
0: Así es,
1: ver tu chamba de cerca.
0: Así es, bueno, pueden conocer mi chamba de emprendedor a través del Facebook en Alejandro Godina, así me encuentran. Ahí, bueno, pues obviamente publico lo que hacemos en decoración para eventos sociales, bodas, 15 años, bautizos, baby shower, todo lo que ustedes quieran.
1: Hasta divorcios
0: también podemos decorar. Sí, cómo no, con mucho gusto. Y bueno, pues obviamente antes de despedirme quiero mandar una felicitación a mi hermana América, que hoy está de cumpleaños. Le mando un abrazo. Y pues bueno, más al ratito vamos a comer. Vamos a comer pastel también al ratito.
1: Pastel, mi Alex.
0: No, este es para en la noche.
1: Ah, bueno, pues al rato.
0: Porque anda chambeando, pues
1: bueno,
0: como. Y bueno, también pues saludos a toda la gente que nos escucha y que lunes y miércoles están muy al pendiente, a Miriam Rodríguez y a toda mi gente de San Antonio del Ciprés, del Bordo, de Laguna Seca, de Pozo de Gamboa, de Morelos. Bueno, tengo tanta gente que bueno,
1: y
0: no.
1: Ahorita que vuelvas a tu celular te vas a encontrar.
0: Seguramente sí.
1: Yo estoy viendo que ya te está. Ay, disculpen porque sí, el día de hoy no hubo una transmisión en vivo en redes sociales, pero la próxima sí vamos a estar bien puntuales.
0: Sí, vamos a estar bien puntuales, pero también vamos a despedir esta sección de espectáculos con una persona que me escribió también, y me dijo, ¿sabe qué, Alex? Yo lo estoy escuchando, pero quiero que me dedique una canción.
1: ¡Ay! Bueno, entonces para eso yo tengo que hacerte una pregunta, mi Alex, que sí, es lo de, si el tema del día de hoy fuera una canción, ¿qué canción sería, mi Alex?
0: Pues esta canción la vamos a dedicar para la señora Brenda Gaitán, que nos escucha allá en Cata de Juanes, Beta Grande, al igual que la señora Juanita, pero la señora Brenda me dijo, me gusta mucho esta canción, me recuerda muchas cosas bonitas, y está el tema del español Enrique Iglesias, Nunca Te Olvidaré, que también cabe mencionar que fue tema de la telenovela Nunca Te Olvidaré, producción de Juan Osorio, protagonizada en el año de 1998 por la ya desaparecida Edith González y el galán de aquella época, Fernando Colunga.
1: Diosito la tenga en su gloria.
0: Así es, ella murió pues en un 7 de junio. ¿Te acuerdas?
1: No, amigo, tú eres una biblioteca andante, viviente. Pero bueno, entonces nos despedimos con esta canción.
0: Nos despedimos con Nunca Te Olvidaré, para aquellos amores que siempre se quedan en nuestro corazón y para aquellas personas que siempre llevamos en nuestro pensamiento. Así es de que saludos para todos ellos. Nunca Te Olvidaré, del gran Enrique Iglesias. Y con esto nos despedimos. Bueno, un servidor. Los veo el próximo lunes. Vamos a hablar también de más espectáculos.
1: Estoy escuchan.
0: Nos escuchamos, ¿verdad? Ya, la costumbre. Pero aquí nos escuchamos el próximo lunes.
2: Goodbye.

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2: Familia, estamos de regreso. Ya saben que es miércoles, miércoles de belleza, y para eso nos acompaña la doctora Itze Félix Ávila, porque miren, para todos los que les interesan estos tratamientos de láser y que quieren descubrir cómo funcionan, en qué les sirven, bueno, quédense con nosotros porque eso nos va a platicar la doctora Itze. En tanto, bienvenida, buenas tardes, ¿cómo andamos, Itze?
6: Hola, Tony, miércoles de estar aquí contigo visitándote. Qué gusto saludarte, Tony. Pues sí, hoy vamos a hablar de un tema muy bonito, muy interesante para varios pacientes, que es el láser, porque el láser hay muchos. Láser, la palabra láser abarca muchas cosas, pero aquí vamos a agarrar un tema muy bonito y muy interesante.
2: Ok, bueno, tú dices que son varios los tipos de láser que existen. En este caso, ¿de cuál vamos a hablar el día de hoy?
6: Mira, el

0: que nos ha funcionado bastante bien. Retiro de tatuajes, que es algo de lo más solicitado también.
1: A ver, doctora, antes de que continúes y disculpa la interrupción, ¿el Hollywood Peel es depilación?
0: No, Hollywood ¿es Peel es como un facial. Se coloca una mascarilla y se va pasando el láser.
1: Ok, que tal vez hay gente que lo ha visto, que es como una mascarilla negra.
0: Exactamente.
1: Y se va quitando con el láser.
0: Exactamente, ese.
1: Adelante.
0: Entonces, ¿qué más podemos hacer con el ND Jack? Podemos hacer tratamiento para onicomicosis, que es el honguito en la uña.
1: ¿En la uña?
0: ¿Sí? Podemos trabajar las conocidas telangiectasias, que son como esas venitas rojitas que en ocasiones hay en el cachetito cuando hay pacientes que tienen, por ejemplo, rosácea. Claro.
1: Es como tipo las venitas estas que las relacionan mucho a la varis.
0: Sí, pero cuando están chiquitas, como patitas de arañitas, muy chiquitas, porque ya sí están más grandes y son de tema vascular. Entonces ahí ya cambiamos de especialidad. Pero podemos tratar, por ejemplo, también las pequitas, los léntigos solares que salen por el sol, por la exposición solar, que estuvimos platicando la semana pasada.
1: O sea,
0: sobre
1: las pecas sí se quitan.
0: Sí, las podemos mejorar. Ajá.
1: Ok.
0: Pero, ¿qué te parece si tratamos un poquito el tan bonito tema del retiro de tatuajes?
1: Uy, es que, pues, ¿cuántos no conocemos que tenemos? Que tenemos un tatuajillo que a lo mejor nos recuerda algo del pasado o que algo no hicimos bien, ¿verdad? En algún momento, pero que se quedó, pues, de recuerdo en la piel, ¿no? Y que hay mucha gente que sí se quiere quitar ese recuerdo o al menos ese diseño que les recuerda algo, alguien o yo qué sé, ¿verdad? A ver si no descalabro a muchas personas, pero sí va a interesar este tema porque, a ver, hay muchas preguntas sobre esto. ¿Qué tan efectivo es? Porque yo creo que esa es la primer duda o temor que puede tener una persona cuando quiere quitarse un tatuaje. ¿Se le quita al 100%? ¿Se queda más o menos borroso? ¿Cómo está esto, doctora?
0: Mira, Tony, todo tiene que ver el origen del tatuaje, ¿sí? Ajá. ¿A qué me refiero? Número uno, color.
1: Ok.
0: Número dos, antigüedad.
1: Uh-huh.
0: Y número tres, pues en cierto punto, el grado de técnica que te hicieron para saber, o no saber, pero en qué plano está la tinta.
1: O sea, ¿sí? Qué tan profunda está inyectada la tinta.
0: Exactamente. Pues, hablando de color, el más fácil de quitar, tatuajes negros.
1: Ok.
0: Ok. De ahí le siguen tatuajes un poquito grisáceos, verdes, azules.
1: Ok.
0: Okay.

0: Que te puedo decir que es casi imposible de quitar es el blanco. ¿Ves que ya hay tatuajes que tienen tinta blanca? Ok, ese es totalmente, pues, imposible de quitar. ¿Por qué? Porque el láser no nos detecta el pigmento blanco. Es lo mismo que pasa, por ejemplo, en la depilación láser. Las personas rubias, depilarlas es, pues, casi imposible porque el láser no detecta el folículo piloso al estar blanco.
1: ¡Wow! ¡Qué dato! Oye, esto, pues, nos puede servir incluso como, a ver, yo me quiero hacer otro tatuaje, pero pues tal vez después me lo quiera quitar, pero por ahorita sí lo quiero. Entonces, esa puede ser una consideración a la cuestión del color, ¿no?
0: Claro.
1: Lo quiero que sea puro negro para que, pues, a lo mejor si en un momento me lo quiero retirar, pues sea más fácil, ¿no?
0: Exactamente. Cosa también importante mencionar, ¿duele un poco? Sí, es la pregunta más realizada a por ver, los pacientes.
1: Así como ustedes le hacen, de la escala del 1 al 10, ¿qué tan doloroso es?
0: Mira, hay pacientes que me dicen que el 15.
1: ¡No! Oh, es cierto, sí.
0: Y hay pacientes muy valientes que me dicen, no, pues un 7. Pero la mayoría, si te soy muy sincera, sí me dicen, es que duele más quitárselo Ajá. que hacerlo.
1: No, pues entonces luego muchos le van a temer a quitárselo, ¿no?
0: Sí, que es importante mencionar. Tú me preguntabas, ¿se quita el 100%? Sinceramente, no. Okay. Sí se desvanece mucho. Siempre un tatuaje viejo es más fácil de quitar porque el pigmento ya está más roto. Uh-huh. ¿Sí? Entonces, ¿qué es lo que hacemos nosotros con el láser? Justamente es romper ese pigmento
1: okay.
0: para que se vaya reabsorbiendo la tinta y vaya borrándose el tatuaje, ¿sí? Mm. Eso es lo que hacemos, romper el pigmento. Cuando nosotros terminamos de pasar el láser, la paciente queda bien contenta porque dice, ¡ay, ya no se me ve! Se ve blanco, o sea, ya no se me ve, pero no es así. Lo que pasa es que hicimos una lesión en la piel bajo un calor para generar esa ruptura del pigmento y al momento la piel sí se llega a ver como blanca.
1: Okay.
0: Pero pasa las horas y vuelve a salir el pigmento. Es normal, es el proceso normal, ¿sí? Entonces, a partir de ahí, conforme va sanando esa lesión que hicimos controlada, se va viendo ya más degradado el pigmento. Pero sí mejora bastante. O sea, yo tengo pacientes que sí les ha ido súper bien y sí. O sea, se utiliza mucho en ocasiones cuando te quieres, dices, bueno, no me lo voy a quitar.

0: de pues de retirar ese tatuaje.
1: Oye, ¿qué opciones puede tener las personas que tienen como pues esas ganas de quitarse un tatuaje? Porque supongo que no han de existir algunas o muchas opciones, ¿no? A lo mejor en esta cuestión de láser es lo más profesional, es lo más efectivo que existe hasta el momento, ¿Itzel?
0: Sí, actualmente sí. Si queremos retirar un tatuaje es mediante láser. También para las damas, también caballeros, hay caballeros que también lo hacen. El microblading, cuando se hace en la ceja con diseño, hay algunas veces que o no les gusta cómo les quedó la forma o utilizan ciertos pigmentos que después de tener un color a lo mejor acorde a su tono de cabello, después se hace una ceja grisácea, una ceja verde, una ceja roja.
1: Oh, entonces antes se marcaban los labios, ¿no? El contorno de los
0: también
1: labios.
0: Lo podemos retirar.
1: Uy, pero cómo ha de doler ahí.
0: Sí, y la inflamación también en labios está muy buena, ¿eh?
1: Ok, bueno, justo en cuanto a eso, ya hiciste el tratamiento, no sé, la sesión. ¿Tienen que regresar a otras sesiones? ¿Es doloroso la recuperación? Platícanos de eso.
0: Mira, la recuperación no es tan dolorosa, es más bien al momento de la aplicación, ¿sí? Okay. Al momento que estamos pasando el láser, es la molestia, es el dolor.
1: Ok.
0: Tal cual los cuidados lo vamos a tratar como si fuera una quemadura, ¿sí? Uh-huh. O sea, si se llega, lo ideal es que no salgan ampollas, pero si llegara a ser alguna ampollita, no reventarla, tratar de no exponer el área a

0: que sea regenerativa para que nos ayude a que sea mejor la recuperación, pero en sí, pasando ese ardorcito, es como cuando te quemas, ¿sí? O sea, pasando ese ardorcito ya no te va a molestar, okay. Tal cual así.
1: ¿Cómo cuántos días más o menos nos va a durar esa recuperación o ardorcito?
0: El ardor, tal vez el primer día, el primer día, sí. Yo siempre se les tapo el área por si traen, por ejemplo, la ropa, el pantalón, la blusa, lo que sea. Ponemos una gasita para que no se vayan a estar lastimando con la ropa y ya se les dan las indicaciones igual por escrito. Las sesiones se recomiendan aproximadamente cada 7 semanas.
1: O sea, sí son varias.
0: Sí, se lleva de 5 a 6 dependiendo de lo que platicamos. ¿Qué tipo de pigmento es? ¿La antigüedad que tiene? ¿El tamaño? Exactamente, el tamaño. Y ¿sabes qué? Muy importante, no es lo mismo quitar un tatuaje que es solamente contorno, no sé, una estrella, por ejemplo, que es solamente el contorno. Esos salen súper rápido.
1: Pero los que tienen relleno.
0: Exacto, si la estrellita está rellena o es alguna otra figura que tiene relleno, siempre es un poquito más complicado. Y cabe mencionar, hay que saber en qué punto parar y decir, ¿sabes qué? Esto fue lo que ya nos avanzó, probablemente de que ya no nos avance, porque al fin y al cabo vamos a seguir haciendo una lesión que después nos puede generar una cicatriz.
1: Y luego también depende mucho del cómo cicatrice la persona, ¿no? Porque las queloides que yo tengo referencias son estas que te quedan como gorditas, las cicatrices gorditas, ¿no?
0: Exactamente. De hecho, casi siempre hacemos primero como una prueba en la primera sesión, no nos vamos tan arriba en la potencia, para ver cómo cicatriza, porque hay pacientes que nunca han tenido algún percance ni nada y no saben cómo cicatrizan, no saben que cicatrizan mal. Hay pacientes que cicatrizan súper bien, muy bonito, pero eso es algo que también tenemos que cuidar, el post.
1: No, pues bastantes cosas que tenemos que tener en cuenta, Itze, para pues las personas que tienen en mente retirarse, borrar algún tatuaje. Bueno, vámonos a quedarnos en esta parte, doctora, y también a los radioescuchas para que nos esperen un momentito. Vámonos a una pausa, regresamos con más aquí en Conexión del 91.5 de Estéreo Plata.
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1: Ya estamos de regreso para seguir platicando acerca de estos temas de interés para la gente que pues tiene en mente retirarse un tatuaje, borrárselo porque ya no lo representa o por algunas otras cuestiones que pues ya sabemos. Bueno, sigamos platicando de esto con la doctora Itze Félix Ávila porque es importante tener en mente pues algunas cuestiones, ¿no? Oye Itze, y bueno, ya ahorita que estabas hablando que dependían muchas cosas para saber si podíamos borrarlo por completo, sí o no. Bueno, pues a lo mejor en su mayoría, que son muchas características las que se tienen que considerar para saber pues qué tanta mejoría va a haber aquí. Pero es costoso también retirarse un tatuaje, supongo que también va a depender de esto, ¿no?
0: Claro que sí, Tony. Mira, tan costoso, bueno, me dijo una paciente una vez, mira doctora, con que me lo quite, no importa.
1: Ah, ok.
0: Lo que cueste. Creo que sí, no conozco mucho la verdad precios sobre tatuajes, te estaría mintiendo.

0: costo en el número de sesiones, porque justamente un tatuaje, por ejemplo, ahorita tengo una paciente que tiene un tatuaje, estamos retirando dos. Uno es totalmente negro, puro contorno, uh-huh. y el otro son dos figuras entrecruzadas, una es azul y una es roja. Okay. ¿Sí? Entonces, desde ahí tenemos que saber cómo tratar cada uno, el negro, el azul y el rojo, porque cambiamos de puntas para estar haciéndolo acorde al color de cada tatuaje. Entonces, lo que platicábamos.
1: Wow, sí, algo que se nos esté escapando en cuanto a este tema del retiro del tatuaje, no sé, o sea, los pacientes tienen que llegar como con ciertas indicaciones, preparación, no sé, platícanos.
0: Bueno, importante, comentábamos, ¿duele? Sí, sí duele. ¿Colocamos anestesia? También. Colocamos anestesia tópica, que nos ayuda a mejorar un poquito la molestia. Preparación previa como tal, no tanto, solamente llevar el área limpia, pero preparación posterior sí, que es lo que platicábamos, aparte de cubrir el área, no lastimarla, no rasparla, etcétera, el sol, no exponerse al sol. Siempre, sea el láser que sea, lo que sea, sea depilación, Hollywood peel, retiro de tatuajes, lo que sea, lo más importante es no exponerse al sol, porque si no va a ser una mancha segura. Entonces, creo que ese es el cuidado más importante con un láser.
1: Oye, ¿es cierto que a lo mejor las personas, nosotros los latinos o los que vivimos pues, acá del otro lado del charco, o sea, pues no somos de una tez más negrita, no somos de otro tipo de color, sí nos afectan como estos tratamientos más, o sea, entre más claros, sí es cierto que te puedes a lo mejor como pigmentar en esta recuperación que tienes de los láser? Yo escuché en algún momento algo así, ¿no? Que pues entre a lo mejor, yo creo que más oscurita, a lo mejor menos afectaciones. Tú dime si esto es un mito o es una idea que sabe de dónde la agarré.
0: Es una realidad, pero es al revés.
1: A ver, ¿cómo es?
0: Los pacientes que somos más morenos, tenemos más melanina, es más fácil que nos pigmentemos.
1: Ah, ok.
0: Sí, de hecho, hay cierto tono de piel que no es tan recomendable hacer ciertos láser porque casi va a ser una pigmentación segura. De hecho, las pieles blancas responden muy bonito a ciertos láser. Sí, es que no estamos hablando lo que platicábamos en un inicio, depilación y que estén muy güeritos porque no va a detectar el láser, el folículo.
1: Okay.
0: Entonces, ahí sí no es tan favorable y sí nos da mejor a nosotros, pero es más bien al contrario. Las pieles que somos un poquito más morenas, hay algunos tratamientos que no los recomendamos porque creamos una inflamación y hay una pigmentación que se llama pigmentación postinflamatoria. ¿Sí? Entonces, es ahí donde nos vemos un poquito afectados.
1: Ok, hoy super dato a considerar. Pues, Itze, yo creo que en grandes rasgos abarcamos este tema del retiro del tatuaje, pero pues para la gente que quiera tener más información, que quiere preguntarte más cosas sobre esto, si a lo mejor es esto de lo que estamos platicando es su caso, ¿cómo le puede hacer?
0: Claro que sí, Tony, con toda confianza en mis redes sociales, que son Instagram y Facebook, como DRA, es doctora abreviada, punto Itzefelix. Y puede ser también por WhatsApp, el número 492-201-2061. Lo que gusten, alguna duda, con toda confianza, me pueden hacer llegar sus preguntas.
1: A sus órdenes, dice Itze. Oye, mi queridísima Itze, ¿qué te parece si ahora, pues, después de estar platicando esto, y como es toda una tradición, la pregunta obligada es si el tema del día de hoy fuera una canción, ¿qué canción sería?
0: Muy bien, Tony, pues un gusto haber platicado hoy contigo sobre el retiro de tatuajes específicamente. Soy la doctora Itze Félix y los dejo con la canción de Tatuajes

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12: Y así, amigas y amigos, llegamos al final de estas dos horas de radio compartidas. Gracias por permitirnos acompañarte en esta tardecita, en tu carro, en tu coche, en la oficina o en la cocina de tu casa. Recuerda que la vida es como una buena transmisión de radio, porque a veces hay un poco de estática, pero depende de nosotros mover el dial, este botón o, bueno, esta perilla que nosotros recordamos de los radios de antes para encontrar la sintonía correcta. No te enganches con los contratiempos del día. Suelta el estrés de la jornada, disfruta tu familia y date el crédito por todo lo que lograste el día de hoy. Mi nombre es Toño López, cuídateme mucho, maneja con precaución y nos escuchamos mañana.

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0: Por supuesto, se ha generado pues toda una serie de especulaciones en referencia a lo que es una lista por el quinto informe de gobierno, del gobierno estatal, el de David Monreal. En este caso, pues vamos a analizar un poco lo ocurrido desde el día de ayer. Ayer, pues efectivamente, se rindió un informe, mejor dicho, se hizo un acto político para la presentación de lo que ellos llamaron un informe, porque pues evidentemente es más un acto de carácter político y un besamanos, como se tenía en el pasado, que realmente una rendición de cuentas con los ciudadanos, y esto lo hemos criticado desde administraciones pasadas. Se supone que el objetivo es que puedan rendir cuentas a los ciudadanos, y han convertido básicamente este tipo de situaciones en una fiesta del gobernante en turno, y para este caso no es la excepción. En lo que corresponde a este evento donde se dio un mensaje, pues básicamente algo que llamó la atención es la gran cantidad de elementos de seguridad pública y la revisión que sufrieron todos y cada uno de los asistentes. Todo vehículo que se acercó al recinto del Palacio de Convenciones fue revisado de arriba abajo, incluso las cajuelas también habrían sido revisadas. Quienes ingresaron al recinto, también sus pertenencias fueron revisadas previo a la entrada del mismo. En el estacionamiento del Palacio de Convenciones, donde tenían algunos vehículos a entregar, entre ellos los del Platabús, pues llamó la atención que incluso había perros de estos que buscan bombas o personas desaparecidas, pues olfateando cada uno de los vehículos que estaba en el sitio. Así está el temor que tienen las autoridades y que por supuesto ha llamado la atención. Pero por tercer año consecutivo se habla de las famosas listas. Personas que, de acuerdo a lo que se ha dado a conocer, se entregan a elementos de seguridad para que pues no puedan ingresar ciertas personas, cuando se supone que un informe pues es para el pueblo, incluso pues debería de ser de libre acceso. Sin embargo, pues continúa esta serie de situaciones, y ahora todavía una situación más grave, porque también dentro de estas listas no solo se colocó nombre y fotografía como anteriormente se había hecho, sino también datos de carácter personal como domicilio, incluso si tienen, cuál es la relación que tienen con el gobierno estatal, lo cual por supuesto vulnera cada uno de los derechos de estas personas. Ante esta situación, pues ya activistas, principalmente quienes se encuentran en esta lista, han llamado la atención, han dicho que pues es indignante que pues ocurra esta situación en Zacatecas, donde se exhiben sus datos de carácter personal. Han sido distintos los posicionamientos al respecto. Hoy incluso la excomisionada de el INAI, Julieta del Río Venegas, emitió un video en el cual pues habló de la importancia del resguardo de los datos personales, y en este caso dijo que se debe atender y presentar una denuncia por la divulgación de datos personales. Escuchamos qué dice Julieta del Río Venegas.
1: Ojo con esto, tus datos personales no son información pública para que cualquiera pueda exhibirlos. Los sujetos obligados tienen la responsabilidad, o sea, las autoridades, de protegerlos y darles el tratamiento establecido en la ley de datos personales. Si no lo conocen, pues hay que mandarles una ley. Si encuentras listas donde aparece tu nombre, tu domicilio, tu CUR, fotografías de tus vehículos, información o incluso hasta enfermedades, condiciones de salud, está siendo identificado y tu privacidad, la autoridad, la está violando. Exponer tus datos, los míos, los de todos, sin tu consentimiento y para fines que no corresponden pues a nada, sino quizá alguna travesura, están violando la ley. No lo normalicemos, no es correcto, no es legal. Simplemente publicar información porque alguien la tenga o alguien quiera ponerte en una lista para señalarte con la finalidad, de acuerdo a la ley, que se les ocurra. No te quedes callado, nada te cuesta denunciar y defender.

0: defender tu privacidad, mi privacidad y la de todos en este país, que es libre y tenemos derecho a opinar. Ojo.
1: E incluso, pues de acuerdo a las filtraciones que se han dado, Julieta Elro Venegas, quien es excomisionada del INAI y quien pues se ha especializado en transparencia y protección de datos personales, pues está también dentro del listado donde hay activistas de distintas distintas situaciones de carácter social. Entre ellas pues hay madres buscadoras, también hay quienes se dedican a los medios de comunicación, pues ha sido distintas las personas que han aparecido en esta lista, activistas de carácter social, le digo, y pues es lamentable que de nueva cuenta ocurra esta situación, pero mire, las autoridades prácticamente le tienen miedo a todo aquello que no aplauda, pues básicamente lo consideran el enemigo, y esto pues es lamentable lo que está ocurriendo en Zacatecas. Más allá de los discursos y demás, pues está esta serie de situaciones que hay que atender. Ahí está pues uno de los primeros de los retos que se tiene desde esta institución, Transparencia por el Pueblo. Dijeron que ellos también se iban a encargar de resguardar los datos personales con la desaparición del INAI. A nivel estatal, pues ya no solo es el tema de las más de 50 denuncias que tienen ahí rezagadas, sino que también deberán atender precisamente esta filtración de datos personales que se presume vienen desde la Secretaría de Seguridad Pública y pues va hasta con temas de carácter personal. Una de las activistas decía tiene problemas con el secretario de gobierno. Otra aparece pues personas que en distintas ocasiones han apoyado manifestaciones por distintas razones, y la realidad es que las autoridades deben también de dar a conocer qué es lo que está pasando al respecto en esto, el por qué este exceso de vigilancia en un evento que se supone es del pueblo y para el pueblo, y que además pues nosotros lo pagamos, además que no es nada barato el evento que se desarrolló el día de ayer en Palacio de Convenciones. De ahí que las autoridades estatales tienen mucho que explicar, y sobre todo pues enviaron otro mensaje, hablaron de una pacificación que no vemos, que incluso ellos tienen un miedo y grande, no solo a temas de delincuencia organizada, sino que también tienen miedo a quienes han alzado la voz para reprochar o para criticar lo que está mal, y que por supuesto estarían en su derecho. Incluso dentro de este evento también se dio una agresión en contra de una fotoperiodista, quien pues lamentablemente también fue detenida en su trabajo. La Corona de Comunicación Social le detuvo la mano al aire para evitar que tomara fotografías del evento, cuando el resto sí ya también lo estaba realizando. Vamos, llegamos a un tema de censura increíble, y que ojalá las autoridades pues recapaciten y tomen cartas en el asunto. Recordar que pues prácticamente es ya el último informe para el que sigue, ya se va a tener un nuevo gobernador, las cosas van a cambiar indiscutiblemente, y es indispensable que pues también quienes están dentro de esta serie de situaciones pues hagan modificaciones a lo que está ocurriendo en Zacatecas. Lejos de quedar bien, pues se ve todavía peor. Y hablando de manifestaciones, hoy estudiantes de la Escuela Normal Rural General Matías Santos del municipio de Loreto tomaron el bulevar metropolitano en ambos sentidos, esto a la altura de las oficinas de la Secretaría de Educación, para exigir mejoras dentro de su internado. Por tercer día, los estudiantes continuaron con sus manifestaciones para exigir el pago de becas para prácticas profesionales, mejoras en el comedor del internado y se cuente con un médico nocturno. Desde el pasado lunes iniciaron con la toma de casetas de peaje, permitiendo el pase libre para recabar fondos, y debido a la falta de atención por parte de la autoridad educativa es que este miércoles radicalizaron la toma del bulevar.
2: Somos aquellos que por más de 93 años se siguen manifestando y siguen poniendo el pie al internado, el internado que tiene tantas carencias que los mismos estudiantes han tenido que resolver. Menciona una educación laica, gratuita, cuando la educación tiene que brindar todo lo que pueda para ser la mejor para nosotros los estudiantes. Mencionan continuamente que quieren un México mejor, mejor en educación, mejor en infraestructura. Quieren mostrarle a otros países lo que es que tenemos que estar aquí de pie.
3: El año 2025, específicamente en el mes de junio y noviembre, se realizaron movimientos estudiantiles. Esto para exigir la reactivación de las partidas recreativas escolares y el apoyo a prácticas profesionales. Estos apoyos son para cubrir gastos tales como transporte, comida o material didáctico, etc. Dichas demandas no fueron cumplidas, solo se firmó el pliego petitorio, pero no hubo solución alguna. En el mes de enero, 2016, específicamente el 13 de enero, surgió este otro movimiento estudiantil, retomando las mismas demandas. Y pasó lo mismo que el año pasado, en el mes de junio y noviembre. Solamente firmaron una minuta de acuerdo, pero una de las exigencias llamadas no fue cumplida. Porque en este movimiento estudiantil, esperamos las demandas, tales como el regreso a el apoyo a prácticas profesionales, las partidas recreativas escolares. También exigimos que se vea reflejada la ración de 70 a 175 pesos, ya que se había anunciado en el ciclo 2025-2026, por lo cual no se ha reflejado. También no es justo que los alimentos lleguen en muy mal estado o que lleguen incompletos. ¿Por qué? Porque ha habido veces que no se ajusta para toda la base. También queremos que se cambie al proveedor local, lo que permitiría que lleguen alimentos más frescos, en muy buen estado, y que sean completos, para que así se junte toda la base. También, ya que si no, pues, no sería justo que nomás una cuanta cantidad de alumnos se coma lo que mandó el proveedor y la demás base, pues no ajuste, o sea, prácticamente sería injusto.
2: Otra de nuestras peticiones es que al hacer un internado y estar las 24 horas necesitamos un médico que esté por las noches. Esto es de carácter necesario. Ya se tenía uno, pero pues por negligencia del Estado se le estaba pagando el sueldo. Cuando sabemos que alguien de servicio médico no pueden estarle pagando lo que se le paga a un maestro, entonces nosotros tenemos como objetivo que se le vuelva a tener un médico por las noches, porque el médico que tenemos trabaja de las 9 de la mañana hasta las 3 de la tarde. Obviamente las cosas van a pasar en todo el día, vivimos ahí. Obviamente es de carácter necesario tener un médico en la institución. Por eso pedimos que se reactive su nómina para que se pueda tener un médico en la institución. Hoy se alzan diciendo que quieren una mejor educación. Son personas que son lo que son gracias a la educación pública, pero que se demuestre lo necesario que es la educación pública.
1: Esta es la razón por la cual incluso pues usted puede notar una gran cantidad de tráfico dentro de la zona conurbada y pues que se ha dispersado a lo que luego las autoridades llamaron vías alternas. En tanto, en otra información, la Comisión Estatal de Derechos Humanos está registrando 139 quejas en el sector educativo en el inicio de este ciclo escolar. La presidenta de la Comisión, Maricela Dimas Reveles, informó que son diversas las causas que están recibiendo como queja, pero es a nivel de secundaria donde se ha recibido mayor número, seguido de primaria, preescolar y bachillerato.
4: La Comisión de Derechos Humanos acudió a dar acompañamiento a los padres de familia. Como ustedes saben, en temas de escuelas particulares no somos competentes, pero también hemos estado dando ese acompañamiento y esa asesoría a los padres de familia. En este caso, según me informan, se llegaron a un acuerdo por parte de la escuela y los padres de familia que hasta el momento ya se solucionó. Ese sería el resultado de la mesa de trabajo que se hizo en la mañana. Ahorita sí aumentó el tema de las quejas por al entrar a clases por diferentes temas, en el caso de conflictos entre maestros con padres de familia. Ahorita también te damos el dato exacto de, porque en esta temporada siempre aumenta. Es importante que los padres también denuncien ante la comisión, porque muchas veces únicamente toman la escuela y no, hasta que no nos damos cuenta a través de los medios de comunicación. Y cuando ya nos damos cuenta, sí damos el acompañamiento y tratamos de inmediato de entablar una mesa de trabajo para llegar a una solución, a un acuerdo entre las diferentes autoridades. Siempre son temas de las cuotas, temas de acceso a la educación. a veces no están conformes con los tratos de las y los maestros y piden un cambio de maestro que generalmente pues no es atendido de inmediato por parte de la secretaría y se crece el conflicto y es cuando la comisión pues también interviene.
1: Y hablando precisamente de temas educativos, hoy la Unión Nacional de Padres de Familia en Zacatecas calificó como preocupante los resultados obtenidos en la prueba PISA del 2025, que es el programa para la evaluación internacional de los estudiantes, que se realizó a estudiantes de 15 años, donde pues hablan de un retroceso de hasta 25 años en educación. Ante esta situación, la presidenta en Zacatecas, Katia Carolina Robles, mencionó que más que preocupar estos resultados, es necesario ocuparse en generar estrategias para preparar a los estudiantes al mundo laboral. Mencionó que dichos resultados refieren a los estudiantes y que pues solo acuden a la escuela a calentar una butaca, pues hay que recordar que se han hecho modificaciones que pues lejos de ayudar en el tema educativo, únicamente pues ha generado otra serie de situaciones, pero por lo pronto esto es lo que opinan los padres de familia.
5: Y justamente por eso pues los resultados deben preocuparnos, pero más que preocuparnos, pues ocuparnos. No estamos hablando nada más como que estamos en alguna posición en una tabla internacional. Estamos hablando de que las herramientas que nuestros hijos necesitan para continuar estudiando, pues no son las suficientes. ¿Cuáles fueron los resultados que arrojaron la prueba PISA en esta última evaluación? Ciencias 414, lectura 408, matemáticas 388 y resolución de problemas computacionales 453. Los promedios de la OCDE en estas cuatro áreas fueron superiores a los que tenemos como país. Desde la Unión nosotros creemos que más que echarnos la bolita, que más que aventar culpas, lo que tenemos que hacer es trabajar en equipo. Y lo que este resultado nos obliga, pues es a preguntarnos qué está pasando con el sistema educativo, que al final de cuentas es la base de estos resultados. ¿Qué está pasando con los modelos pedagógicos, con la formación de los docentes, con los contenidos que están llevando nuestros hijos en las escuelas y también con las condiciones en las que están aprendiendo? La propia OCDE señaló que en México alrededor de la mitad de los estudiantes alcanza al menos el nivel 2 en ciencias y lectura, mientras que en matemáticas, es todavía menor. Desde la Unión Nacional de Padres de Familia ya lo habíamos hablado en otras entrevistas que estábamos reprobados y que era algo preocupante que se tenía que atender y pues es lamentable que estos resultados no nos sorprendan, sino que pues justamente están comprobando lo que ya pronosticábamos. Lo que señalamos justamente desde la Unión pues es que no podemos, digamos, sacrificar los conocimientos fundamentales en nombre de cualquier innovación pedagógica, en nombre de imponer ciertas ideologías en las escuelas, no. O sea, nuestros hijos, ¿qué es lo que necesitan? Aprender a leer y comprender, sí, a escribir correctamente, a razonar matemáticamente, a interpretar información, a resolver problemas, a pensar críticamente y, por supuesto, a utilizar de forma responsable. Sí, hay. Claro que necesitan hacerlo con docentes que tengan las herramientas, la formación y el respaldo necesario y por supuesto con el apoyo de los padres de familia, pero no podemos digamos culpar, no podemos dejar toda la responsabilidad en los padres de familia, no, porque la escuela y el sistema educativo debe ser justamente esas bases sólidas y ese apoyo importante en la formación pues de nuestros hijos.
6: Está en crisis la educación no solo en Zacatecas, en el país. Katia, ¿cómo lo consideran ustedes?
5: No me atrevería a decir, digamos, que estamos en una crisis, más bien pues aunque hay argumentos para hablar de una crisis educativa en México, pues podríamos decir que no porque nuestros niños o nuestros maestros sean el problema, pero la crisis está en que el sistema no está logrando garantizar que todos los estudiantes pues desarrollen los aprendizajes fundamentales que necesitan. Y bueno, yo creo que la prueba PISA justo nos está poniendo frente a esta realidad, que ya no podemos seguir maquillando, que ya no podemos seguir justificando. O sea, nuestros jóvenes tienen esas dificultades importantes, hay que asumirlas y hay que pues poner metas claras y medibles y que nuestros adolescentes puedan salir preparados.
1: Es parte de lo que refieren tras estos resultados de la prueba PISA. Era presidenta de Zacatecas de la Unión Nacional de Padres de Familia, Katia Carolina Trejo, hizo un llamado a la Secretaría de Educación para que se haga un análisis de cuáles son los conocimientos que están adquiriendo los estudiantes, principalmente en áreas de comprensión lectora y matemáticas, donde hubo una baja, y refirió que lejos de echar culpas, es momento de buscar alternativas que mejoren el aprovechamiento académico.
5: Yo creo que justamente estos resultados reflejan que no estamos avanzando, que al contrario nos estamos estancando. Y creo que, porque muchas veces también se ha dicho que a lo mejor el problema es la tecnología, que nos falta más tecnología en las escuelas. No, la realidad es que el problema no es eso. Uh-huh. El problema es cuando pretendemos que la tecnología sustituya el aprendizaje que nuestros hijos, pues para eso es para lo que van a las escuelas. Sí. Un adolescente que tiene acceso a un teléfono inteligente, a la inteligencia artificial, no necesariamente va a saber analizar esa información o distinguir una fuente confiable de una falsa. Si a nosotros como adultos todavía a veces nos resulta complicado, pues a un adolescente mucho más. Entonces, la tecnología, los libros de texto, todo esto debe ser una herramienta, ¿sí? Una herramienta al servicio del aprendizaje, pero no debe de ser el sustituto del maestro, ni del pensamiento crítico, ni del esfuerzo del estudiante. Uh-huh. Entonces, esas áreas son las que urgentemente se tienen que atender.
7: Ante ello, ¿ustedes qué es lo que le están pidiendo, pues, a la autoridad educativa?
5: Pues la escuela y la familia tenemos que trabajar juntos, eso es indudable, pero sí necesitamos que el Estado garantice escuelas dignas, docentes preparados, materiales adecuados y pues una educación de calidad. Y concretamente, ¿qué es lo que desde la Unión pedimos a las autoridades? Primero, y como primer punto, debería ser un diagnóstico honesto y transparente de los resultados. No echar culpas, no justificarse, simplemente diagnosticar y ver en qué podemos mejorar. Segundo, revisar los modelos pedagógicos y que se ponga por delante la calidad de los contenidos, dejando de lado cualquier ideología, cosa que se quiera imponer a nuestros hijos. No, simplemente poner por delante la calidad de los contenidos y las competencias fundamentales. Tercero, implementar políticas concretas para combatir el bajo desempeño y regular adecuadamente el uso de dispositivos y plataformas digitales, que también ya lo hemos platicado en otras ocasiones. Cuarto, fortalecer la formación y el apoyo a los docentes. Necesitamos mejorar la infraestructura escolar y mejorar la capacitación de nuestros docentes. No negamos que tengamos docentes muy preparados, maestros muy buenos, muy capaces, pero necesitan apoyo, necesitan el acompañamiento de las autoridades, el respaldo, y que pues se sigan capacitando, porque así lo requieren los estudiantes. Y por último, pues establecer un plan educativo tanto de mediano como de largo plazo, con metas que sean medibles y también pues que puedan rendir cuentas a la sociedad.
7: ¿Ustedes se han reunido con el ahora nuevo titular de la Secretaría de Educación?
5: Hasta el momento no ha habido pues esa posibilidad de reunirnos. Nosotros como Unión Nacional de Padres de Familia estamos abiertos a hacer equipo, a sumar, siempre pues en pro de la mejor calidad educativa para los niños y adolescentes. En Zacatecas tenemos también que preguntarnos, nuestros niños no solamente están asistiendo a la escuela, sino que realmente estén aprendiendo. Uh-huh. Y tenemos que hablar de estos temas, hacernos responsables y más que echar culpas, hacer equipo, pues para que cada vez nuestros niños y adolescentes salgan mejor preparados pues para el mundo real.
7: Y al parecer lo que se está volviendo cotidiano es simplemente eso, ¿verdad? Que los niños solo están asistiendo a la escuela.
5: Así es como ir, pues ahora sí que, como se dice, a calentar la silla, y no, de eso no se trata. Se trata de que vayan, de que sí se diviertan, de que tengan un sano desarrollo, convivan con sus compañeros, pero por supuesto de que aprendan y de que salgan preparados, y eso no es únicamente responsabilidad del Estado ni de las escuelas. De equipo con las familias, pero pues creo que podemos en conjunto hacer un buen trabajo y no solamente dejarlo, pues sí, como bien lo señalabas, echando culpas a unos y a otros.
1: Pues Pues lamentable los resultados que se obtuvieron en esta prueba PISA, que es uno de los estándares de carácter internacional. México está hasta 4 veces por debajo de escuelas que están ubicadas en otros países, pero es lamentable que incluso pues las autoridades, lejos de reconocer un problema, digan que pues sí se está avanzando, que incluso pues los maestros también tienen que ver, que el tema de la pandemia, que uso de telefonía, que pretextos hay miles. La realidad es que el tema educativo está un tanto frenado. Incluso pues hay quienes han criticado el hecho de que simplemente por estar inscrito pues se tenga que pasar de año. Eso es una de las situaciones que también ha llevado a estos números que hoy dan a conocer esta asociación de carácter internacional, y donde pues comprensión lectora estamos por los suelos, al igual que el tema matemático. 3 de cada 10 alumnos pues tienen un promedio mínimo en cuestión de matemáticas. En tanto, pues la presidenta Claudia Sheinbaum asegura que hay avances, sobre todo en el área de ciencias, pero no puede haber un avance en ciencias si no se tiene en las situaciones básicas. Sin embargo, pues esto es lo que está ocurriendo. Por lo pronto, nosotros vamos a ir a una pausa comercial y regresamos con una entrevista de interés.
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0: 5:38, continuamos con más información. Agradecemos a todas y cada una de las personas que se ponen en contacto con nosotros. Nos dicen que uno de nuestros radioescuchas, que ojalá las autoridades pues escucharan las mentiras que ellos mismos dicen. En este caso, pues nos hacen ahí una serie de observaciones, pues ya más de carácter personal. Por supuesto, agradecemos a todas y cada una de las personas que se ponen en contacto con nosotros, pues dicen que pues es más un desahogo que realmente quieren que leamos esta serie de quejas. Y vamos a la entrevista del día de hoy.
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0: Y nos enlazamos con la consejera del Instituto Electoral del Estado de Zacatecas, Yasmín Reveles. Muy buena tarde, bienvenida.
2: Hola, buenas tardes. Gracias por la invitación, Cristina.
0: Al contrario, gracias. Sabemos, hoy nos trae una invitación, consejera, en referencia a el voto migrante y la participación de los migrantes en las elecciones.
2: Así es. Tenemos un evento que queremos hacer extensiva la invitación a la comunidad estudiantil, a las personas investigadoras. Es una conferencia que se denomina Ciudadanía sin Fronteras. Tiene dos propósitos. Revisaremos, reflexionaremos respecto al avance que se ha tenido en el ejercicio de los derechos políticos electorales de la ciudadanía migrante, concretamente las y los zacatecanos, a cargo del doctor Daniel Thatcher. Es un investigador de primer nivel en la Universidad Autónoma de México. Él ha hecho algunas obras que tienen que ver con la judicialización de los derechos políticos de los mexicanos. Ese es el primer propósito. Y el segundo y más importante, pues el Instituto Electoral queremos fortalecer a través de un paso concreto la relación entre nosotros y las organizaciones migrantes con la firma de un convenio de colaboración con 15 federaciones migrantes. Entre ellas se encuentra el sur de California, el norte de California, Texas, la costa oeste, Denver, Oxnard, Silver Plata, en fin. Es un número muy considerable, que da cuenta del interés que hay de la comunidad migrante respecto a conocer con toda la anticipación pues las fechas, los requisitos y los plazos para poder participar en esta elección de gubernatura el próximo 6 de junio de 2027, Cristina.
0: ¿Cuál es la principal inquietud que tienen los migrantes que ustedes conocen en el tema electoral?
2: Bueno, ellos tienen inquietudes de cómo pueden credencializarse, que es el primer paso. Anteriormente, en la primera experiencia que tuvimos en Zacatecas del voto migrante fue en 2016, después en 2021. Para esos entonces, la credencial únicamente podía obtenerse en territorio zacatecano, en territorio mexicano. Hoy el Instituto Nacional Electoral tiene un programa de credencialización desde el extranjero a través de los consulados, a través de una cita que puede obtener cualquier zacatecano o zacatecana migrante en el consulado más cercano, y eso me parece que es un gran avance, porque muchos únicamente cuando están de vacaciones o regresan a ver a sus familias, a tener contacto con su comunidad, pues hacen el trámite de su credencial, pero muchas veces no la pueden recoger y no contaban con una credencial. Hoy tienen esa posibilidad de hacerlo desde el extranjero. Me parece que esa inquietud ha sido atendida. Otra situación es que únicamente en 2016 y en 2021 en Zacatecas únicamente teníamos la modalidad del voto postal, lo cual, bueno, pues sí tenía tuvo un impacto, pero no tan relevante como en 2024 en la elección que se tuvo federal, en la elección de la República, donde ya se estableció la modalidad del voto por internet y además el voto presencial en diversos consulados. Me parece que eso también había sido una solicitud franca, directa de la comunidad migrante, de tener más posibilidades y hacer mucho más sencillo todos estos trámites, entre otros que pues ellos requieren una mayor representación en los espacios públicos, y para ello pues piden una conferencia, darnos a conocer sus inquietudes, las problemáticas que ellos consideran han tenido para no haber aumentado esa representación, y me parece que este vínculo a través de este convenio de coordinación va a fortalecer y vamos a poder atender otras necesidades que son muy valiosas de la comunidad migrante.
0: ¿Hay una estimada de cuántos zacatecanos estarían dentro del padrón electoral actualmente, que están radicando en el extranjero?
2: Ahorita el corte que tenemos de zacatecanas y zacatecanos que han hecho su trámite y que han recibido su credencial para votar, ya sea que la hayan tramitado en el extranjero o aquí, son 74,000 personas. Y a nivel nacional son 2,000,000 de personas las que tienen su credencial para votar. De esos 2,000,000, pues 74,000 son zacatecanas y zacatecanos. Pero bueno, evidentemente el índice de votación no se refleja de ninguna manera, no es directamente proporcional, no alcanzamos ni los 1,000 votos en la elección de 2021. Por eso es que creemos muy pertinente de cara al próximo proceso electoral que la ciudadanía sepa que debe registrarse y obtener su credencial a partir desde este momento y se cierra y concluye el 25 de febrero de 2027.
0: Doctora Yasmín, ¿por qué pueden votar los zacatecanos que radican en el extranjero? ¿Únicamente a gobernador?
2: Únicamente gobernador, es efectivamente el reconocimiento que se le ha hecho a la ciudadanía migrante es por la elección del Poder Ejecutivo. Es ahí donde también hay unas inquietudes de las comunidades migrantes de poder extender la posibilidad de este voto pues a otras elecciones. Y bueno, me parece que es valioso y pueden al menos tenemos que tener escucha de su solicitud.
0: El convenio que van a firmar con estos 15 clubes migrantes es precisamente para la difusión de información.
2: Así es establecer que generemos espacios de diálogo para conocer sus dudas, sus inquietudes, sus propuestas, que se señalen personas de enlace, de seguimiento a cada una de las acciones que se van a coordinar y que organicemos talleres a distancia o presenciales con reuniones informativas y encuentros comunitarios.
0: Muy bien, pues le agradecemos. Si nos puede reiterar, por favor, la invitación para todos aquellos que estén interesados, ¿dónde y cuándo va a ser esta serie de eventos, por favor?
2: El día de mañana, 10 de septiembre, en la nave del Museo Rafael Coronel, de 9 a 12 horas. Iniciamos con la firma del convenio con estas 15 federaciones y posteriormente con la conferencia magistral Ciudadanía sin Fronteras.
0: Muy bien, pues le agradecemos estuviera esta tarde con nosotros y mañana pues nos saludamos en este encuentro.
2: Muy amable, muchas gracias y buenas tardes.
0: Al contrario, muchas gracias. Hasta luego, un fuerte abrazo. Pues básicamente el Instituto Electoral de Zacatecas está haciendo este llamado. Hoy nos acompañó en estos micrófonos la consejera Yasmín Reveles, quien pertenece al IES, y pues está la invitación. Si usted tiene a un conocido, a alguien que se radica en el extranjero y quiere votar, pues puede ser una buena forma de enterarse cuáles son los pasos, cómo hacerlo y sobre todo, pues también puedan ejercer este derecho. A lo largo de los años, pues ha ido incrementando, sí, la cantidad de migrantes que participan, pero pues todavía falta qué hacer en este voto, cual ya escuchábamos la cantidad de personas que pues tendrían el derecho una vez que ya están registradas en el padrón electoral. Por lo pronto, nosotros vamos a más información porque septiembre, usted ha visto seguramente en diversos comerciales o incluso en propaganda institucional que pues se coloca un lazo amarillo. Esto tiene que ver con el tema de prevención del suicidio y por supuesto también la atención a la salud mental. En este caso, la Secretaría de Salud registra 44 casos de suicidio tan solo en lo que va del año, de acuerdo a lo informado por esta dependencia en el marco del Día Mundial para la Prevención del Suicidio, que se conmemora este jueves 10 de septiembre. La responsable del Programa Estatal de Salud Mental, Belia Márquez Pérez, refirió que el tema sigue siendo un asunto tabú y que estigma entre la población. Mencionó que se trabaja de manera intensiva para promover la prevención de enfermedades de salud mental, principalmente en jóvenes y adolescentes.
3: Es una fecha que, bueno, pues que nos invita a hablar y sobre todo recordar la importancia de hablar de la prevención del suicidio o del suicidio. Esto se tiene que tratar, bueno, de una manera responsable, sin juicios, y que esto también nos ayude a visibilizar que es un problema de salud pública. Y bueno, es muy importante también que las personas tengan la información de dónde pedir ayuda. De manera estratégica, se está trabajando con el Consejo Estatal de Salud Mental y Prevención de Adicciones y trabajan de manera, bueno, de manera estratégica con algunas intervenciones que se están trabajando y sobre todo con la intención de promocionar la salud mental y la prevención de adicciones. Actualmente se está trabajando una estrategia a nivel nacional que es el ABC de las emociones, que va dirigido a los adolescentes, donde se está trabajando, por ejemplo, en las escuelas, se están trabajando talleres, pero estas actividades que se están trabajando son de manera directa con los jóvenes, donde se les invita a participar, donde se va a los salones y no es como una plática, una ponencia como tal se ha acostumbrado siempre, sino que se invita a los jóvenes a participar, a que platiquen sus inquietudes, a que nos hablen de su sentir, de sus emociones. Y es la forma que ahorita se está trabajando en esta estrategia a nivel nacional. También en los adultos normalmente acudimos a dar pláticas. Estas pláticas son de sensibilización, sobre todo hablar de salud mental y hablar de la prevención de adicciones. Es una tarea importante y sobre todo es un compromiso que la Secretaría de Salud tiene con la población. Y bueno, déjame te comento una estrategia que ahorita en la Jornada Estatal de Prevención del Suicidio, llamada Cada Acción Cuenta, Cada Vida Importa, que comenzó el 1 de septiembre con una capacitación al Consejo Estatal de Salud Mental y Prevención de Adicciones referente a la prevención del suicidio, pero también a la posvención, para poder integrar una ruta de atención y sobre todo, bueno, no se requiere ser un especialista de la salud mental para poder hacer una intervención como una escucha activa, como una referencia. El promocionar la línea de la vida también es una estrategia importante que la gente debe de conocerla porque nos brinda las herramientas necesarias para, si yo no tengo el conocimiento, poder hacer uso de esta línea, que es el 800, número gratuito, 911, número de emergencia, 2000, el año en que fue creado.
0: 5:55, vamos a más información ahora en materia de seguridad, porque de acuerdo a lo informado por la Fiscalía del Estado, su titular Cristian Camacho Snaya, declaró que hay una cuarta persona que podría ser detenida durante las próximas horas tras su presunta participación en el atentado a la comandancia de Ojo Caliente, donde se instaló un coche bomba. En este sentido, dijo que se tiene ya mayor información de quienes habrían participado, aunque la investigación ya se atrajo por la Federación.
4: La investigación se trajo por parte del gobierno federal, específicamente de la Fiscalía Especializada en Materia de Delincuencia Organizada, que la FEMDO depende de la Fiscalía General de la República. Hasta el momento hay 3 personas. Sin embargo, te quiero comentar que en los últimos días, en coordinación con el Centro Nacional de Inteligencia y el Gabinete de Seguridad Nacional, se ha logrado identificar la probable participación de una cuarta persona. Yo estoy muy seguro que en los próximos días el gobierno federal, a través del secretario Omar García Harfuch, dará a conocer buenos resultados. Te puedo asegurar que este hecho no va a quedar impune. Ahora, que la Fiscalía General de la República haya traído el asunto no significa que desde el Estado, mucho menos de la Fiscalía, nos deslindemos de la situación. Al contrario, hay una colaboración continua. El día de hoy todavía hablé con el señor secretario de Seguridad y Protección Ciudadana, Omar García Harfuch, y está muy, muy pendiente de la situación. Hay una gran coordinación y yo agradezco el apoyo del gobierno de México, pero también el apoyo que se ha dado en la estrategia de seguridad del Estado de Zacatecas. Este va a salir un asunto que va a salir en coordinación con todas las autoridades. Es parte del grupo delictivo, te repito, es una persona que salió a través de inteligencia, aún no está detenido y hay un seguimiento por parte del Gabinete de Seguridad Nacional. Estoy seguro que en los próximos días darán a conocer un buen resultado. Me voy a omitir, a reservar el dato, te repito, es una investigación que trabajo ya la Fiscalía Especializada en Materia de Delincuencia Organizada. Nuestro principal componente es pólvora, ¿no? Entonces hay una revisión continua y exhaustiva por parte de la Defensa de México a través del Ejército Mexicano para revisar todo ese tipo de polvorines. Se requiere un mayor control, ¿no? Se requiere mayor responsabilidad de las partes de los concesionarios, los permisionarios que pueden comercializar este tipo de producto. Yo creo que al día de hoy hace falta mucho por hacer, tanto en tema legislativo, en tema de estrategia, para poder cerrar las puertas al crimen y evitar que lastimen a la sociedad.
0: Es lo que se informó al respecto. Asimismo, también este fin de semana se dio a conocer la desaparición de una joven de nombre Cecilia, quien, pues, se dijo salió de casa en una andadera y tomó un Uber. El domingo, pues, se dio parte a las autoridades sobre su desaparición y posteriormente, horas más tarde, se informó que esta persona, esta joven Cecilia, habría sido prácticamente abandonada en un hospital de Fresnillo ya sin vida, que habría un hombre detenido por esta situación. La explicación que dan las autoridades es que su muerte se considera de carácter natural, pero que hay una serie de situaciones que llevaron a la detención de este hombre, y es la explicación que da el fiscal Cristian Camacho.
4: Ya tenemos el dictamen, el médico legal. Te quiero decir que desde un inicio se atendió bajo el protocolo diferenciado, es decir, como si estuviéramos frente a un tema de un feminicidio. Tenemos el dictamen, ya médico, ya fue certificada la persona y se debe a una falla orgánica del corazón. Significa esto un infarto. Sin embargo, te quiero decir algo. Hay una persona detenida. ¿Por qué situación? Esta persona refirió diversas inconsistencias en el primer momento de su entrevista. Se llevó en calidad de detenido a la Vicefiscalía de Fresnillo, y la cual se actualizó. Lamentablemente el cuerpo de Cecilia llevaba varias horas sin vida. Por tal situación, el día de ayer solicitamos audiencia de control y hoy la audiencia inicial por delitos vinculantes con la desaparición de personas. Si bien no podemos establecer que estemos frente a un homicidio doloso o frente a un feminicidio, ciertamente sí esta persona ocultó el cuerpo de sin vida de una persona. Ya también de esta información, ya los familiares, ya se atendió, se ha dado cuenta. Te repito, desde el primer momento ellos estaban pendientes. Te quiero informar que la persona se desconocía su paradero desde el viernes 5 de septiembre. Hasta el domingo es cuando presentan la denuncia. Y justo en el momento que estaban presentando, conforme a los datos que pudimos obtener, en coordinación con toda la mesa, se logró localizar a esta persona justamente a las afueras del nosocomio, quien trasladó el cuerpo sin vida de Cecilia, y por tal motivo fue detenida. Te repito, el día de hoy será la audiencia inicial. Ya estaremos dando a conocer mediante los canales institucionales el resultado de la audiencia, pero hay una persona detenida.
0: Esto en referencia a lo que ocurrió este fin de semana. En tanto, hace un momento, las Madres Buscadoras, o mejor dicho, el grupo Escarabajos de las Buscadoras Zacatecas, dio a conocer que localizaron una fosa. Hasta el momento han referido que, pues, llegó mayor información al respecto y que están en estos momentos haciendo los trabajos propios tras la localización de restos socios. Refieren que en una primera fosa ya había sido presuntamente analizada por la Fiscalía del Estado, sin embargo, continuaron con el hallazgo de restos socios y estaban por revisar una segunda fosa. De acuerdo a lo informado por este grupo Escarabajos, se habría localizado prácticamente una mano, al referir que pues están realizando todavía trabajos de inspección de la zona. Esto es lo que está ocurriendo en Zacatecas y que, pues, luego las autoridades no ponen en los informes las fosas que están apareciendo y, por supuesto, la cantidad de desaparecidos. Si se habla en materia de seguridad, pues lo hemos dicho en distintas ocasiones, hacen un comparativo pues muy simplón, nada más en el tema de homicidios, pero se deja fuera prácticamente todo lo que conlleva precisamente la atención de personas que estarían, la atención de la sociedad en materia de seguridad pública. Y hablando precisamente de seguridad, pues no se logra tener en relación a lo que son las vías del tren. El día de ayer por la mañana, entre Ciudad Administrativa y la comunidad de La Pimienta, se dio el descarrilamiento de un tren. Afortunadamente no hubo daños a personas y quedó únicamente en daños de carácter material. En este caso, la Coordinación Municipal de Protección Civil, la Guardia Nacional, auxiliaron esta área y, pues, están refiriendo que es necesaria también la atención en cuanto a la Secretaría de Comunicaciones y Transportes para evitar precisamente que sigan esta serie de descarrilamientos que han sido también una serie de accidentes que en otras ocasiones ya ha llegado a afectar incluso la vida de los ciudadanos. En este caso, pues fue alrededor de las 4 de la mañana cuando el tren de carga, pues básicamente se descarriló un total de 36 vagones a un tramo muy cercano pues a Ciudad Administrativa, como les decía hace un momento, y pues hasta el momento las autoridades no han dado a conocer qué se está tomando en cuenta para evitar precisamente posteriores daños a la población.

Antes de despedirnos, damos lectura a sus quejas y comentarios. Dice a través del programa hacer un llamado a los organizadores de la Feria Nacional de Zacatecas, a la FENASA y a la Policía Estatal para una mejor organización y logística del acceso al multiforo. Nos dice este radioescucha, el día de ayer, a pesar de la lluvia, en tres ocasiones nos hicieron cambiarnos de fila para el acceso al concierto de Carlos Rivera. No les importó la lluvia o personas mayores. Una vez que se llega a la puerta principal, te quitan los paraguas y pues a la salida nos tocó mojar. Que usen mejor esa estrategia y sobre todo sentido común, teniendo tantos accesos por un solo lugar se permite y justo es lo que genera molestia. Es el comentario que usted amablemente nos hace llegar y pues retiran los paraguas y a la hora de la salida, pues ¿qué pasó? Y además, ¿qué pasa con estos elementos una vez que sus propietarios no los recuperan? ¿Quién se los queda o qué es lo que sucede? Además de que pues piden una mejor estrategia.